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1: San Carlos Acuti, el santo moderno, el santo de la juventud. San Carlos Acuti nació en Londres, Reino Unido, el 3 de mayo de 1991, pero creció en Milán, Italia, donde su familia no era practicante, aunque él desarrolló una fe ardiente. Desde pequeño, mostró una devoción excepcional por la Eucaristía y la Virgen María, pidiendo hacer su primera comunión a los 7 años y asistiendo a misa diaria, rezando el rosario y confesándose frecuentemente. Dotado para la informática, aprendió a programar y diseñar sitios web, utilizando estas habilidades para crear una exposición virtual sobre milagros eucarísticos, la cual ha sido vista por millones. Ciberapóstol. Se le conoce como el ciberapóstol de la Eucaristía por su labor de evangelización digital, demostrando que la fe se puede vivir en el mundo moderno, incluso con videojuegos y tecnología. En 2006, a los 15 años, fue diagnosticado con leucemia fulminante, ofreciendo su sufrimiento por la Iglesia. Falleció el 12 de octubre de 2006 y pidió ser enterrado en Asís, Italia, convirtiéndose su tumba en lugar de peregrinación. Fue beatificado por el Papa Francisco en 2020, tras un milagro en Brasil, y fue canonizado en 2025, siendo el primer santo millennial. Carlo Acutis es un modelo para los jóvenes, mostrando que la santidad es accesible en la vida ordinaria y a través de la tecnología, animando a una fe auténtica y alegre. Su tumba en Asís, donde se le ve vestido de manera informal, jeans y zapatillas, es un punto de atracción para jóvenes de todo el mundo.
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1: San Juan 23, el Papa Bueno. San Juan 23 nació el 25 de noviembre de 1881 en Soto il Monte, Bérgamo, Italia, en una familia humilde de aparceros. Ingresó al seminario a los 11 años y fue ordenado sacerdote en 1904, sirviendo primero como secretario de su obispo. Fue capellán y sargento médico durante la Primera Guerra Mundial, viviendo de cerca el sufrimiento humano. Trabajó en el servicio diplomático de la Santa Sede, siendo visitador apostólico en Bulgaria y luego nuncio en Turquía, Griega y Francia, lugares donde cultivó el ecumenismo y la amistad interreligiosa. Fue nombrado cardenal y patriarca de Venecia antes de ser elegido papa. A los 77 años, fue elegido papa en 1958, considerado por muchos un papa de transición, pero su pontificado marcó un antes y un después. Su gran legado fue convocar este concilio ecuménico para la renovación de la Iglesia, promover la unidad cristiana y adaptar la Iglesia al mundo moderno. Rompió protocolos, saliendo del Vaticano para visitar prisiones y hospitales, ganándose el apodo de el Papa Bueno por su simpatía y optimismo. Publicó encíclicas importantes como Mater et Magistra y Pacem in Terris, que abordaban temas sociales y la paz mundial. Fue beatificado en el año 2000 por Juan Pablo II, declarado santo por el Papa Francisco en 2014, destacando su vida virtuosa y el impulso renovador del Concilio Vaticano II.
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1: Estando en Jerusalén en la fiesta de la Pascua, muchos creyeron en su nombre, viendo las señales que hacía. Pero Jesús mismo no se fiaba de ellos, porque conocía a todos. Y no tenía necesidad de que nadie le diese testimonio del hombre, pues él sabía lo que había en el hombre. Había un hombre de los fariseos que se llamaba Nicodemo, un principal entre los judíos. Este vino a Jesús de noche y le dijo: Rabí, sabemos que has venido de Dios como maestro, porque nadie puede hacer estas señales que tú haces si no está Dios con él. Respondió Jesús y le dijo: de cierto te digo que el que no naciere de nuevo no puede ver el reino de Dios. Nicodemo le dijo: ¿cómo puede un hombre nacer siendo viejo? ¿Puede acaso estar por segunda vez en el vientre de su madre y nacer? Respondió Jesús: de cierto te digo que el que no naciere de agua y del Espíritu no puede entrar en el reino de Dios. Lo que es nacido de la carne, carne es, y lo que es nacido del Espíritu, Espíritu es. No te maravilles de que te dije: os es necesario nacer de nuevo. El viento sopla de donde quiere, y oye su sonido, mas ni sabes de dónde viene, ni a dónde va. Así es todo aquel que es nacido del Espíritu. Respondió Nicodemo y le dijo: ¿cómo puede hacerse esto? Respondió Jesús y le dijo: ¿eres tú maestro de Israel y no sabes esto? De cierto te digo que lo que sabemos hablamos y lo que hemos visto testificamos. Y no recibís nuestro testimonio.

Si os he dicho cosas terrenales y no creéis, ¿cómo creeréis si os dijere las celestiales? Nadie subió al cielo, sino el que descendió del cielo, el Hijo del Hombre que está en el cielo. Y como Moisés levantó la serpiente en el desierto, así es necesario que el Hijo del Hombre sea levantado, para que todo aquel que en él cree no se pierda, mas tenga vida eterna. Porque de tal manera amó Dios al mundo, que ha dado a su Hijo unigénito, para que todo aquel que en él cree no se pierda, mas tenga vida eterna. Porque no envió Dios a su Hijo al mundo para condenar al mundo, sino para que el mundo sea salvo por él. El que en él cree no es condenado. Pero el que no cree ya ha sido condenado, porque no ha creído en el nombre del unigénito Hijo de Dios. Y esta es la condenación: que la luz vino al mundo y los hombres amaron más las tinieblas que la luz, porque sus obras eran malas.

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1: Saulo de Tarso, el apóstol de los gentiles, más conocido como San Pablo. San Pablo nació en Tarso, Cilicia, actual Turquía, en una familia judía, posiblemente entre el 5 y 10 después de Cristo. Era ciudadano romano, un privilegio que usaría más tarde. Recibió una estricta educación judía farisea, estudiando bajo el famoso rabino Gamaliel en Jerusalén, lo que lo hizo celoso por la ley. Saulo veía a los cristianos como una secta peligrosa y buscaba erradicarlos, participando activamente en su persecución y arresto, incluso en el apedreamiento de Esteban, el primer mártir. En su viaje a Damasco para arrestar cristianos, tuvo una visión de Jesús resucitado que lo dejó ciego temporalmente. Esta experiencia transformadora lo convirtió y lo llevó a dedicarse a predicar el Evangelio de Jesús. Realizó extensos viajes misioneros por Asia Menor, Grecia y Roma, fundando numerosas comunidades cristianas. Escribió cartas o epístolas que son fundamentales para la teología cristiana, muchas de las cuales están en el Nuevo Testamento, siendo la Epístola a los Tesalonicenses el escrito más antiguo del Nuevo Testamento. Se centró en llevar el mensaje de Jesús a los gentiles, no judíos. Fue arrestado y llevado a Roma, donde pasó varios años preso, continuando su labor. Fue ejecutado por decapitación en Roma, probablemente alrededor del año 68 después de Cristo, bajo las persecuciones de Nerón. La tradición cuenta que su cabeza cayó en tres lugares, brotando fuentes de agua en cada sitio. Considerada una de las figuras más importantes después de Jesús, sus enseñanzas y escritos moldearon profundamente el cristianismo, ayudando a que se convirtiera en una religión mundial.
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Son las 7 de la noche, como los 7 sacramentos.

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2: San Agustín de Hipona, el santo que gracias a la oración de su madre encontró su conversión. Nació de madre cristiana, Santa Mónica, y padre pagano, destacando en retórica y estudios en el norte de África, pero llevando una vida de placeres y desviaciones, incluyendo el maniqueísmo. Tras enseñar retórica en Cartago y Roma, se mudó a Milán, donde la influencia de su madre y el obispo Ambrosio lo llevaron a una profunda crisis espiritual. En Milán, en el año 387, se convirtió al cristianismo, siendo bautizado por Ambrosio, abandonando su vida anterior y dedicándose a Dios. Volvió a su tierra natal, ordenándose sacerdote y luego obispo de Hipona, en el año 395, desde donde combatió herejías y se convirtió en un gran predicador. Fusionó la filosofía griega, especialmente el neoplatonismo, con la fe cristiana, afirmando que la verdad solo se encuentra a través de la fe y la gracia divina. Desarrolló la doctrina del pecado original, la necesidad de la gracia para la salvación y la teoría de la guerra justa, marcando la teología occidental. Murió en Hipona, en el año 430 después de Cristo, durante el asedio vándalo, siendo considerado uno de los padres y doctores más importantes de la Iglesia. Su obra sentó bases para la teología medieval y la reforma protestante, influyendo en pensadores como Santo Tomás de Aquino, Lutero y Calvino. San Agustín vio morir en su madre llena de paz y alegría por su conversión.
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Santa Teresa de Ávila nació en Ávila, España, el 28 de marzo de 1515, como Teresa Sánchez de Cepeda y Ahumada. De niña, era vivaz y aficionada a los libros de caballerías, pero también devota, huyendo a los 7 años con su hermano Rodrigo para buscar el martirio contra los moros. Tras la muerte de su madre, ingresó al convento de las Carmelitas de la Encarnación en Ávila a los 18 años, adoptando el nombre de Teresa de Jesús. A partir de los 45 años, sintió un llamado a renovar la orden, buscando una vida de oración más profunda y despojada, inspirada en el primer amor a Cristo. Con el apoyo de figuras como San Juan de la Cruz, fundó 17 conventos de carmelitas descalzas, estableciendo conventos por toda España con reglas de pobreza, silencio y oración. Enfrentó incomprensión, censura eclesiástica y calumnias, pero perseveró en su proyecto reformador. Sus escritos son considerados guías maestras para la oración y la vida espiritual. Sus obras principales, El Libro de la Vida, Camino de Perfección, Las Moradas o Castillo Interior y Libro de las Fundaciones. Fue canonizada en 1622 y en 1970 fue proclamada doctora de la Iglesia por Pablo VI, siendo la primera mujer en recibir este título por sus escritos y enseñanzas. Murió en Alba de Tormes el 4 o 15 de octubre de 1582, fecha que coincide con la llegada del calendario gregoriano. Es un pilar de la espiritualidad católica y la cima de la mística cristiana en España, junto con San Juan de la Cruz. Santa Teresa de Ávila es un signo permanente que la oración nos lleva a la salvación. 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
1: Santa Clara de Asís, la plantita de Cristo, la amiga inseparable de San Francisco. Santa Clara nació en Asís, Italia, en una familia noble y adinerada, el 16 de julio de 1194. A los 18 años, escuchó a Francisco de Asís predicar y la llamó a una vida de evangelio, lo que la inspiró a renunciar a su vida de lujos para seguirlo. En la noche del Domingo de Ramos de 1212, huyó de su hogar, se despojó de sus ricas vestiduras y con el cabello cortado por Francisco, se consagró a Dios en la Porciúncula, ingresando en la Orden Franciscana. Fue trasladada al monasterio de San Damián, donde vivió el resto de su vida como abadesa, liderando a un grupo de mujeres bajo el ideal de pobreza, obediencia y castidad, que le permitiera a su orden vivir sin poseer nada, algo que se logró poco antes de su muerte. Redactó la primera regla escrita por una mujer, aprobada por la Iglesia, enfocada en la pobreza, y se le atribuyen milagros, como la defensa de su convento contra invasores usando la Eucaristía. Murió el 11 de agosto de 1253 en San Damián, y fue canonizada por el Papa Alejandro IV en 1255, solo 2 años después. Su orden se convirtió en las Clarisas, dedicadas a la oración y la vida contemplativa. Es patrona de la televisión y las telecomunicaciones, debido a la visión que tuvo de la misa a distancia en Nochebuena y de la ciudad de Asís. Santa Clara, la santa de la perpetua oración.
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Si conocieras el amor que Dios te tiene, ahora es cuando puedes conocerle más. Ahora llegó tu momento. Si conocieras el amor que Dios te tiene, si conocieras el don de Dios, le dijo Jesús a la mujer samaritana en el Evangelio de San Juan, capítulo 4. Si conocieras lo que Dios te quiere regalar, tú le pedirías a Él y Él te daría un amor que todavía no conoces. Gracias a Dios has conocido el amor de tus padres, el amor de los abuelos, de tus hijos, de tu esposa, pero no te puedes morir sin conocer el amor que Dios te tiene. Si conocieras el amor que Dios te tiene,

porque no eres tú el que has escogido a Dios. Es Dios quien te ha llamado a levantar tu mirada hacia Él. Porque si tú le buscas, más te busca Él a ti. Como aquel pastor de ovejas que dejó las 99 mil millones de ovejas y se fue a buscar una oveja que le faltaba. O Dios que tiene millones de santos que le aman. Pero si le faltas tú, si le falta tu mirada, si le falta tu corazón, Él te busca desesperadamente. Ahora es cuando debes dejarte encontrar por Él.

tu mirada a Jesús, a su amor. Deja de mirar al suelo. No es tan importante, no mires ni siquiera tu pecado. No es tan importante. Mira a Jesús, míralo aquí en el pan vivo bajado del cielo. Mírale y quedarás radiante. Levanta tu mirada, Jesús. Ahora es cuando debes levantar tu mirada. Por encima de todo, aunque se caigan las montañas, aunque los noticieros nos derrumben con tanta mala noticia, levanta tus ojos al cielo. Levanta tus ojos a Jesús. Ahora es cuando. Levanta tus ojos a Él. Levanta tu mirada a Jesús. Él te mira. Él te mira. Él te conoce. Él está contigo. Él es tu Señor. Él es tu luz. Levanta tu mirada a Él. Aunque no lo sientas, Él está trabajando en tu corazón en este momento. Él no duerme ni reposa. Él trabaja silenciosamente en tu mente para quitar todo pensamiento negativo, todo pensamiento depresivo, de pánico. Él está trabajando en tus sentimientos para que desees a Dios y las cosas de Dios más que todo lo demás. Él te inflamará en deseos santos para que le busques. Él está trabajando ahora. Levanta tu mirada al Santísimo.

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Un día, yo salí de tus manos y tuve vida. Un día, me alejé de ellas y conocí la muerte. Alfarero, tengo nostalgia de tus manos. Ven a reparar tu cacharro.

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1: San Juan Diego, el hombre que se le apareció la Guadalupana. San Juan Diego nació alrededor de 1474 en Cuautitlán, en el actual México, con el nombre indígena de Cuautlatoatzin, que significa el águila parlante. Era un hombre piadoso y trabajador del campo, que se convirtió al cristianismo junto a su esposa María Lucía tras la llegada de los misioneros franciscanos, recibiendo el bautismo en la década de 1520. Se describía como un hombrecillo y pobre de espíritu, viviendo modestamente y asistiendo a la doctrina en Tlatelolco. El 9 de diciembre de 1531, mientras se dirigía a misa, la Virgen María se le apareció en el Cerro del Tepeyac, pidiéndole que solicitara al obispo la construcción de una capilla en ese lugar. El obispo Juan de Zumárraga no le creyó y le pidió una prueba. Tras varias apariciones, la Virgen le indicó a Juan Diego que recogiera rosas frescas que milagrosamente florecían en la cumbre del cerro en pleno invierno. Al abrir su tilma o capa para mostrar las rosas al obispo, la imagen de la Virgen de Guadalupe quedó impresa en el tejido, lo que convenció a todos de la veracidad de las apariciones. Se convirtió en el embajador mensajero de la Virgen de Guadalupe y el primer santo indígena católico de América, representando a su pueblo ante el Evangelio. Dedicó su vida a la catequesis y a atender a los peregrinos en la capilla construida en el Tepeyac. Murió en 1548 y fue canonizado por el Papa Juan Pablo II en 2002, consolidando su figura como un símbolo de fe para el continente. San Juan Diego es más conocido como el Indio Juan Diego entre los mexicanos.
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2: San Juan María Vianney nació en Dardilly, cerca de Lyon, Francia, en una familia de agricultores profundamente religiosos. Su infancia estuvo marcada por la piedad, aprendiendo oraciones de su madre y mostrando una temprana devoción a la Virgen María. A pesar de su escasa formación intelectual y dificultades con el latín, sintió el llamado al sacerdocio, superando obstáculos para ser ordenado en 1815. Fue enviado a Ars, un pueblo pobre y con la fe debilitada, donde se dedicó a la restauración espiritual de la comunidad. Transformó el pueblo mediante la oración, la catequesis y la atención a los más necesitados, fundando un orfanato llamado La Providencia. Su carisma principal fue la dirección espiritual en el confesionario, donde pasó la mayor parte de sus horas, atrayendo a miles de peregrinos de toda Francia. Sufrió ataques demoníacos constantes, ruidos y muebles moviéndose, a los que enfrentó con humor y oración, ofreciendo sus sufrimientos por la conversión de los pecadores. Murió en 1859, dejando una profunda huella de santidad y humildad. Fue beatificado en 1905 y canonizado en 1925 por el Papa Pío XI, quien lo proclamó patrón de todos los párrocos del mundo en 1929. Es un modelo de sacerdote entregado, cuya vida simple y radicalmente fiel a Cristo sigue inspirando a clérigos y laicos, siendo Ars un santuario mundialmente conocido.
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frente a ti, para entregarte mi existencia. Porque gracias a ti, pude comprender que si estoy en este mundo, es para cumplir con una misión.

tantos días, tantos años sumido en la oscuridad, disfrutando a mi manera del mundo falso en que he vivido. Pero hoy, la luz maravillosa de tu amor ha brillado en mi alma. Hoy he comprendido que si estoy aquí, es para multiplicar ese mensaje maravilloso de tu bondad infinita. Tómame entre tus manos. Recoge mis pecados. Toma mis cargas y mis culpas. Y sobre todo, dame la oportunidad de vivir plenamente. Sí, Señor. Tómame entre tus manos. Condúceme. Guíame por el camino de tu misericordia, para que cuando llegue a ti y te mire de frente, sea para glorificar tu nombre y exclamar que soy feliz. Sí, Señor, soy feliz porque he vivido nuevamente gracias a ti.

0: 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San Antonio de Padua, el hombre que nació para ser santo, tanto en su vida como después de su muerte, realizó muchos prodigios y milagros. Nació en Lisboa, Portugal, en el seno de una familia adinerada y noble, siendo bautizado como Fernando. Ingresó a los 15 años a la Orden Agustina en el monasterio de Santa Cruz en Coimbra, donde estudió teología y latín. Se sintió atraído por el estilo de vida de los franciscanos, inspirados por San Francisco de Asís, y se unió a ellos en 1220, adoptando el nombre de Antonio. Asistió al capítulo general de Asís, conociendo a San Francisco, quien lo animó a predicar debido a su gran elocuencia. Se convirtió en un predicador itinerante, atrayendo multitudes que no cabían en las iglesias y combatiendo herejías en el sur de Francia. Fue nombrado ministro provincial de la orden y enseñó teología en universidades. Famoso por sus sermones, fue llamado Arca del Testamento por el Papa. Murió el 13 de junio de 1231 en Padua, a los 35 años, tras un periodo de intensa predicación y penitencia. Su canonización fue rápida, 1232, debido a los numerosos milagros atribuidos, como la predicación a los peces y la presencia del Niño Jesús. Es uno de los santos más populares de la Iglesia Católica, invocado para encontrar objetos perdidos, ayudar a los pobres y en causas imposibles. Fue declarado doctor de la Iglesia por el Papa Pío X en 1946, con el título de Doctor Evangélico. San Antonio de Padua, el santo más milagroso en la Iglesia.
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Señor Jesús. Ponemos hoy delante de ti nuestras vidas como ofrenda agradable a ti.

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1: Queridos hermanos y hermanas, Camino a la Conversión Radio Online te invita a reflexionar en este momento sobre los 10 mandamientos, guía de amor que Dios nos dejó para vivir en paz y en armonía. El primer mandamiento nos llama a amar a Dios sobre todas las cosas, poniéndolo siempre en el centro de nuestra vida. El segundo nos recuerda respetar su santo nombre con fe y reverencia. El tercero nos invita a santificar las fiestas, dedicando tiempo a Dios y a la oración. El cuarto mandamiento nos enseña a honrar a nuestros padres, valorando su amor y su esfuerzo. El quinto nos llama a respetar la vida, cuidando de los demás con amor. El sexto nos invita a vivir con pureza y dignidad. El séptimo nos enseña la honestidad, a no robar y respetar lo ajeno. El octavo nos llama a vivir en la verdad, evitando la mentira. El noveno nos invita a cuidar nuestros pensamientos y deseos. Y el décimo nos enseña a no envidiar, sino a vivir con gratitud. 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

Lucas 18, de aquel ciego estaba en un lugar pidiendo limosna. Como no podía ver, a lo lejos escuchaba mucha gente. Mucha gente sorprendida, a lo mejor. Mucha gente admirada con lo que nuestro Señor podía hacer. Mucha gente que a lo mejor se unió en ese momento que iba sin rumbo. Hermano, si tú eres ese ciego que iba caminando sin poder ver a dónde iba, dile al Señor: Señor, perdóname, porque muchas veces he caminado sin saber a dónde voy, porque me he dejado seducir por el pecado. Señor, porque me he dejado llevar por otra gente, Señor, que no eres tú. Perdóname, Jesús. Perdóname, Señor.

Jesús, en este momento te pedimos que nos hagas un corazón como el tuyo, un corazón limpio, un corazón como un niño, un corazón con amor para dar a los demás, un corazón preparado para ti y un corazón para ser moldeado por ti.

cuando nos sentimos como el profeta Elías y decimos, basta Señor, no puedo seguir, llega el Señor para darnos la fuerza que necesitamos y nos acompaña, a veces nos empuja, nos levanta y nos dice, sigan caminando. Y una de las maneras que nos dice, sigan caminando, es precisamente cuando estamos reunidos en comunidad. Solos quizás no logramos, pero si estamos con las hermanas y los hermanos, si estamos con los amigos, si hemos aprendido a formar una comunidad donde recibimos apoyo, ánimo, consuelo también, pues reconocemos que como Jesús mismo prometió, donde dos o tres están reunidos en mi nombre, allí estoy yo con ellos.

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nos abre la puerta a la vida cristiana, la confirmación que fortalece nuestro compromiso con el Espíritu Santo, la Eucaristía, donde recibimos el cuerpo y la sangre de Cristo como alimento espiritual, 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

0: sociedad, el orden sacerdotal, por el cual algunos sirven a Dios como pastores de su pueblo, y el matrimonio, que une a un hombre y a una mujer en amor y fidelidad ante Dios. 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
2: Saulo de Tarso, el apóstol de los gentiles, más conocido como San Pablo. San Pablo nació en Tarso, Cilicia, actual Turquía, en una familia judía, posiblemente entre el 5 y 10 después de Cristo. Era ciudadano romano, un privilegio que usaría más tarde. Recibió una estricta educación judía farisea, estudiando bajo el famoso rabino Gamaliel en Jerusalén, lo que lo hizo celoso por la ley. Saulo veía a los cristianos como una secta peligrosa y buscaba erradicarlos, participando activamente en su persecución y arresto, incluso en el apedreamiento de Esteban, el primer mártir. En su viaje a Damasco para arrestar cristianos, tuvo una visión de Jesús resucitado que lo dejó ciego temporalmente. Esta experiencia transformadora lo convirtió y lo llevó a dedicarse a predicar el Evangelio de Jesús. Realizó extensos viajes misioneros por Asia Menor, Grecia y Roma, fundando numerosas comunidades cristianas. Escribió cartas o epístolas que son fundamentales para la teología cristiana, muchas de las cuales están en el Nuevo Testamento, siendo la Epístola a los Tesalonicenses el escrito más antiguo del Nuevo Testamento. Se centró en llevar el mensaje de Jesús a los gentiles, no judíos. Fue arrestado y llevado a Roma, donde pasó varios años preso, continuando su labor. Fue ejecutado por decapitación en Roma, probablemente alrededor del año 68 después de Cristo, bajo las persecuciones de Nerón. La tradición cuenta que su cabeza cayó en tres lugares, brotando fuentes de agua en cada sitio. Considerada una de las figuras más importantes después de Jesús, sus enseñanzas y escritos moldearon profundamente el cristianismo, ayudando a que se convirtiera en una religión mundial.
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3: Hay momentos de caída, de angustia, de debilidad, de aflicción. Hay momentos en que la oscuridad nos envuelve. Entonces nos preguntamos, Señor, ¿dónde estás? No te siento, Señor. No te veo. Sí, ¿por qué en este momento no gritarle como le gritaba el salmista? Aunque camine por cañadas oscuras, nada temo, porque yo sé, Señor, que tú vas conmigo. Estás aquí, Señor. Hermano, hermana, Jesús nos lo dice en el capítulo 11, 28 de San Mateo. Venid, venid a mí los que están cansados y agobiados, que yo los aliviaré.
4: Por hoy hemos llegado.

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Señor Jesús y Madre Santísima, gracias por mi vida, mi familia y mi trabajo. Reconozco que he fallado y te pido perdón. Enséñame a dar sin medida y a compartir lo que tengo, a ver en los demás un digno reflejo tuyo. Lo que hoy es mi prueba, por fe, mañana será mi testimonio. Dos cosas tan solo te pido: no me des riqueza ni pobreza, porque en la riqueza me puedo olvidar de ti, y en la pobreza puedo llegar hasta blasfemar. Dame tan solo la ración de pan de cada día, y conduce mi mente y corazón camino a la conversión. Amén.

ahora yo te digo, tú eres Pedro, o sea, piedra, y sobre esta piedra edificaré mi iglesia. Los poderes de la muerte jamás la podrán vencer. Alto mando es el Señor.

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Señor Jesús, hoy te presentamos nuestros corazones. Te agradecemos por la vida, por el amor que nos regalas, por tu misericordia. Te pedimos que te poses en nuestras vidas, en nuestros corazones, para poder llevarte donde tú quieres que te llevemos, para poder mostrarte como tú quieres que te mostremos, Señor Jesús. Toca nuestros corazones y pósate en nosotros para ser instrumento de tu amor, para testimoniar y hablar con nuestra vida, con nuestras voces, lo que tú quieres que presentemos al mundo, Señor.

Señor Jesús. Toca este corazón. Hazme sentir tu hermosa presencia. Abrázame, Señor Jesús. Abrázame fuerte.

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Cuando ofrezca tu camino solo cuestas que subir. Cuando tengas poco a ver pero mucho que pagar. Y precise sonreír, aún teniendo que llorar. Cuando vayan mal las cosas, como a veces suelen ir. Cuando ofrezca tu camino solo cuestas que subir. Cuando ya el dolor te agobie y no puedas ya sufrir. Descansar acaso debes, pero nunca desistir. Tras las sombras de la duda ya plateadas, ya sombrías, puede bien surgir el triunfo, no el fracaso que temías. Y no es dable a tu ignorancia figurarse cuán cercano puede estar el bien que anhelas y que juzgas tan lejano. Lucha, lucha, pues por más que tengas en la brega que sufrir, cuando todo esté peor, más debemos insistir. Cuando vayan mal las cosas, como a veces suelen ir. Cuando ofrezca tu camino solo cuestas que subir. Cuando ya el dolor te agobie y no puedas ya sufrir. Descansar acaso debes, pero nunca desistir. Tras las sombras de la duda ya plateadas, ya sombrías, puede bien surgir el triunfo, no el fracaso que temías. Y no es dable a tu ignorancia figurarse cuán cercano puede estar el bien que anhelas y que juzgas tan lejano. Lucha, lucha, pues por más que tengas en la brega que sufrir, cuando todo esté peor, más debemos insistir.

Bueno, esta es una canción para decir que nosotros los que le cantamos a Dios, le vamos a cantar eternamente. Pobres de aquellos que solamente le cantan a las criaturas y ahí se quedan, porque ellos van a dejar de cantar. Un día se van a morir o ya se murieron y simplemente dejaron de cantar. Pero si nosotros le cantamos a Dios, no importa qué bien lo hagamos, siempre lo podremos hacer mejor, porque el Señor es mejor que todo lo que le podamos cantar. Y en el cielo le vamos a cantar a Dios eternamente.

Levanta tu mirada, tu guardián. Levanta tu mirada a tu lámpara. Dice también el libro del Apocalipsis que Él está llamando a tu puerta. Es un Dios tan respetuoso que no violenta tu puerta. Da pequeños toques a tu conciencia, a tu mente, toques pequeños a tu corazón, inflamándolo en deseos santos.

Dios no es mudo. Él es la palabra. Está a tu puerta, llamando. Ahora más que nunca. Ahora es cuando. Escúchale. Él te está diciendo...

se hace silencio y le dices a esa preocupación que te altera, le dices cállate. Calla todo tipo de pensamiento. Si logras callarte y levantar tu mirada hacia Jesús, Eucaristía, podrás escuchar una voz que te dice, nada te turbe. Una palabra mía bastará para sanarte. Yo estoy contigo. Él está a tu puerta llamando. Pero a veces es tanto el ruido, de las noticias terribles, que no te dejan oír su voz. Él no está mudo. Él nunca duerme.

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Camina plácido entre el ruido y la prisa y piensa en la paz que se puede encontrar en el silencio. En cuanto sea posible y sin rendirte, mantén buenas relaciones con todas las personas. Enuncia tu verdad de una manera serena y clara y escucha a los demás, incluso al torpe e ignorante. También ellos tienen su propia historia. Esquiva a las personas ruidosas y agresivas, ya que son un fastidio para el espíritu. Si te comparas con los demás, te volverás vano y amargado, pues siempre habrá personas más grandes y más pequeñas que tú.

Disfruta de tus éxitos lo mismo que de tus planes. Mantén el interés en tu propia carrera. Por humilde que sea, ella es un verdadero tesoro en el fortuito cambiar de los tiempos. Sé cauto en tus negocios, pues el mundo está lleno de engaños. Mas no dejes que esto te vuelva ciego para la virtud que existe. Hay muchas personas que se esfuerzan por alcanzar nobles ideales. La vida está llena de heroísmo. Sé sincero contigo mismo. En especial, no finjas el afecto y no seas cínico en el amor. Pues en medio de todas las arideces y desengaños, es perenne como la hierba. Acata dócilmente el consejo de los años, abandonando con donaire las cosas de la juventud. Cultiva la firmeza del espíritu para que te protejan las adversidades repentinas. Muchos temores nacen de la fatiga y la soledad. Sobre una sana disciplina, sé benigno contigo mismo. Tú eres una criatura del universo. No menos que las plantas y las estrellas, tienes derecho a existir. Y sea que

Por eso debes estar en paz con Dios, cualquiera que sea tu idea de Él. Y sean cualesquiera tus trabajos y aspiraciones, conserva la paz con tu alma en la bulliciosa confusión de la vida. Aún con toda su farsa, penalidades y sueños fallidos, el mundo es todavía hermoso. Sé cauto, esfuérzate por ser feliz.

0: Bendito seas, Jesús. Gracias, Jesús.
1: Gracias, Señor.
0: Señor, una oración por aquellos que han tenido que separarse a causa del trabajo, quizá. Por aquellos que han tenido que emigrar.
1: Gracias, Jesús.
0: Por aquellos que por buscar también mejores horizontes no están juntos, pero están unidos. Y eso es lo importante.
1: Gracias,
0: Jesús, por todas las bendiciones. Gracias, Señor.
1: Bendito seas.
0: Santo. No podemos retirarnos sin darte gracias, así como matrimonio. Digámoslo.
2: Al pensar, Dios mío,
0: dale gracias al Señor
2: en todas las cosas que me has dado.
0: Dile, mi corazón.

por este matrimonio que me has dado. No es el mejor, pero estamos luchando. Gracias, Señor, por esta familia. Hoy nos sentimos fortalecidos y renovados. Seguiremos luchando, seguiremos perseverando. Y lo prometemos delante de Jesús, Eucaristía. Gracias, Jesús. Gracias, Señor. Bendito seas. Alabado seas. Jesús, dale gracias con el canto a Jesús. Agradecele. No te quedes callado.

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0: A ver, ustedes van a contestar, ¿sale? Va.
1: En el cielo se oye lo que en la...
0: Es

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Señor Jesús y Madre Santísima, gracias por mi vida, mi familia y mi trabajo. Reconozco que he fallado y te pido perdón. Enséñame a dar sin medida y a compartir lo que tengo, a ver en los demás un digno reflejo tuyo. Lo que hoy es mi prueba, por fe, mañana será mi testimonio. Dos cosas tan solo te pido: no me des riqueza ni pobreza, porque en la riqueza me puedo olvidar de ti, y en la pobreza puedo llegar hasta blasfemar. Dame tan solo la ración de pan de cada día, y conduce mi mente y corazón camino a la conversión. Amén. Señor Jesús y Madre Santísima, gracias por mi vida, mi familia y mi trabajo. Reconozco que he fallado y te

Al rayar el alba, la aurora anuncia el nuevo día y con ella la programación de camino a la conversión humana.

0: Padre nuestro que estás en el cielo,
1: santificado sea tu nombre.
0: Venga a nosotros tu reino.
1: Hágase tu voluntad, así en la tierra como en el cielo.
0: Danos hoy nuestro pan de cada día.
1: Y perdona nuestras ofensas,
0: como también nosotros perdonamos a quienes nos ofenden.
1: Y no nos dejes caer en tentación,
0: mas líbranos del mal.
1: Amén.
0: El ángel del Señor anunció a María,
1: y concibió por obra y gracia del Espíritu Santo.
0: He aquí la esclava del Señor.
1: Hágase en mí según tu palabra.
0: Y el Verbo se hizo carne,
1: y habitó entre nosotros, para la redención del mundo entero.
2: Creo en un solo Dios, Padre Todopoderoso, Creador del cielo y de la tierra, de todo lo visible y lo invisible. Creo en un solo Señor Jesucristo, Hijo único de Dios, nacido del Padre antes de todos los siglos. Dios de Dios, luz de luz, Dios verdadero de Dios verdadero, engendrado, no creado, de la misma naturaleza que el Padre.

0: vamos a considerar los misterios luminosos que se rezan el día jueves.
1: Primer misterio luminoso, el bautismo de Jesús en el Jordán.
2: La oración es la mejor arma que tenemos. Es una llave que abre el corazón de Dios. Debes hablar a Jesús también con el corazón, además de hacerlo con los labios. O mejor, en algunas ocasiones debes hablarle únicamente con el corazón. Padre nuestro que estás en el cielo, santificado sea tu nombre. Venga a nosotros tu reino, hágase tu voluntad en la tierra como en el cielo.
3: Danos hoy nuestro pan de cada día, perdona nuestras ofensas, como también nosotros perdonamos a los que nos ofenden. No nos dejes caer en la tentación y líbranos del mal.
1: Jesús vino desde Galilea al Jordán y se presentó a Juan para que lo bautizara.
2: Dios te salve María, llena eres de gracia, el Señor es contigo. Bendita tú eres entre todas las mujeres y bendito es el fruto de tu vientre, Jesús.
3: Santa María, Madre de Dios, ruega por nosotros pecadores, ahora y en la hora de nuestra muerte. Amén.
1: Juan trataba de impedírselo diciendo: Yo soy el que necesita ser bautizado por ti, ¿y tú vienes a mí?
2: Dios te salve María, llena eres de gracia, el Señor es contigo. Bendita tú eres entre todas las mujeres y bendito es el fruto de tu vientre, Jesús.
3: Santa María, Madre de Dios, ruega por nosotros pecadores, ahora y en la hora de nuestra muerte. Amén.
1: Jesús le respondió: Olvida eso ahora, pues conviene que cumplamos lo que Dios ha dispuesto. Entonces Juan accedió.
2: Dios te salve María, llena eres de gracia, el Señor es contigo. Bendita tú eres entre todas las mujeres y bendito es el fruto de tu vientre, Jesús.
3: Santa María, Madre de Dios, ruega por nosotros pecadores, ahora y en la hora de nuestra muerte. Amén.
1: A quien no conoció pecado, Dios le hizo pecado por nosotros, para que viniésemos a ser justicia de Dios en él.
2: Dios te salve María, llena eres de gracia, el Señor es contigo. Bendita tú eres entre todas las mujeres y bendito es el fruto de tu vientre, Jesús.
3: Santa María, Madre de Dios, ruega por nosotros pecadores, ahora y en la hora de nuestra muerte. Amén.
1: El que no nazca del agua y del espíritu, no puede entrar en el reino de Dios.
2: Dios te salve María, llena eres de gracia, el Señor es contigo. Bendita tú eres entre todas las mujeres y bendito es el fruto de tu vientre, Jesús.
3: Santa María, Madre de Dios, ruega por nosotros pecadores, ahora y en la hora de nuestra muerte. Amén.
1: Jesús, ya bautizado, se hallaba en oración y se abrió el cielo.
2: Dios te salve María, llena eres de gracia, el Señor es contigo. Bendita tú eres entre todas las mujeres y bendito es el fruto de tu vientre, Jesús.
3: Santa María, Madre de Dios, ruega por nosotros pecadores, ahora y en la hora de nuestra muerte. Amén.
1: Bajó sobre él el Espíritu Santo en forma corporal, como una paloma.
2: Dios te salve María, llena eres de gracia, el Señor es contigo. Bendita tú eres entre todas las mujeres, y bendito es el fruto de tu vientre, Jesús.
3: Santa María, Madre de Dios, ruega por nosotros pecadores, ahora y en la hora de nuestra muerte. Amén.
1: El Espíritu del Señor está sobre mí, me ha ungido para anunciar la buena noticia a los pobres.
2: Dios te salve María, llena eres de gracia, el Señor es contigo. Bendita tú eres entre todas las mujeres, y bendito es el fruto de tu vientre, Jesús.
3: Santa María, Madre de Dios, ruega por nosotros pecadores, ahora y en la hora de nuestra muerte. Amén.
1: Y una voz que venía del cielo decía: Este es mi Hijo amado, en quien me complazco.
2: Dios te salve María, llena eres de gracia, el Señor es contigo. Bendita tú eres entre todas las mujeres, y bendito es el fruto de tu vientre, Jesús.
3: Santa María, Madre de Dios, ruega por nosotros pecadores, ahora y en la hora de nuestra muerte. Amén.
1: Todos los que se dejan guiar por el Espíritu de Dios son hijos de Dios.
2: Dios te salve María, llena eres de gracia, el Señor es contigo. Bendita tú eres entre todas las mujeres y bendito es el fruto de tu vientre, Jesús.
3: Santa María, Madre de Dios, ruega por nosotros pecadores, ahora y en la hora de nuestra muerte. Amén.
2: Gloria al Padre, y al Hijo, y al Espíritu Santo,
3: como era en el principio, ahora y siempre, por los siglos de los siglos. Amén.
2: Oremos. Dios Todopoderoso y Eterno, que proclamaste solemnemente que Cristo era tu Hijo amado cuando fue bautizado en el Jordán y descendió el Espíritu Santo sobre él, concede a tus hijos, renacidos del agua y del Espíritu, perseverar siempre fieles en el cumplimiento de tu voluntad. Por Jesucristo nuestro Señor.
3: Amén.
0: Segundo misterio luminoso, la autorrevelación de Jesús en las bodas de Caná.
2: Este modo de estar en la presencia de Dios únicamente para expresarle con nuestra voluntad que nos reconocemos siervos suyos, es muy santo, excelente, puro y de una grandísima perfección.
3: Padre nuestro que estás en el cielo, santificado sea tu nombre, venga a nosotros tu reino, hágase tu voluntad en la tierra como en el cielo.
2: Danos hoy nuestro pan de cada día, perdona nuestras ofensas, como también nosotros perdonamos a los que nos ofenden. No nos dejes caer en la tentación y líbranos del mal.
0: En Caná de Galilea se celebraba una boda y estaba invitada la madre de Jesús. También lo estaban Jesús y sus discípulos.
3: Dios te salve María, llena eres de gracia, el Señor es contigo. Bendita eres entre todas las mujeres y bendito es el fruto de tu vientre Jesús.
2: Santa María, Madre de Dios, ruega por nosotros pecadores, ahora y en la hora de nuestra muerte. Amén.
0: Sucedió que se les acabó el vino, y entonces la madre de Jesús le dijo: No tienen vino.
3: Dios te salve María, llena eres de gracia, el Señor es contigo. Bendita eres entre todas las mujeres, y bendito es el fruto de tu vientre Jesús.
2: Santa María, Madre de Dios, ruega por nosotros pecadores, ahora y en la hora de nuestra muerte. Amén.
0: Jesús le respondió: ¿Qué a ti y a mi mujer? Todavía no ha llegado mi hora.
3: Dios te salve María, llena eres de gracia, el Señor es contigo. Bendita eres entre todas las mujeres, y bendito es el fruto de tu vientre Jesús.
2: Santa María, Madre de Dios, ruega por nosotros pecadores, ahora y en la hora de nuestra muerte. Amén.
0: Entonces dijo su madre a los sirvientes: Hagan lo que él les diga.
3: Dios te salve María, llena eres de gracia, el Señor es contigo. Bendita eres entre todas las mujeres, y bendito es el fruto de tu vientre, Jesús.
2: Santa María, Madre de Dios, ruega por nosotros pecadores, ahora y en la hora de nuestra muerte. Amén.
0: Había allí 6 tinajas de piedra para las purificaciones de los judíos, de 2 o 3 medidas cada una.
3: Dios te salve María, llena eres de gracia, el Señor es contigo. Bendita eres entre todas las mujeres, y bendito es el fruto de tu vientre, Jesús.
2: Santa María, Madre de Dios, ruega por nosotros pecadores, ahora y en la hora de nuestra muerte. Amén.
0: Jesús dijo a los que servían: Llenen las tinajas de agua, y las llenaron hasta arriba.
3: Dios te salve María, llena eres de gracia, el Señor es contigo. Bendita eres entre todas las mujeres, y bendito es el fruto de tu vientre, Jesús.
2: Santa María, Madre de Dios, ruega por nosotros pecadores, ahora y en la hora de nuestra muerte. Amén.
0: Saquen ahora un poco y lleven al encargado de la fiesta. Y ellos lo llevaron.
3: Dios te salve María, llena eres de gracia, el Señor es contigo. Bendita eres entre todas las mujeres, y bendito es el fruto de tu vientre Jesús.
2: Santa María, Madre de Dios, ruega por nosotros pecadores, ahora y en la hora de nuestra muerte. Amén.
0: Cuando el encargado probó el agua convertida en vino, llamó al novio.
3: Dios te salve María, llena eres de gracia, el Señor es contigo. Bendita eres entre todas las mujeres, y bendito es el fruto de tu vientre Jesús.
2: Santa María, Madre de Dios, ruega por nosotros pecadores, ahora y en la hora de nuestra muerte. Amén.
0: Y le dice: Todos sirven primero el vino bueno, y cuando ya están bebidos, el inferior. Pero tú has guardado el vino bueno hasta ahora.
3: Dios te salve María, llena eres de gracia, el Señor es contigo. Bendita eres entre todas las mujeres, y bendito es el fruto de tu vientre Jesús.
2: Santa María, Madre de Dios, ruega por nosotros pecadores, ahora y en la hora de nuestra muerte. Amén.
0: Fue el primer signo realizado por Jesús. Así manifestó su gloria y sus discípulos creyeron en él.
3: Dios te salve María, llena eres de gracia, el Señor es contigo. Bendita eres entre todas las mujeres, y bendito es el fruto de tu vientre Jesús.
2: Santa María, Madre de Dios, ruega por nosotros pecadores, ahora y en la hora de nuestra muerte. Amén.
3: Gloria al Padre, y al Hijo, y al Espíritu Santo.
2: Como era en el principio, ahora y siempre, por los siglos de los siglos. Amén. Oremos. Padre de bondad, que quisiste que tu Hijo, gracias a la intervención de María, abriera el corazón de los discípulos a la fe, transformando el agua en vino en Caná. Transforma también nuestros corazones y haznos verdaderos creyentes como María. Te lo pedimos por Jesucristo nuestro Señor.
4: Amén.
1: Tercer misterio luminoso: el anuncio del reino de Dios, invitando a la conversión.
2: Cuando te encuentres cerca de Dios en la oración, ten presente tu realidad. Háblale si puedes, y si no puedes, párate, hazte ver y no te busques otras preocupaciones. Padre nuestro que estás en el cielo, santificado sea tu nombre. Venga a nosotros tu reino, hágase tu voluntad en la tierra como en el cielo.
3: Danos hoy nuestro pan de cada día, perdona nuestras ofensas, como también nosotros perdonamos a los que nos ofenden. No nos dejes caer en la tentación y líbranos del mal.
1: Jesús comenzó a predicar y decir: conviértanse porque el reino de Dios ha llegado.
2: Dios te salve María, llena eres de gracia, el Señor es contigo. Bendita tú eres entre todas las mujeres y bendito es el fruto de tu vientre Jesús.
3: Santa María, Madre de Dios, ruega por nosotros pecadores, ahora y en la hora de nuestra muerte. Amén.
1: Bienaventurados los misericordiosos, porque ellos alcanzarán misericordia.
2: Dios te salve María, llena eres de gracia, el Señor es contigo. Bendita tú eres entre todas las mujeres y bendito es el fruto de tu vientre Jesús.
3: Santa María, Madre de Dios, ruega por nosotros pecadores, ahora y en la hora de nuestra muerte. Amén.
1: Dejen que los niños vengan a mí, porque de los que son como ellos es el reino de Dios.
2: Dios te salve María, llena eres de gracia, el Señor es contigo. Bendita tú eres entre todas las mujeres y bendito es el fruto de tu vientre Jesús.
3: Santa María, Madre de Dios, ruega por nosotros pecadores, ahora y en la hora de nuestra muerte. Amén.
1: Vengan benditos de mi Padre, reciban la herencia del reino preparado para ustedes desde la creación del mundo.
2: Dios te salve María, llena eres de gracia, el Señor es contigo. Bendita tú eres entre todas las mujeres y bendito es el fruto de tu vientre Jesús.
3: Santa María, Madre de Dios, ruega por nosotros pecadores, ahora y en la hora de nuestra muerte. Amén.
1: Jesús, viendo la fe del paralítico, dijo: hombre, tus pecados te quedan perdonados. Luego añadió: a ti te lo digo, levántate, toma tu camilla y vete a tu casa.
2: Dios te salve María, llena eres de gracia, el Señor es contigo. Bendita tú eres entre todas las mujeres y bendito es el fruto de tu vientre Jesús.
3: Santa María, Madre de Dios, ruega por nosotros pecadores, ahora y en la hora de nuestra muerte. Amén.
1: Hay más alegría en el cielo por un pecador que se convierte que por 99 justos que no tienen necesidad de conversión.
2: Dios te salve María, llena eres de gracia, el Señor es contigo. Bendita tú eres entre todas las mujeres y bendito es el fruto de tu vientre Jesús.
3: Santa María, Madre de Dios, ruega por nosotros pecadores, ahora y en la hora de nuestra muerte. Amén.
1: Jesús dijo a Zaqueo: hoy ha llegado la salvación a esta casa, porque también este es un hijo de Abraham, pues el Hijo del Hombre ha venido a buscar lo que estaba perdido.
2: Dios te salve María, llena eres de gracia, el Señor es contigo. Bendita tú eres entre todas las mujeres y bendito es el fruto de tu vientre Jesús.
3: Santa María, Madre de Dios, ruega por nosotros pecadores, ahora y en la hora de nuestra muerte. Amén.
1: Jesús dijo a la mujer adúltera: mujer, ¿dónde están los que te condenan? Nadie te ha condenado. Ella respondió: nadie, Señor. Jesús dijo: tampoco yo te condeno. Vete y en adelante no peques más.
2: Dios te salve María, llena eres de gracia, el Señor es contigo. Bendita tú eres entre todas las mujeres y bendito es el fruto de tu vientre Jesús.
3: Santa María, Madre de Dios, ruega por nosotros pecadores, ahora y en la hora de nuestra muerte. Amén.
1: Jesús dijo a sus discípulos: les doy un mandamiento nuevo, que se amen los unos a los otros como yo los he amado. En esto conocerán que son mis discípulos, si se aman los unos a los otros.
2: Dios te salve María, llena eres de gracia, el Señor es contigo. Bendita tú eres entre todas las mujeres y bendito es el fruto de tu vientre Jesús.
3: Santa María, Madre de Dios, ruega por nosotros pecadores, ahora y en la hora de nuestra muerte. Amén.
1: Jesús recorría todas las ciudades y aldeas, enseñando en sus sinagogas, proclamando la buena nueva del reino y sanando de toda enfermedad y dolencia.
2: Dios te salve María, llena eres de gracia, el Señor es contigo. Bendita tú eres entre todas las mujeres y bendito es el fruto de tu vientre Jesús.
3: Santa María, Madre de Dios, ruega por nosotros pecadores, ahora y en la hora de nuestra muerte. Amén.
2: Gloria al Padre y al Hijo y al Espíritu Santo.
3: Como era en el principio, ahora y siempre, por los siglos de los siglos. Amén.
2: Oremos. Señor nuestro Jesucristo, que quisiste hacer del anuncio del reino el centro de tu predicación, perdona nuestros pecados y ayúdanos a trabajar en la construcción de la paz a través del compromiso por la justicia. Tú que vives y reinas con el Padre en la unidad del Espíritu Santo y eres Dios por los siglos de los siglos.
3: Amén.
0: Cuarto misterio luminoso, la transfiguración de Jesús.
2: Para que se dé la imitación de Cristo, es necesaria la meditación diaria y la reflexión frecuente sobre la vida de Jesús. De la meditación y de la reflexión brota la estima de sus obras, y de la estima el deseo y el consuelo de la imitación.
3: Padre nuestro que estás en el cielo, santificado sea tu nombre. Venga a nosotros tu reino, hágase tu voluntad en la tierra como en el cielo.
2: Danos hoy nuestro pan de cada día, perdona nuestras ofensas, como también nosotros perdonamos a los que nos ofenden. No nos dejes caer en la tentación y líbranos del mal.
0: Jesús tomó consigo a Pedro, Juan y Santiago y subió al monte a orar.
3: Dios te salve María, llena eres de gracia, el Señor es contigo. Bendita eres entre todas las mujeres y bendito es el fruto de tu vientre, Jesús.
2: Santa María, Madre de Dios, ruega por nosotros pecadores, ahora y en la hora de nuestra muerte. Amén.
0: Mientras oraba, el aspecto de su rostro se mudó, y sus vestidos eran de un blanco fulgurante.
3: Dios te salve María, llena eres de gracia, el Señor es contigo. Bendita eres entre todas las mujeres, y bendito es el fruto de tu vientre, Jesús.
2: Santa María, Madre de Dios, ruega por nosotros pecadores, ahora y en la hora de nuestra muerte. Amén.
0: Y he aquí que conversaban con él dos hombres, eran Moisés y Elías, los cuales aparecían en su gloria.
3: Dios te salve María, llena eres de gracia, el Señor es contigo. Bendita eres entre todas las mujeres, y bendito es el fruto de tu vientre, Jesús.
2: Santa María, Madre de Dios, ruega por nosotros pecadores, ahora y en la hora de nuestra muerte. Amén.
0: Hablaban de su partida, que iba a cumplir en Jerusalén.
3: Dios te salve María, llena eres de gracia, el Señor es contigo. Bendita eres entre todas las mujeres, y bendito es el fruto de tu vientre, Jesús.
2: Santa María, Madre de Dios, ruega por nosotros pecadores, ahora y en la hora de nuestra muerte. Amén.
0: Entonces, Pedro dijo a Jesús, Maestro, bueno es estarnos aquí.
3: Dios te salve María, llena eres de gracia, el Señor es contigo. Bendita eres entre todas las mujeres, y bendito es el fruto de tu vientre, Jesús.
2: Santa María, Madre de Dios, ruega por nosotros pecadores, ahora y en la hora de nuestra muerte. Amén.
0: Hagamos tres tiendas, una para ti, otra para Moisés y otra para Elías, sin saber lo que decía.
3: Dios te salve María, llena eres de gracia, el Señor es contigo. Bendita eres entre todas las mujeres, y bendito es el fruto de tu vientre, Jesús.
2: Santa María, Madre de Dios, ruega por nosotros pecadores, ahora y en la hora de nuestra muerte. Amén.
0: Estaba diciendo estas cosas cuando se formó una nube, y al entrar en la nube se llenaron de temor.
3: Dios te salve María, llena eres de gracia, el Señor es contigo. Bendita eres entre todas las mujeres, y bendito es el fruto de tu vientre, Jesús.
2: Santa María, Madre de Dios, ruega por nosotros pecadores, ahora y en la hora de nuestra muerte. Amén.
0: Y vino una voz desde la nube que decía, Este es mi Hijo, mi elegido, escúchenlo.
3: Dios te salve María, llena eres de gracia, el Señor es contigo. Bendita eres entre todas las mujeres, y bendito es el fruto de tu vientre, Jesús.
2: Santa María, Madre de Dios, ruega por nosotros pecadores, ahora y en la hora de nuestra muerte. Amén.
0: Al oír esto, los discípulos cayeron rostro en tierra, llenos de miedo.
3: Dios te salve María, llena eres de gracia, el Señor es contigo. Bendita eres entre todas las mujeres, y bendito es el fruto de tu vientre, Jesús.
2: Santa María, Madre de Dios, ruega por nosotros pecadores, ahora y en la hora de nuestra muerte. Amén.
0: Cuando cesó la voz, Jesús quedó solo. Entonces se acercó, tocó a sus discípulos y les dijo, Levántense, no tengan miedo.
3: Dios te salve María, llena eres de gracia, el Señor es contigo. Bendita eres entre todas las mujeres, y bendito es el fruto de tu vientre, Jesús.
2: Santa María, Madre de Dios, ruega por nosotros pecadores, ahora y en la hora de nuestra muerte. Amén.
3: Gloria al Padre, y al Hijo, y al Espíritu Santo.
2: Como era en el principio, ahora y siempre, por los siglos de los siglos. Amén. Oremos. Dios nuestro, que en la transfiguración gloriosa de tu Hijo unigénito, fortaleciste nuestra fe con el testimonio de Moisés y Elías, y nos dejaste entrever la gloria que nos espera como hijos tuyos. Concédenos vivir el Evangelio de Cristo para compartir con Él la herencia de tu reino. Por Jesucristo nuestro Señor.
3: Amén.
1: Quinto misterio luminoso, la institución de la Eucaristía.
2: Tú, mientras tanto, no te aflijas hasta el extremo de perder la paz interior. Ora con perseverancia, con confianza y con la mente tranquila y serena. Padre nuestro que estás en el cielo, santificado sea tu nombre. Venga a nosotros tu reino, hágase tu voluntad en la tierra como en el cielo.
3: Danos hoy nuestro pan de cada día, perdona nuestras ofensas, como también nosotros perdonamos a los que nos ofenden. No nos dejes caer en la tentación y líbranos del mal.
1: Antes de la fiesta de la Pascua, sabiendo Jesús que había llegado su hora de pasar de este mundo al Padre, habiendo amado a los suyos que estaban en el mundo, los amó hasta el extremo.
2: Dios te salve María, llena eres de gracia, el Señor es contigo. Bendita tú eres entre todas las mujeres y bendito es el fruto de tu vientre Jesús.
3: Santa María, Madre de Dios, ruega por nosotros pecadores, ahora y en la hora de nuestra muerte. Amén.
1: Llegada la hora, Jesús se puso a la mesa con los apóstoles y les dijo: «Cómo he deseado celebrar esta Pascua con ustedes antes de padecer».
2: Dios te salve María, llena eres de gracia, el Señor es contigo. Bendita tú eres entre todas las mujeres y bendito es el fruto de tu vientre Jesús.
3: Santa María, Madre de Dios, ruega por nosotros pecadores, ahora y en la hora de nuestra muerte. Amén.
1: Porque les aseguro que ya no la comeré más hasta que tenga su cumplimiento en el reino de Dios.
2: Dios te salve María, llena eres de gracia, el Señor es contigo. Bendita tú eres entre todas las mujeres y bendito es el fruto de tu vientre Jesús.
3: Santa María, Madre de Dios, ruega por nosotros pecadores, ahora y en la hora de nuestra muerte. Amén.
1: Tomó luego pan, dio gracias, lo partió y se lo dio diciendo: «Este es mi cuerpo que se entrega por ustedes».
2: Dios te salve María, llena eres de gracia, el Señor es contigo. Bendita tú eres entre todas las mujeres y bendito es el fruto de tu vientre Jesús.
3: Santa María, Madre de Dios, ruega por nosotros pecadores, ahora y en la hora de nuestra muerte. Amén.
1: Yo soy el pan vivo bajado del cielo. Si uno come de este pan, vivirá para siempre.
2: Dios te salve María, llena eres de gracia, el Señor es contigo. Bendita tú eres entre todas las mujeres y bendito es el fruto de tu vientre Jesús.
3: Santa María, Madre de Dios, ruega por nosotros pecadores, ahora y en la hora de nuestra muerte. Amén.
1: Y el pan que yo les voy a dar es mi carne, por la vida del mundo.
2: Dios te salve María, llena eres de gracia, el Señor es contigo. Bendita tú eres entre todas las mujeres y bendito es el fruto de tu vientre Jesús.
3: Santa María, Madre de Dios, ruega por nosotros pecadores, ahora y en la hora de nuestra muerte. Amén.
1: De igual modo, después de cenar, tomó la copa diciendo: «Esta copa es la nueva alianza en mi sangre que se derrama por ustedes».
2: Dios te salve María, llena eres de gracia, el Señor es contigo. Bendita tú eres entre todas las mujeres y bendito es el fruto de tu vientre Jesús.
3: Santa María, Madre de Dios, ruega por nosotros pecadores, ahora y en la hora de nuestra muerte. Amén.
1: Yo soy el pan de vida. El que venga a mí no tendrá hambre, el que crea en mí no tendrá nunca sed.
2: Dios te salve María, llena eres de gracia, el Señor es contigo. Bendita tú eres entre todas las mujeres y bendito es el fruto de tu vientre Jesús.
3: Santa María, Madre de Dios, ruega por nosotros pecadores, ahora y en la hora de nuestra muerte. Amén.
1: El que come mi carne y bebe mi sangre tiene vida eterna y yo lo resucitaré el último día.
2: Dios te salve María, llena eres de gracia, el Señor es contigo. Bendita tú eres entre todas las mujeres y bendito es el fruto de tu vientre Jesús.
3: Santa María, Madre de Dios, ruega por nosotros pecadores, ahora y en la hora de nuestra muerte. Amén.
1: Cuantas veces beban de este cáliz, háganlo en memoria mía. Así pues, cada vez que coman de este pan y beban de este cáliz, anuncian la muerte del Señor hasta que venga.
4: Dios te salve María, llena eres de gracia, el Señor es contigo. Bendita tú eres entre todas las mujeres y bendito es el fruto de tu vientre Jesús.
3: Santa María, Madre de Dios, ruega por nosotros pecadores, ahora y en la hora de nuestra muerte. Amén.
4: Gloria al Padre, y al Hijo, y al Espíritu Santo.
3: Como era en el principio, ahora y siempre, por los siglos de los siglos. Amén.
4: Oremos. Señor nuestro Jesucristo, que en el sacramento admirable de la Eucaristía nos dejaste el memorial de tu pasión, concédenos venerar de tal modo los sagrados misterios de tu cuerpo y de tu sangre, que experimentemos constantemente en nosotros el fruto de tu redención. Tú que vives y reinas con el Padre en la unidad del Espíritu Santo y eres Dios por los siglos de los siglos.
3: Amén.
1: Ofrezcamos este Padre nuestro y tres Aves Marías por las intenciones del Santo Padre.
2: Padre nuestro que estás en el cielo, santificado sea tu nombre. Venga a nosotros tu reino, hágase tu voluntad en la tierra como en el cielo.
3: Danos hoy nuestro pan de cada día, perdona nuestras ofensas, como también nosotros perdonamos a los que nos ofenden. No nos dejes caer en la tentación y líbranos del mal.
2: Dios te salve María Santísima, hija de Dios Padre. En tus manos ponemos nuestra fe para que la ilumines. Llena eres de gracia, el Señor es contigo. Bendita tú eres entre todas las mujeres y bendito es el fruto de tu vientre Jesús.
3: Santa María, Madre de Dios, ruega por nosotros pecadores, ahora y en la hora de nuestra muerte. Amén.
2: Dios te salve María Santísima, Madre de Dios Hijo. En tus manos ponemos nuestra esperanza para que la alientes. Llena eres de gracia, el Señor es contigo. Bendita tú eres entre todas las mujeres y bendito es el fruto de tu vientre Jesús.
3: Santa María, Madre de Dios, ruega por nosotros pecadores, ahora y en la hora de nuestra muerte. Amén.
2: Dios te salve María Santísima, Esposa de Dios Espíritu Santo. En tus manos ponemos nuestra caridad para que la inflames. Llena eres de gracia, el Señor es contigo. Bendita tú eres entre todas las mujeres, y bendito es el fruto de tu vientre Jesús.
3: Santa María, Madre de Dios, ruega por nosotros pecadores, ahora y en la hora de nuestra muerte. Amén.
2: Dios te salve María Santísima, templo y sagrario de la Santísima Trinidad, Virgen concebida sin la mancha de pecado original.

0: Señor, ten piedad.
1: Señor, ten piedad.
0: Cristo, ten piedad.
1: Cristo, ten piedad.
0: Señor, ten piedad.
1: Señor, ten piedad.
0: Cristo, óyenos.
1: Cristo, óyenos.
0: Cristo, escúchanos.
1: Cristo, escúchanos.
0: Padre celestial, que eres Dios,
1: ten piedad de nosotros.
0: Hijo redentor del mundo, que eres Dios,
1: ten piedad de nosotros.
0: Espíritu Santo, que eres Dios,
1: ten piedad de nosotros.
0: Santísima Trinidad, que eres un solo Dios,
1: ten piedad de nosotros.
0: Santa María,
1: ruega por nosotros.
0: Santa Madre de Dios,
1: ruega por nosotros.
0: Santa Virgen de las Vírgenes,
1: ruega por nosotros.
0: Madre de Jesucristo,
1: ruega por nosotros.
0: Madre de la Iglesia,
1: ruega por nosotros.
0: Madre de la Divina Gracia,
1: ruega por nosotros.
0: Madre Purísima,
1: ruega por nosotros.
0: Madre Castísima,
1: ruega por nosotros.
0: Madre Virgen,
1: ruega por nosotros.
0: Madre Incorrupta,
1: ruega por nosotros.
0: Madre Inmaculada,
1: ruega por nosotros.
0: Madre Amable,
1: ruega por nosotros.
0: Madre Admirable,
1: ruega por nosotros.
0: Madre del Buen Consejo,
1: ruega por nosotros.
0: Madre del Creador,
1: ruega por nosotros.
0: Madre del Salvador,
1: ruega por nosotros.
0: Virgen Prudentísima,
1: ruega por nosotros.
0: Virgen Venerable,
1: ruega por nosotros.
0: Virgen Laudable,
1: ruega por nosotros.
0: Virgen Poderosa,
1: ruega por nosotros.
0: Virgen Misericordiosa,
1: ruega por nosotros.
0: Virgen Fiel,
1: ruega por nosotros.
0: Espejo de Justicia,
1: ruega por nosotros.
0: Trono de la Eterna Sabiduría,
1: ruega por nosotros.
0: Causa de nuestra alegría,
1: ruega por nosotros.
0: Vaso espiritual de elección,
1: ruega por nosotros.
0: Vaso precioso de la gracia,
1: ruega por nosotros.
0: Vaso de verdadera devoción,
1: ruega por nosotros.
0: Rosa mística,
1: ruega por nosotros.
0: Torre de David,
1: ruega por nosotros.
0: Torre de marfil,
1: ruega por nosotros.
0: Casa de oro,
1: ruega por nosotros.
0: Arca de la Alianza,
1: ruega por nosotros.
0: Puerta del cielo,
1: ruega por nosotros.
0: Estrella de la mañana,
1: ruega por nosotros.
0: Salud de los enfermos,
1: ruega por nosotros.
0: Refugio de los pecadores,
1: ruega por nosotros.
0: Consuelo de los afligidos,
1: ruega por nosotros.
0: Auxilio de los cristianos,
1: ruega por nosotros.
0: Reina de los ángeles,
1: ruega por nosotros.
0: Reina de los patriarcas,
1: ruega por nosotros.
0: Reina de los profetas,
1: ruega por nosotros.
0: Reina de los apóstoles,
1: ruega por nosotros.
0: Reina de los mártires,
1: ruega por nosotros.
0: Reina de los confesores,
1: ruega por nosotros.
0: Reina de las vírgenes,
1: ruega por nosotros.
0: Reina de todos los santos,
1: ruega por nosotros.
0: Reina concebida sin la culpa original,
1: ruega por nosotros.
0: Reina elevada al cielo,
1: ruega por nosotros.
0: Reina del Santísimo Rosario,
1: ruega por nosotros.
0: Reina de la Orden Capuchina,
1: ruega por nosotros.
0: Reina de la Paz,
1: ruega por nosotros.
0: Cordero de Dios, que quitas los pecados del mundo,
2: perdónanos, Señor.
0: Cordero de Dios, que quitas los pecados del mundo,
2: escúchanos, Señor.
0: Cordero de Dios, que quitas los pecados del mundo,
2: ten piedad y misericordia de nosotros.
0: Bajo tu amparo nos acogemos, Santa Madre de Dios. No desprecies las oraciones que te dirigimos en nuestras necesidades. Antes bien, líbranos de todos los peligros, oh Virgen gloriosa y bendita. Ruega por nosotros, Santa Madre de Dios, para que seamos dignos de alcanzar las promesas de nuestro Señor Jesucristo.
2: Amén.
0: Oremos. Te rogamos, Dios y Señor nuestro, que concedas a nosotros, tus siervos, perpetua salud de alma y cuerpo, y que por la gloriosa intercesión de la bienaventurada siempre Virgen María, seamos libres de las tristezas de la vida presente y gocemos de las alegrías de la vida eterna. Por Jesucristo nuestro Señor.
2: Amén.
0: Has venido a visitarme como padre y como amigo. Jesús, no me dejes solo. Quédate, Señor, conmigo. Por el mundo envuelto en sombras, soy errante peregrino. Dame tu luz y tu gracia. Quédate, Señor, conmigo. En este precioso instante, abrazado estoy contigo. Que esta unión nunca me falte. Quédate, Señor, conmigo. Acompáñame en la vida, tu presencia necesito. Sin ti desfallezco y caigo. Quédate, Señor, conmigo. Declinando está la tarde, voy corriendo como río al hondo mar de la muerte. Quédate, Señor, conmigo. En la pena y en el gozo, sé mi aliento mientras vivo, hasta que muera en tus brazos. Quédate, Señor, conmigo.

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1: Buenos días, hermanos y hermanas. Bienvenidos y bienvenidas a esta hermosa mañana del 21 de mayo. Qué gusto de ver a saludarle esta madrugada, 5 más 2 minutos. Y estamos preparados para una entrega más de su programa Amanece en Sintonía con Jesús y María. Hermano, ¿qué tal? ¿Cómo has amanecido hoy? Bien. Espero que definitivamente la respuesta sea bien. Y si hoy tu cabecita está volando, está quizás el cuerpo acá, pero la mente en algún lugar del espacio, pues hay que pedirle a ese buen Dios que haya la conexión entre tus pensamientos, tus sentimientos y tú mismo. Hermano, hay días, hay mañanas, hay noches que no han sido tan buenas, pero dentro de todo hay que seguir luchando. ¿Sabes por qué los carros, los vehículos, de vez en cuando ocupan alineamiento y balanceo? Bueno, para siempre mantener la dirección en la carretera, porque siempre a tu lado o de frente o atrás tuyo van a venir otros vehículos o motocicletas, que si no tienes bien el alineamiento de tus llantas, pues van a causar un accidente. ¿Qué te quiero contar con esto? Que en tu vida la dirección debe estar buena, aunque no lleves las mejores condiciones en tu vehículo, pero la dirección, tu rumbo y tu destino deben estar claros. Y si no están claros, pues nos toca alinearnos, y eso es la oración, eso es la consejería. Ahí vienen las preguntas que debe hacerte usted de mañana: ¿qué tal? ¿Cómo amanecí? ¿Cómo estoy? ¿Cómo me siento? Y si no me siento tan bien, pues decirme: bueno, Señor, regálame alegría, regálame lo que necesito para poder seguir adelante, sobre todo valorar, porque dentro de todas mis adversidades seguro que tengo muchas bendiciones. Arrancamos este jueves, hoy es jueves eucarístico, hoy es jueves de hora santa, hoy es jueves de la parroquia, y todos a disfrutar Amanecer en Sintonía con Jesús y María. Hermana Erin, un abrazo grande.

0: Grande y fuerte, estamos orando por usted, claro que sí, estamos orando por la pronta recuperación de su cipote, amén. Saludos hermana Erin, un abrazo fuerte y ánimo y con más fe. Mi hermana de Salguapa, buenos días, un gusto, gracias por escucharnos en San Miguel de Salguapa. Hermana Angelita ya está en Cana y de familia hermosa, ya estoy con ustedes, igual nosotros con usted hermana, buenos días, un gusto saludarle. Arrancamos esta mañana por oración, vamos a cantar este hermoso tema de meditación. Ánimo, levántate hermano en esta mañana bendecida. Comenzamos este jueves cantando y animándonos unos a otros con una respiración tan profunda como pueda. Canta con nosotros y dice: Señor, ánimo, levántame dentro de esta media tristeza que puedo estar sintiendo. Ánimo, Señor, levántame. En Amanece en Sintonía con Jesús y María.
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2: Esta alabanza es para ti, que quizás hoy estés atravesando una prueba muy difícil. Ánimo, levántate.

que tu mundo se derrumba. Ven a Jesús. Él siempre estará contigo hasta el fin de la historia.

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0: vida espiritual.
1: Bueno, hoy estamos con ese tema bonito, entrando completamente en vivo con ustedes, hermanos y hermanas. Banda Rosa en Estados Unidos, buenos días. Gracias, iglesia, por estar todos con nosotros hoy en esta hermosa y nueva mañana, con un sol que hoy habrá en todo su esplendor. Y aquí estamos, hermanos, compartiendo con ustedes y saludándoles en esta bendecida y nueva mañana de 21 de mayo, caminando rumbo a Pentecostés, que será este hermoso sábado, día de vigilia pascual. Cuando te levantes de mañana y sientas que a veces te levantas porque no te queda de otra, pues sería muy bueno llevar tu mente a tres lugares para que comiences a ser, al igual que yo, agradecido. Número uno, lleva tu mente a un hospital. Mira cuánta persona hoy está allí, y te aseguro que con más ánimo que cualquiera de nosotros. Sí. Mira que a veces uno es como tan injusto. Tenemos a nuestros familiares, hijos, pareja, padres, y no hay un abrazo, una palabra de afecto, de cariño. Esperamos que lleguen esos momentos difíciles de un hospital para comenzar a abrazar y a querer. Lleva ahora tu mente a un basurero. Mira cuánta gente hoy anda buscando a pepenar algo que tenga un resquicio de bueno para comer y ser medio feliz. Lleva tu mente a una calle. Imagina, Rosa, donde vas en Estados Unidos. Seguro que en cualquier esquina, porque tiene que pasar en Estados Unidos, te encuentras una persona pidiendo o esperando que alguien tenga lástima para poder comer. Y tú y yo estamos en otras condiciones. Aunque hoy quizás la vida no sea tan color de rosa, pero hay más y múltiples razones por qué estar siendo feliz. Por ejemplo, yo en mi mano hoy, que tengo una tacita de café, estoy al lado de Sandrita. Entonces tengo muchas razones por qué estar agradecido con Dios. Pero a veces nuestra mente nos traiciona, hermanos, y nos hace pensar ahí cosas que ni van a pasar o que no han pasado, y estamos revoloteando en cosas del pasado y del presente, llevándolas a un futuro. Entonces cambiamos el chip. Por eso escuchar la radio nos anima, los alienta, y un respiro profundo, y dígale: Señor, en vez de renegar tanto, quiero ver tu gloria. Aquí huele a gloria, no huele a más que eso, a la gloria de Dios acompañándote, hermano. A la gloria de Dios acompañándote, hermana. ¿Sí? Que la gloria de Dios esté contigo en este hermoso jueves eucarístico, en Amanece en Sintonía con Jesús.

0: vosotros sois sal de la tierra, luz del mundo. Y hoy sus voces, su entusiasmo, sus gritos, que todos son por Jesucristo y los van a escuchar hasta el fin del mundo. Y el mundo necesita mensajes de esperanza. Ustedes son este mensaje y tienen que seguir dando esperanza a todos. Oremos por la paz y seamos testimonio de la paz de Jesucristo, de la reconciliación, esta luz del mundo que todos estamos buscando.
1: 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Sean todos bienvenidos a escuchar en vivo tu radio católica.
2: Ahí teníamos el mensaje bonito de su santidad León 14. Nosotros sois la sal y la luz del mundo. Ah, qué bonito. Se oye en voz del Papa estas palabras, pero cómo cuesta vivirla, hermana Erin. Cómo cuesta ser luz aún en nuestra propia oscuridad. Cuánto cuesta ser luz en nuestro entorno. Viene a mi mente la historia del ciego Bruno. Bruno era un ciego en su pueblo y él siempre en la noche y en la madrugada, porque trabajaba de celador. Su oído agudizado le permitía trabajar de celador y detectar muy bien algún peligro en la noche. Y la gente se preguntaba a veces por qué Bruno usaba una luz, ¿sí? Una lámpara de petróleo. Y algunos hasta se reían de él. Pero un día alguien se atrevió y le dijo: Bruno, ¿por qué si tú eres ciego? Reconocemos en ti los valores de oído, que trabajas de celador y nunca nadie se te ha metido y lo ha intentado. Pero ¿por qué le dices que eres ciego? Tú anda, le dices, una luz y tú no la ves. Y le dijo entonces este, la luz que yo ando es interior. Y esta luz que ando física es para que tú, que tienes tus ojos, no tropieces conmigo. Para iluminar tu camino, no el mío. Hermanos, esta historia me extraña. Nosotros tenemos que brillar tanto para afuera como para adentro. Sí. Andar luces para que los demás en su alocada carrera no vengan y nos lastimen con sus comentarios, con sus ofensas, con todo lo que tiene el mundo. Y es que mire, a veces la vida no es solo tema de autoestima, no es que todo me lastime, no es que todo me moleste, no. A veces es que de veras el mundo se vuelve grosero con uno. Y uno a veces por andarle guardando el respeto a todo el mundo, uno termina tragándoselo todo. Pero hay personas que sí necesitan escuchar algunas verdades de nuestra parte. Por eso yo aquel consejo antiguo te lo vuelvo a decir. Hay personas que cuando nos preguntan algo se merecen una respuesta. Hay otros que se merecen una explicación. Y hay otros que se merecen nuestra completa, que los ignoremos. Sí, hay personas que simplemente se merecen una respuesta. Alguien te pregunta, ¿qué tal? ¿Cómo estás? ¿Cómo amaneciste? Hay gente que te pregunta eso no porque quieras saber de verdad cómo estás, sino porque simplemente es un trámite social. Otra ni le va ni le viene lo que le respondas. Otras que no le caes tan bien y te preguntan. Pero hay otras que de verdad te lo preguntan porque necesitan saber cómo estás. Entonces, hermanos y hermanas, ahí tienes. Hay personas que cuando se acercan a ti en el transcurso del día se merecen a la pregunta que te hacen una respuesta. Otros una explicación. Y otros simplemente que lo ignores. Esto es cuidarte tu salud mental. Ana Patricio, buenos días, un gusto saludarlo de veras. Espero que esté muy bien. Y es todo lo que nos están escribiendo en esta mañana y están con nosotros en Amanece en Sintonía con Jesús y María. Ayer me escribía un muchacho de 31 años y me decía, hermano Walter, como yo me dice, he venido venciendo un montón de cosas escuchando sus temas. Porque yo creía, me dice, que Dios en su palabra nos enseñaba a aguantarlo todo. Y me comentaba un montón de cosas que ha vivido en su trabajo, en su familia, Y se ha quedado callado porque la palabra de Dios, según él le decía, donde ponga una mejilla, pues hay que poner también a otra. Y el tema es muy amplio, pues. Hay lugares donde cuando tú sabes que has cometido un error, donde has fallado, es preciso poner la otra mejilla, pedir perdón y levantarnos. Pero hay lugares donde constantemente te están dando en la cara y tú no puedes seguir en esos lugares. No puedes seguir en esos lugares donde no hay cariño, donde no hay afecto, donde no hay gratitud, donde no hay palabras emotivas. No, definitivamente que no. Dios no quiere que te quedes. Porque, por ejemplo, mira, se quedó Jesús escuchando todo el tiempo a Pilato o a Herodes. O se quedó discutiendo todo el tiempo con Judas. O entró en diferencias con Pedro cuando lo negó. No. Jesús asumió, lo vio, lo que tenía que decir lo dijo y se levantó. Pues lo mismo tú, hermano. En cada momento de la vida te vas a hallar con ese montón de personajes. Unos que actúan como Herodes, otros como Pilato, otros como Judas, otros como Pedro, otros como María, otros como María Magdalena, otros como Tomás. Y así, una cantidad de situaciones muy parecidas a las de Jesús y tienes que levantarte. Pero hay una cosa que no te he dicho. También es preciso, hermanos, que dentro de todo este parangón de palabras aprendas a valorar. Sobre todo a valorar. Sí, aprenda a valorarte. El valorarte, hermano, significa darme yo mismo mi lugar. Saber que yo tengo un espacio ante Dios. Saber que yo tengo un espacio ante mi entorno. Y es tiempo de levantar la cabecita. ¿Sí? Decía un refrán muy bonito el otro día que me gustó. Dice: no le prestes el paraguas a aquel que solo te busca cuando está lloviendo, porque tú te vas a mojar. No le prestes el paraguas a aquel que solo te busca cuando hay lluvia, y que no le importe que tú te estés mojando. Sí. Hay personas que solo vienen a nosotros porque, o están a nuestro entorno porque les somos útiles. Les somos útiles. Es como una pala, como una piocha, pues. Tú la tienes en casa porque de vez en cuando la utilizas. Pues mire, nosotros los seres humanos no somos ni pala ni piocha. Que los seres humanos vengan a nosotros solo cuando necesiten. Entonces necesitamos de veras que sí, hermano, valorar, levantar la cabecita, pedirle al Señor dirección, como te dije, alinearte en la vida. Y bueno, la vida es eso, un valle de lágrimas. Y mira qué mejor ejemplo que el de Jesús. Cuánto vivió, cuánto luchó. Y aún así, siendo quien era, llegó a la cruz. Entonces, a luchar todo por esa resurrección. Y por eso vamos a cantar ahora con Sandrita: Amor de los Amores. Amor de los Amores. Hoy es jueves. Hoy es un buen día, 5:28 de la mañana, para ir buscando ese espacio de ir a la iglesia, de pedirle al Señor que te levante el ánimo, porque lastimosamente el ánimo no está fuera de ti, está dentro, y te corresponde buscarlo, hermano. Busca el ánimo en este día, busca la forma de seguir adelante a pesar de todo. Aquí está, Amor de los Amores, este jueves eucarístico en Amanece en Sintonía con Jesús y María.

¿Qué es una hora santa? Es un momento a solas con el dueño de la vida, con el dueño de nuestra vida. Una hora santa es un momento para hablar con él, para presentarle aquellas necesidades tan profundas que solo él conoce y que para cualquiera pueden ser una tontera, como el tener un problema pequeño. Para mí puede ser gigante, pero para los demás puede ser una tontera. O andar en silencio, para muchos puede ser un enojo, pero para el que lo vive puede significar otra cuestión. Entonces Jesús, por eso es nuestro Dios, el que lo sabe y lo conoce todo, logra llegar a comprender de manera gigantesca cada situación de hermana Gloria, en Palo Pintado, que usted esté viviendo, hermano Patricio, que usted esté viviendo, Rosa en Estados Unidos, Angelita, hermana Toñita, todos los que me están escuchando y nos escriben, Katie en Selguapa. El Señor sabe de verdad lo que hay en nuestro interior, por eso hay que ir a la iglesia. Y hay otros que definitivamente esconden sus problemas en situaciones complicadas como el alcohol, la calle, o la arrogancia, o creer que no está pasando nada. Necesitamos de veras que estos espacios de los jueves, o cuando podamos ir a la iglesia, vayamos, sentémonos. Y como me decía un buen amigo, mira Walter, ir al Santísimo y sentarse allá, me dice, aunque no sepas qué decirle, pero él está ahí, por lo menos va a disfrutar la brisa del templo. En adversidad, en el problema, en la dificultad, Dios siempre va a estar ahí. Y Él no lo va a ver como tontera lo que estás pensando, lo que estés sintiendo, aunque sea una bobería, aunque sea algo chiquito, pero tú lo ves grande, pues. Y es normal, eres ser humano. Eres ser humano y tienes derecho a sentirte de todas las formas. A lo que no tienes derecho es a quedarte. A lo que no tienes derecho es a hundirte en ese problema. No, a eso sí no tienes derecho. El Señor permite todos esos momentos y traguitos amargos. Sí, son traguitos bien amargos. Claro que sí. En la vida van a haber traguitos bien amargos. Pero ni modo, toca. Toca, hermano. Y toca en los jueves orar, doblar rodillas y decirle, Señor, aquí estoy. Aquí está este, como decía un padre, este bulto de huesos, de carne, de músculo, y esta cabeza que necesita ser armada por ti, Señor. Porque ese es hasta los doctores, los gerentes, los presidentes, el mismo Papa, todos tienen calentones de cabeza. Y todos necesitamos en algún momento un abrazo, una palabra de cariño. Claro que sí la necesitamos. ¿Y sabes qué también ocupamos? Alejarnos de personas que nos suman a nuestra vida. ¿Sí? O a veces nosotros estamos esperando cosas que difícilmente van a pasar. Que alguien cambie, que alguien no nos trate así, que alguien sea amoroso, amorosa. Y eso lastimosamente no depende de ti. Solo te queda en la oración, como dice la hermana Glenda. Si conociera el amor que Dios te tiene, no mendigaría cualquier amor. Si conociera el amor que Dios te tiene, no mendigaríamos ningún amor. Vamos a ir cantando esto para orar por ti y por mí, hermano, hermana. Corazón el más puro, el más santo. En Amanece en sintonía con Jesús y María.

en los cielos y en la tierra, infinitamente seas alabado. Mi Jesús sacramentado, en los cielos y en la tierra, infinitamente seas alabado. Mi Jesús sacramentado, en los cielos y en la tierra, infinitamente seas alabado. Mi Jesús sacramentado. En el nombre del Padre, del Hijo y del Espíritu Santo. Amén. Jesús Eucaristía, este y todos los jueves te adoramos, te bendecimos, te damos gracias y te presentamos nuestro día. Sí, te presentamos nuestro día. Aquellos problemas y situaciones incómodas que quizás hoy estamos viviendo. También te presentamos todas aquellas metas, anhelos e ilusiones que abrigan en nuestro corazón. Tú mejor que nadie, Señor, conoces aquel milagro que cada uno de estos hermanos a través de la radio te está pidiendo. Tú conoces, Señor, los anhelos del corazón de cada uno de mis hermanos y mis hermanas. Que se haga, Señor, en cada una de nuestras vidas tu santísima voluntad. Señor, sabemos y reconocemos que para ti absolutamente nada, pero nada, nada, nada es imposible. Abre, Señor, nuestro entendimiento. Abre, Señor, nuestro corazón. Sí, Señor. Que este jueves, que recién inicia, sea, Padre, un día cargado de bendición. Aleja, Señor, de nosotros temores, angustias. Y que el miedo, Señor, que sabemos que en parte es bueno, que no nos paralice, papá. Miedo, Señor, de pecar. Miedo, Señor, de alejarnos de ti. Miedo, Señor, de no valorar todo lo que nos das. Haznos, Señor, también la valentía para poder enfrentar aquellos pecados y errores. Danos la valentía, Señor, para poder levantarnos aún sin fuerzas. Danos, Señor, la valentía para poder aceptar cada una de nuestras culpas. Quédate en este día en cada uno de nosotros y que se haga tu santa voluntad. Vamos a repetir juntos las alabanzas a Jesús sacramentado y a la Virgen Santísima. Repítalas allá usted conmigo. Repítalas allá usted conmigo. Y al culmen de esta oración cantaremos, adoremos al Santísimo conmigo. Bendito sea Dios. Bendito sea su santo nombre. Bendito sea Jesucristo, verdadero Dios y verdadero hombre. Bendito, bendito sea el nombre de Jesús. Bendito sea Jesús en el santísimo sacramento del altar. Bendito sea su sacratísimo corazón. Bendito sea el Espíritu Santo Consolador. Bendita sea la excelsa Madre de Dios, María Santísima. Bendita sea su gloriosa Asunción. Bendita sea su Santa Inmaculada Concepción. Bendito sea el nombre de María Virgen y Madre. Bendito sea el fruto del vientre. Bendito sea San José, su castísimo esposo. Bendito sea Dios en sus ángeles y en sus santos. Infinitamente seas alabado. Infinitamente seas alabado. Infinitamente seas alabado. Nos diste, Señor, el pan del cielo. Nos diste, Señor, el pan del cielo. Nos diste, Señor, el pan del cielo. Regálanos, Padre, tu bendición santa en todas nuestras realidades y peticiones. Bendícenos en el nombre del Padre, del Hijo, del Espíritu Santo. Amén y amén. Cantamos en Amanece en Sintonía con Jesús y María.

Ya son 5 de la madrugada con 50 minutos, hermanos y hermanas. Sigo saludándole a usted. Mano Martín, en el paraíso, nos está escuchando. Espero que esté por allá también. Querido hermano Giovanni, en el Tintel, siempre en el paraíso, por estar escuchando la radio y esta hora santa vivencial y disfrutada. Qué bueno que están ustedes con nosotros, hermanos, siguiéndonos a través de Camino a la Conversión Radio Online, la frecuencia que alimenta tu espíritu. Estos somos, que ayudamos a alimentar tu mente y corazón cada día con nuestra programación las 24 horas del día. Estamos caminando, como les dije, rumbo a Pentecostés. Estamos caminando el próximo miércoles junto al aniversario de los 19 años de Camino a la Conversión Online. Y que el buen Dios nos conceda la gracia de poder seguir avanzando. Que Dios de veras siga derramando más bendición de la que ya te regala, mi querido hermano. Así que en tus labios, en vez de un reniego, di: Jesús, gracias por mi vida y en ti encomiendo todo esto que vivo, que siento y que estoy atravesando. Que el buen Dios nos cuide, nos guarde y nos acompañe. Esos son nuestros más sinceros momentos de motivación para ustedes, iglesia, que están con nosotros acá en Amanece, en sintonía con Jesús y con María. Vamos a ir haciendo ya la ruta final a nuestro programa, porque tenemos que prepararnos para estar a las 8 en Santos Mártires en vivo. Vamos a irnos con este tema de Ya no eres pan y vino. Ya no eres pan y vino. Con ese tema bonito nos vamos a despedir, y esperando en Dios que nos pueda sintonizar siempre durante todo el día. Seguimos orando por ti, seguimos orando por tus realidades, y durante el día aquí estaremos, ¿verdad? Que Dios te bendiga y guarde. Comenzamos nuestro día. Ya no eres pan y vino. Somos la frecuencia que alimenta tu espíritu. La oración tiene poder, la fe mueve montañas y Dios nunca te falla. Y amén.

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1: Estando en Jerusalén en la fiesta de la Pascua, muchos creyeron en su nombre, viendo las señales que hacía. Pero Jesús mismo no se fiaba de ellos, porque conocía a todos. Y no tenía necesidad de que nadie le diese testimonio del hombre, pues él sabía lo que había en el hombre. Había un hombre de los fariseos que se llamaba Nicodemo, un principal entre los judíos. Este vino a Jesús de noche y le dijo: Rabí, sabemos que has venido de Dios como maestro, porque nadie puede hacer estas señales que tú haces si no está Dios con él. Respondió Jesús y le dijo: de cierto te digo que el que no naciere de nuevo no puede ver el reino de Dios. Nicodemo le dijo: ¿cómo puede un hombre nacer siendo viejo? ¿Puede acaso estar por segunda vez en el vientre de su madre y nacer? Respondió Jesús: de cierto te digo que el que no naciere de agua y del Espíritu no puede entrar en el reino de Dios. Lo que es nacido de la carne, carne es, y lo que es nacido del Espíritu, Espíritu es. No te maravilles de que te dije: os es necesario nacer de nuevo. El viento sopla de donde quiere, y oye su sonido, mas ni sabes de dónde viene, ni a dónde va. Así es todo aquel que es nacido del Espíritu. Respondió Nicodemo y le dijo: ¿cómo puede hacerse esto? Respondió Jesús y le dijo: ¿eres tú maestro de Israel y no sabes esto? De cierto te digo que lo que sabemos hablamos y lo que hemos visto testificamos. Y no recibís nuestro testimonio.

Si os he dicho cosas terrenales y no creéis, ¿cómo creeréis si os dijere las celestiales? Nadie subió al cielo, sino el que descendió del cielo, el Hijo del Hombre que está en el cielo. Y como Moisés levantó la serpiente en el desierto, así es necesario que el Hijo del Hombre sea levantado, para que todo aquel que en él cree no se pierda, mas tenga vida eterna. Porque de tal manera amó Dios al mundo, que ha dado a su Hijo unigénito, para que todo aquel que

El reloj más antiguo de América, ubicado en la torre de la Catedral de Comayagua, te proporciona la hora. 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

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Francisco, una vida que cuestiona. Es uno de los santos más venerados en el mundo, San Francisco de Asís. Fue un fraile italiano que, tras una juventud de lujos, experimentó una profunda conversión. Renunció a sus riquezas para vivir en pobreza extrema, amor por la naturaleza y servicio a los pobres, fundando la Orden Franciscana y dejando un legado de humildad y paz, siendo canonizado en 1228. Y proclamado patrón de los animales y el medio ambiente por su profunda conexión con la creación. Primeros años y conversión. Nació como Giovanni di Pietro Bernardone en Asís, Italia, hijo de un rico comerciante de telas. De joven, soñó con ser un caballero, pero una grave enfermedad y el encarcelamiento en una guerra lo llevaron a cuestionar sus ambiciones. Momentos clave de su conversión incluyen el encuentro con un leproso, a quien besó, y escuchar la voz de Cristo desde un crucifijo en la iglesia de San Damián, que le pidió reparar su casa. Renunció a su herencia y despojó sus bienes delante del obispo para vivir una vida de mendicidad y servicio, adoptando la señora pobreza como esposa espiritual. Fundación de la Orden Franciscana. Comenzó a predicar la pobreza evangélica, inspirando a otros a vivir el Evangelio fielmente, lo que llevó a la formación de la Orden de los Hermanos Menores, franciscanos, alrededor de 1209. Su ejemplo inspiró a Santa Clara de Asís a fundar la Orden de las Clarisas. El saludo franciscano, paz y bien, surgió de su llamado a la paz y el amor por toda la creación, incluyendo animales y el medio ambiente. Legado y milagros. A finales de su vida, en el Monte Alverna, recibió los estigmas de la Pasión de Cristo, las llagas de Jesús, que ocultó por humildad. Compuso el Cántico de las Criaturas, una alabanza a Dios a través de toda la creación. Murió en la Porciúncula en 1226 y fue canonizado por el Papa Gregorio IX en 1228, siendo recordado como el Pobre de Asís por su compromiso con la sencillez y la alegría evangélica. Es el santo patrón de los animales, veterinarios, ecologistas y de Italia, celebrado el 4 de octubre. San Francisco de Asís vive en la historia. San Francisco de Asís vive en la Iglesia. San Francisco de Asís vive en ti. Paz y bien. 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
3: 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San Martín de Porres nació en Lima, Perú, el 9 de diciembre de 1579. Y murió en Lima, 3 de noviembre de 1639. Su nombre fue Juan Martín de Porres Velázquez. Fue un fraile nacido en el Virreinato del Perú, de la Orden de los Dominicos. Fue el primer santo mulato de América. Es conocido también como el Santo de la Escoba, por ser representado con una escoba en la mano como símbolo de su humildad. Ayudó siempre a los pobres, dedicado a la oración, y en el convento siempre hacía las labores domésticas más sencillas. Era normal verle cantando y bailando con su escoba. En América Latina es muy venerado por su humildad. En nuestros tiempos se nos invita a imitar su ejemplo de santidad y entrega a la Iglesia. 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
1: San Juan María Vianney nació en Dardilly, cerca de Lyon, Francia, en una familia de agricultores profundamente religiosos. Su infancia estuvo marcada por la piedad, aprendiendo oraciones de su madre y mostrando una temprana devoción a la Virgen María. A pesar de su escasa formación intelectual y dificultades con el latín, sintió el llamado al sacerdocio, superando obstáculos para ser ordenado en 1815. Fue enviado a Ars, un pueblo pobre y con la fe debilitada, donde se dedicó a la restauración espiritual de la comunidad. Transformó el pueblo mediante la oración, la catequesis y la atención a los más necesitados, fundando un orfanato llamado La Providencia. Su carisma principal fue la dirección espiritual en el confesionario, donde pasó la mayor parte de sus horas, atrayendo a miles de peregrinos de toda Francia. Sufrió ataques demoníacos constantes, ruidos y muebles moviéndose, a los que enfrentó con humor y oración, ofreciendo sus sufrimientos por la conversión de los pecadores. Murió en 1859, dejando una profunda huella de santidad y humildad. Fue beatificado en 1905 y canonizado en 1925 por el Papa Pío XI, quien lo proclamó patrón de todos los párrocos del mundo en 1929. Es un modelo de sacerdote entregado, cuya vida simple y radicalmente fiel a Cristo sigue inspirando a clérigos y laicos, siendo Ars un santuario mundialmente conocido.
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Dios ha creado seres para que le adoren eternamente. Esos seres son espirituales, no los vemos, no los tocamos, sin embargo, están en medio de nosotros. A cada uno ha puesto un ángel de la guarda. Su misión es cuidar de cada uno de nosotros. Tomamos conciencia en este momento de su presencia. Gracias, oh Dios, por los ángeles que has creado. Bendito seas.

Gracias, Señor, por la presencia de esos ángeles. Queremos unirnos en adoración. Queremos adorarte junto a ellos, porque tú, Señor, eres el único digno de ser adorado. Bendecimos, alabamos y glorificamos tu presencia. Qué hermoso, Señor, poder adorarte junto a los ángeles. Gracias por esa presencia espiritual. Gracias porque siempre nos acompañan en todo momento y en toda circunstancia. Gracias, Señor, por cuidarnos también a través de ellos. Bendito seas, Jesús.

Qué hermosa tu presencia, Señor. Venimos cansados ante ti, pero llenos de alegría porque tú recibes la oración del humilde.

Señor, postrado en tu presencia, reconociendo, Señor, mi pequeñez ante tu grandeza, quiero expresarte lo que en este momento estoy sintiendo.

0: que nos enseñan el camino del Señor.
1: La paz del Señor esté con cada uno de ustedes, queridos hermanos y hermanas.
2: 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Con gozo en el corazón, les
3: de la ingenuidad.

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Infinitamente sea alabado mi Jesús sacramentado.

0: Infinitamente seas alabado,
1: mi Jesús sacramentado.
0: Infinitamente seas alabado,
1: mi Jesús sacramentado.
0: Infinitamente seas alabado,
1: mi Jesús sacramentado.
0: Por la señal de la Santa Cruz de nuestros enemigos, líbranos, Señor Dios nuestro, en el nombre del Padre, del Hijo y del Espíritu Santo.
1: Amén.
0: Infinitamente seas alabado,
1: mi Jesús sacramentado.
0: Infinitamente seas alabado,
1: mi Jesús sacramentado.
0: Infinitamente.

0: Bienvenidos en esta mañana sean todos los que nos están escuchando y los que están por acá. Y agradecemos pues a los medios que están enlazados a nuestro Facebook, Walter Alberto Camino a la Conversión, Radio Católica de Comayagua, Radio Juan Pablo II y Camino a la Conversión Radio Online.
1: Infinitamente seas alabado.
0: Jesús sacramentado.
1: Infinitamente seas alabado.
0: Mi Jesús sacramentado.
1: Infinitamente seas alabado.
0: Mi Jesús sacramentado.
1: Jesús sacramentado. Jesús Eucaristía. Dios Todopoderoso de los cielos y de la tierra. Aquí estamos, Jesús. Gracias por esta audiencia que nos permites estar ante ti. Desde este templo y parroquia de Santos Mártires, como cada jueves, venimos, Jesús, a visitarte en el Santísimo Sacramento del altar. Tú que conoces a cada hermano, a cada hermana que está allá en el interior, a través de Radio Comayagua, de Radio Juan Pablo II, de Camino a la Conversión Online, del Facebook. Señor, tú conoces nuestras necesidades. Tú mejor que nadie sabes aquello que andamos entre pecho y espalda, y que hoy, en esta hora santa, ya sea aquí en el templo con nosotros o a través de los medios de comunicación, permítenos, Señor, a todos adorarte, aclamarte y ponerte en tus manos de amor todas aquellas adversidades, situaciones que no entendemos, problemas de salud y aquello donde más te necesitamos. En tu nombre, Señor, comenzamos esta hora santa, vivencial, y diciendo: Padre nuestro que estás en los cielos, santificado sea tu nombre. Venga a nosotros tu reino, hágase tu voluntad en la tierra como en el cielo.
0: Danos hoy nuestro pan de cada día, perdona nuestras ofensas, como también nosotros perdonamos a los que nos ofenden. No nos dejes caer en la tentación y líbranos del mal. Amén.
1: Dios te salve María, llena eres de gracia, el Señor es contigo. Bendita eres entre todas las mujeres y bendito es el fruto de tu vientre, Jesús.
0: Santa María, Madre de Dios, ruega por nosotros los pecadores, ahora y en la hora de nuestra muerte. Amén.
1: Gloria al Padre, al Hijo y al Espíritu Santo.
0: Como era en el principio, ahora y siempre, por los siglos de los siglos. Amén.
1: Vamos a entonar, hermano, nuestro primer canto. Y cada una de las letras y acordes de esta alabanza, usted ahí donde está, simplemente le va a decir a Dios: aquí estoy, Señor. Aquí estoy, Señor. Le vamos a cantar nosotros y usted simplemente le va a decir: aquí estoy, Señor. Ya sea para alabarle, para pedirle, para agradecerle. Usted le va a decir: aquí

hermano oyente, al igual que nosotros, necesita que el Señor renueve su corazón, lo renueve en su salud, lo renueve en su problema y situación personal. Cante con nosotros, porque todo lo que hay, dígale, necesita ser cambiado, Señor.

0: La Iglesia Universal, hoy 21 de mayo, celebra la vida del santo Cristóbal Magallanes. Cristóbal Magallanes nació en México en 1869. Creció en una familia humilde y desde muy joven aprendió el valor del trabajo y la fe. Con esfuerzo logró estudiar y convertirse en sacerdote en 1899. Como sacerdote, dedicó su vida a ayudar a las personas más necesitadas. Él fundó escuelas, apoyó a familias pobres y ayudó a jóvenes que querían estudiar. Era muy querido porque siempre trataba a todos con respeto y bondad. Pero en el año de 1926 a 1929 ocurrió la Guerra Cristera, que fue cuando el gobierno creó leyes que limitaban mucho las actividades de la Iglesia Católica. Por ejemplo, cerraban templos en algunos lugares, limitaron el trabajo de los sacerdotes y prohibían algunas celebraciones religiosas. Muchas personas pensaron que esto afectaba su libertad de religión. Algunos prestaron de manera pacífica y otras tomaron las armas. A esos grupos se les llamó cristeros. Aunque Cristóbal Magallanes promovía la paz y no participaba en peleas, fue acusado de ayudar a los cristeros. Por esa razón fue arrestado también con el sacerdote Agustín Caloca. En el 25 de mayo de 1927, ambos fueron ejecutados. Antes de morir, Cristóbal Magallanes mostró tranquilidad y perdón, lo que hizo que muchas personas lo admiraran aún más. Años después, la Iglesia Católica lo reconoció como santo por su ejemplo de fe, servicio y valentía. Mensaje de hoy, ¿verdad?, a través de este santo, es que nos enseña la importancia de ayudar a los demás, mantener nuestros valores y actuar con paz, incluso en momentos difíciles. Su historia demuestra que la bondad, la fe y la esperanza pueden dejar una huella positiva en las personas.
1: La vida de los santos. Son personas de carne y hueso que pasaron por esta tierra haciendo el bien, pero que también tuvieron un pasado. A la luz del santo de hoy, Jesús, a que cada uno de nosotros que estamos en esta hora santa en el templo y a través de los medios de comunicación podamos soñar con no solo ser buenos, sino buscar la santidad. Y en este momento vamos a orar por esos héroes de carne y hueso que se han entregado a la misión con su vida. De manera especial, Padre, en esta hora santa, vamos a pedirte por todos los catequistas. Vamos a pedirte, Padre, en esta hora santa, por todos los coordinadores, directivas de cada una de las parroquias, por los delegados, por las delegadas, por esos hombres y mujeres que con todos sus problemas de salud y de familia van entregando su vida a la catequesis, van entregando su vida a la comunidad como delegados. Padre, por los misioneros, por los ministerios de alabanza, de oración, de sanación, por todos los laicos, Señor, que a lo largo del mundo y de nuestra diócesis tenemos una misión. Aún con todos nuestros problemas, Padre, te servimos y tal prueba somos nosotros aquí en el templo hoy. Que sin merecerlo, Padre, estamos hablando.

0: por todos los curas de nuestra diócesis, para que el Señor les fortalezca en su vida espiritual. Padre, por todos los padres, sí, por los presbíteros, curas, sacerdotes, como les conozcamos, para que no se alcen voces criticándoles de una manera falsa, ni por los delegados, ni por los catequistas. Bendice, Señor, la vida de todos los que coordinan desde algo pequeño a algo grande en nuestra iglesia. Bendice a todos y a todas los que con su ejemplo, con su palabra y con su testimonio te adoran, te piden y te suplican. Por eso, Jesús, al clamor de esta enorme petición para esta mies que somos nosotros, para esta iglesia peregrina que somos nosotros, vamos a clamarte las letanías de perdón.
1: En este momento, siguiendo el ejemplo del santo San Cristóbal, pidamos a Dios que nos dé ese corazón dócil para poder perdonar. Abramos nuestros corazones y repitamos estas letanías. Señor, ten piedad.
2: Señor, ten piedad.
1: Cristo, ten piedad.
2: Cristo, ten piedad.
1: Señor, ten piedad.
2: Señor, ten piedad.
1: Cristo, óyenos.
0: Cristo, óyenos.
1: Cristo, escúchanos.
0: Cristo, escúchanos.
1: Ahora respondamos, Señor, perdónanos.
2: Señor, perdónanos.
1: Por nuestras faltas de amor y caridad.
2: Señor, perdónanos.
1: Por las veces que hemos herido a los demás con nuestras palabras.
2: Señor, perdónanos.
1: Por las veces que hemos cerrado el corazón al prójimo.
2: Señor, perdónanos.
1: Por los resentimientos que hemos guardado en nuestro interior.
2: Señor, perdónanos.
1: Por las veces que hemos sido duros de corazón.
2: Señor, perdónanos.
1: Por las oportunidades perdidas de perdonar y reconciliarnos.
2: Señor, perdónanos.
1: Ahora respondamos, Señor, sánanos.
2: Señor, sánanos.
1: De nuestras heridas más profundas.
2: Señor, sánanos.
1: De los rencores que nos aparta de ti.
2: Señor, sánanos.
1: De los recuerdos dolorosos que nos atan.
2: Señor, sánanos.
1: De la falta de fe en tu amor sanador.
2: Señor, sánanos.
1: De la dureza que impide abrirnos a tu misericordia.
2: Señor, sánanos.
1: Ahora vamos a responder, escúchanos y sánanos.
0: Escúchanos y sánanos.
1: Jesús, médico divino.
0: Escúchanos y sánanos.
1: Jesús, que tomaste nuestras dolencias sobre ti.
0: Escúchanos y sánanos.
1: Jesús, que perdonaste desde la cruz.
0: Escúchanos y sánanos.
1: Jesús, que restauras a los caídos y afligidos.
0: Escúchanos y sánanos.
1: Jesús, que limpias nuestras almas con tu sangre preciosa.
0: Escúchanos y sánanos.
1: Jesús, fuente de vida y sanación eterna.
0: Escúchanos y sánanos.
1: Ahora vamos a responder, líbranos, Señor.
0: Líbranos, Señor.
1: De la falta de paz en nuestro corazón.
0: Líbranos, Señor.
1: De los pensamientos de odio o venganza.
0: Líbranos, Señor.
1: De la incapacidad de aceptar tu perdón.
0: Líbranos, Señor.
1: De la falta de arrepentimiento por nuestras culpas.
0: Líbranos, Señor.
1: Ahora vamos a responder, te rogamos, óyenos.
2: Te rogamos,
0: óyenos.
1: Por tu infinita misericordia,
0: te rogamos, óyenos.
1: Por las llagas de tu pasión,
0: te rogamos, óyenos.
1: Por tu perdón dado en la cruz,
0: te rogamos, óyenos.
1: Por el amor con que sanaste a los enfermos,
0: te rogamos, óyenos.
1: Por la paz que diste a los corazones,
0: te rogamos, óyenos.
1: Cordero de Dios, que quitas el pecado del mundo, perdónanos, Señor. Cordero de Dios, que quitas el pecado del mundo,
0: perdónanos,
1: escúchanos, Señor. Cordero de Dios, que quitas el pecado del mundo, danos tu paz. Ruega por nosotros, Señor, de la misericordia y el amor, para que seamos dignos de recibir tu perdón y sanación. Señor Jesucristo, tú eres fuente de toda sanación y perdón infinito. Ven a nuestras vidas. Toca nuestras heridas más profundas. Renueva en nosotros el deseo de perdonar y de ser perdonados. Transforma nuestro dolor en gozo, nuestras debilidades en fortaleza y nuestra culpa en paz. Por tu inmenso amor y bondad, cúranos y guíanos hacia la plenitud de la vida que tú nos puedes dar. Amén.
2: Amén.

0: Entre tus manos, Señor, está nuestra vida. Sí, Señor, porque es necesario morir al viejo yo. Si usted reparó en las letanías que escuchamos, hermanos y hermanas, decía que Jesús perdonó desde la cruz. Reflexionemos en esa frase. ¿Qué significará perdonar desde la cruz? Eso significa, hermano, que Dios nos perdonó desde el dolor, desde el sufrimiento. Para ti y para mí significa lo mismo. Seguir adelante, venciendo obstáculos, aún con dolor, aún con tristeza. El problema de nosotros los católicos y lo que estamos escuchando a través de los medios aquí en el templo es que queremos que la vida del cristiano sea sin espinas, sin dolor, sin pruebas. Y eso no se puede. El mismo Jesús fue a la cruz para mostrarnos que es preciso pasar por el dolor para que llegue la bendición. Ha llegado el momento de escuchar la palabra de Dios, pero antes de escucharla yo quiero que hagamos todos un acto de íntima entrega a Dios y de reconocer. Solo piensa esto y hagámonos cada cual un examen de conciencia, y si ha fallado en lo que voy a decir, en el silencio donde estás dile: Señor, perdón. Porque es bueno pedir, es bueno aclamar, es bueno ir a la iglesia, estar aquí en esta hora santa, pero ¿de qué nos sirve, hermanos, si tenemos cosas que empañan nuestro caminar? Como aquel hombre que visitó al médico por un fuerte dolor de cabeza. El médico le indicó pastilla. Volvió la semana y le dijo: doctor, no he mejorado. Y le dijo: este, ¿tomaste tus medicamentos? Le dijo: no, se me olvidó. No, tómeselos. Y vuelva la otra semana. Aconteció lo mismo. El dolor persistía. Y la misma pregunta: ¿tomó el medicamento? No, se me olvidó. Y así pasaron los meses hasta que murió. Hermanos y hermanas, así vivimos muchos de nosotros. Venimos donde el médico del alma, llamado Dios. Él nos dice lo que hay que hacer, pero se nos olvida. Tomar el medicamento del perdón, del arrepentimiento, del caminar. Si tú estás en la misma condición que nosotros, hazte este examen íntimo de confianza en tu interior. ¿Cuándo fue la última vez que en vez de sentir misericordia, sentiste esa admiración? Mira qué profundo lo que te voy a decir. ¿Cuándo fue la última vez que a tu oído llegó el chisme de algo? Fulana está en adulterio. Y tú, en vez de verle con compasión, le viste con admiración y hasta fuiste capaz de decir: está bueno. O en la vida de cada quien, en vez de decir: Señor, te ruego porque esta hermana o este hermano encuentre la gracia del arrepentimiento. ¿Cuándo fue la última vez que te admiraste por una enfermedad de alguien en vez de sentir compasión? ¿O cuándo fue la última vez que te reíste de alguien porque leyó o cantó y tú, sin hacer nada en la iglesia, simplemente sos bueno para cuestionar y criticar? ¿Cuándo fue la última vez que viste que alguien con pecados, con problemas, con todo su cruz, caminó a la iglesia, llegó a tu grupo, le vistes y en vez de verle con ojos de compasión simplemente le criticaste y dijiste: ¿a qué viene a la iglesia? ¿Para qué persevera? Así somos nosotros los católicos, y de manera especial los que más tenemos problemas y enfermedades estamos llenos de críticas y de cuestionamiento, porque juzgamos. Juzgamos desde la admiración, juzgamos desde la no compasión, juzgamos desde lo que miramos, no de lo que sentimos. Si tú estás cometiendo estos errores, por eso la iglesia nos dice: pecados de pensamiento, palabra, de obra o de omisión. Este momento tan íntimo, hermanos, si tú sabes que has fallado con tu prójimo, con tu vecino, con tu hermano, con tu familiar, ¿cuántas veces has visto a alguien serio, triste y simplemente has dicho, ah, ya va con sus tonteras? ¿Cuándo fue la última vez que viste a alguien llorando o con un problema y tu bello comentario fue, y el que por su gusto muere? A veces tenemos comentarios tan duros. Por eso aquellos que comentamos duro cuando tenemos dificultades somos los que más lloramos. Porque no hemos tenido compasión. Porque creyéndonos duro, dura, es que creemos que la vida nos va a favorecer. Ignorando los problemas. Ignorando lo que vivimos en el hogar cuando podemos con una sonrisa, con un abrazo, con una palabra de ánimo, con una palabra de aliento, con una visita. Podemos ayudar tanto a nuestro vecino o familiar. Hermanos, que no nos invada la admiración, el comentario duro, sino que nos invada la compasión, la misericordia, el poder darle a los demás. En un momento de silencio, dígale a Dios, si sabe que le ha fallado, dígale, perdóname, Señor, porque no creía que estaba fallando de esta manera. Perdóname, Señor, porque a veces con mi comentario tonto he hecho caer a alguien. A veces con mi comentario negativo le he bajado el ánimo a alguien. A veces con mi desánimo he hecho que otro se desanime tal vez para siempre. Respire profundo. Y dígale, perdona a Dios por mis errores. Infinitamente seas alabado.
1: Jesús sacramentado.
0: Infinitamente seas alabado.
1: Mi Jesús sacramentado.
0: Infinitamente seas alabado.
1: Mi Jesús sacramentado.
0: Como cada día y durante toda la vida la iglesia nos concede y nos regala un evangelio. No es que le dice a mi hermano, a mi vecino, es que me dice el Señor a mí hoy en este evangelio. En lo que acabo de escuchar, en mi problema, en mi enfermedad, en mi situación, ¿qué me dice Dios a mí a través del evangelio? Abramos nuestro corazón y abramos nuestra mente. Y en cada letra, en cada oración, en cada palabra del evangelio, aclámele al Señor que le hable a usted, no a los demás. Como dice la alabanza, Señor, no te pido que cambies a otro, cámbiame a mí. Escuchamos la proclamación del Santo Evangelio.
1: Lectura del Santo Evangelio según San Juan.
0: Gloria a ti, Señor.
1: En aquel tiempo, Jesús levantó los ojos al cielo y dijo, Padre, no solo te pido por mis discípulos, sino también por los que van a creer en mí por la palabra de ellos, para que todos sean uno como tú, Padre, en mí y yo en ti. Somos uno, a fin de que sean uno en nosotros y el mundo crea que tú me has enviado. Yo les he dado la gloria que tú me diste, para que sean uno como nosotros somos uno. Yo en ellos y tú en mí, para que su unidad sea perfecta y así el mundo conozca que tú me has enviado y que los amas, como me amas a mí. Padre, quiero que donde yo esté, estén también conmigo los que me has dado, para que contemplen mi gloria, la que me diste, porque me has amado desde antes de la creación del mundo. Padre justo, el mundo no te ha conocido, pero yo sí te conozco, y estos han conocido que tú me enviaste. Yo les he dado a conocer tu nombre y se lo seguiré dando a conocer, para que el amor con que me amas esté en ellos y yo también en ellos. Palabra del Señor.
2: Gloria a ti, Señor Jesús.
0: Por la palabra del Santo Evangelio.
2: Sean perdonados sus pecados en alabanza a ti.

0: Letanías a Jesús sacramentado. Que está presente, reconozcamos y adoremos su presencia real. Pidamos que Él transforme nuestras vidas con su amor y su gracia infinita. Respondamos, ten piedad de nosotros.
1: Ten piedad de nosotros.
0: Jesús sacramentado, pan de vida.
1: Ten piedad de nosotros.
0: Jesús sacramentado, fuente de toda gracia.
1: Ten piedad de nosotros.
0: Jesús sacramentado, nuestro refugio y fortaleza.
1: Ten piedad de nosotros.
0: Señor, ten piedad de nosotros.
2: Señor, ten piedad de nosotros.
0: Cristo, ten piedad de nosotros.
1: Ten piedad de nosotros.
0: Cristo, óyenos.
1: Ten piedad de nosotros.
0: Cristo, escúchanos.
1: Ten piedad de nosotros.
0: Dios Padre Celestial, ten piedad de nosotros. Dios Hijo Redentor del mundo,
1: ten piedad de nosotros.
0: Dios Espíritu Santo,
1: ten piedad de nosotros.
0: Santísima Trinidad, un solo Dios,
1: ten piedad de nosotros.
0: Jesús, pan vivo bajado del cielo,
1: ten piedad de nosotros.
0: Jesús, sacramento de amor,
1: ten piedad de nosotros.
0: Jesús, alimento de las almas,
1: ten piedad de nosotros.
0: Jesús, fuerza de los débiles,
1: ten piedad de nosotros.
0: Jesús, consuelo de los afligidos,
1: ten piedad de nosotros.
0: Jesús, medicina de los enfermos,
1: ten piedad de nosotros.
0: Jesús, esperanza de los pecadores,
1: ten piedad de nosotros.
0: Jesús, viático de los moribundos,
1: ten piedad de nosotros.
0: Jesús, prenda de la vida eterna,
1: ten piedad de nosotros.
0: Jesús, misterio de la fe,
1: ten piedad de nosotros.
0: Jesús, bondad infinita. Jesús escondido en la Eucaristía.
1: Ten piedad de nosotros.
0: Jesús digno de toda alabanza.
1: Ten piedad de nosotros.
0: Ahora vamos a responder, líbranos Señor.
1: Líbranos Señor.
0: Del desprecio hacia este sacramento,
1: líbranos Señor.
0: De la tibieza en tu santa presencia,
1: líbranos Señor.
0: De la irreverencia y sacrilegio,
1: líbranos Señor.
0: De la falta de fe en este misterio de amor,
1: líbranos Señor.
0: Ahora vamos a responder, te rogamos, óyenos.
1: Te rogamos, óyenos.
0: Por tu institución de este santísimo sacramento,
1: te rogamos, óyenos.
0: Por tu presencia constante en los sagrarios,
1: te rogamos, óyenos.
0: Por los sacerdotes que celebran la Eucaristía,
1: te rogamos, óyenos.
0: Por todos los que te adoran en espíritu y verdad,
1: te rogamos,
0: óyenos. Por los que reciben tu cuerpo y sangre con fervor,
1: te rogamos,
0: óyenos. Por los que se arrepienten sinceramente antes de comulgar,
1: te rogamos, óyenos.
0: Cordero de Dios que quitas el pecado del mundo, perdónanos, Señor. Cordero de Dios que quitas el pecado del mundo,
1: escúchanos Señor.
0: Cordero de Dios que quitas el pecado del mundo, ten piedad de nosotros. Oh Jesús sacramentado, te adoramos y bendecimos, porque con tu cruz y resurrección nos has redimido. Amén.
1: Amén. Amén. Infinitamente seas alabado,
0: mi Jesús sacramentado.
1: Infinitamente seas alabado,
0: mi Jesús sacramentado.
1: Infinitamente seas alabado.

0: Hermanos y hermanas, si tienes y puedes, acerca a ti un vaso con agua y tus medicamentos. Ha llegado el momento, luego de la letanía, de escuchar el Evangelio, de quedarnos con esa presencia de Él en nuestro corazón a través de la reflexión. Vamos a meditar ahora, que nuestra mente y corazón se posesione pensando en Dios, para que el Dios de la vida esté no solo en el ambiente, sino también en mi corazón. Imagina que tú tienes hambre, que estás en el comedor y tienes enfrente tu plato de comida. Sirve de algo si solo lo ves. Te llena simplemente con que estés en el comedor. No, tienes que comerlo. No solo es estar en el lugar, no lo es ver el alimento, es digerirlo en tu corazón. Así estamos hoy. El templo o el medio de comunicación es el comedor. El plato sabroso servido es Jesús. Si no lo llevas a tu corazón y a tus labios y a tu interior, siempre tendrás hambre. La manera única de saciar esa hambre espiritual y que se transforme como el alimento en el cuerpo, la tortilla y todo lo que consumimos, se transforma en energía para que haya buen funcionamiento en la sangre y así pensemos bien, miremos bien, caminemos bien, nos sintamos bien. Pues es lo mismo. Comer y beber, Dios sana enfermedades, preocupaciones, limitantes, pero precisamos una comunicación directa con Él. Te voy a invitar a que te acomodes donde estás. Te voy a invitar a que respires profundo. Te voy a invitar a que acaricies tus dedos y dile al Señor, así como estás en este momento, Señor, bendice mis manos. Respira. Hagamos juntos este signo. Acaricia tu mano. Acaricia tu mano. Si puedes, donde estás, en el lecho de enfermedad, o en el lugar, en tu hogar, en tu cama, en tu trabajo, si puedes. A veces no nos da pena gritar música del mundo, vulgaridades. ¿Por qué nos va a dar pena hacer un signo, ah? Acaríciate las manos y dile, Señor, bendícela. Bendícela. Dile. Respira profundo. Que tus manos sientan calor. Hazlo, hermano. Es un signo. Pero los signos nos llevan a encontrar cosas muy bellas. Ahora, con tus dedos derechos de tu mano izquierda y tu dedo derecho de tu mano también derecha, tócate los oídos. Acaríciate las orejas y dile al Señor, viéndolo o imaginándolo, Señor, Señor, ayúdame a que no escuche solo tonteras. Señor, ayúdame a que escuche también tu palabra, a que no oiga, Señor, solo el reguetón de mis hijos, o el zumbido de las motos, o el estruendo de los carros. Haz que pueda escuchar hoy, Señor, mensaje, palabra, consejo. Bendice mis oídos, Señor, que son la ventana del cuerpo, que son la ventana de mi fe. Bendice mis oídos, Señor. Y si de paso hay algún dolor, alguna infección, te pido sanidad, Señor. Tócase los oídos y pídele al Señor que este día escuche no palabras de desánimo, sino por lo contrario, que en este oído hoy entren palabras que te animen, que te digan tú puedes, tú vales, eres valioso, eres valiosa. Dios está contigo, sanará tu enfermedad. Ahora lleva esos dedos a tus ojitos. Tócate tus ojitos, Qué bendición debe ser poder ver. Tócatelos y dile: Señor, bendiga mis ojos, para que no solo puedan ver las tonteras del mundo, sino que también pueda ver mis errores. Bendice mis ojos, Señor, y que pueda ver también al que necesita. Bendice mis ojos, Señor, y sánalos si hay alguna enfermedad, Padre. Pero con estos ojos que puedo verlo todo, permíteme que no solo vea lo malo, Señor, que pueda ver lo bueno, que la curiosidad de mis ojos no se vuelva solo para la picardía, que la curiosidad de mis ojos se vuelva para ver lo bueno, Señor. Bendice mis ojos. Ahora toca tu frente, de derecha a izquierda, y mira a Jesús y dile: Señor, bendice mi cabeza, bendice mis pensamientos. Si hay un dolor, quítalo. Bendice, Señor, este montón de nubarrones negativos que tengo. Todo lo que pienso a veces es en negativo. Señor, ayúdame a que se vaya. Dame, Señor, paz en mi cabeza, en mis ideas, en mi cerebro. Sánalo, Señor, si hay algún dolor. Ahora lleva tus manos a la garganta y un poco a tus labios. Dile: Señor, a que cuando mi boca se abra no solo sea para renegar, para criticar, que sea también para bendecir y bendecirme. Bendice mis labios, Señor, bendice mi garganta, bendice mi lengua. Señor, que mi palabra, que mi voz pueda ser de bendición. Mi palabra, mi garganta. Ahora lleva tus manos a tu corazón, que es lo más valioso. Dile: Señor, sana este corazón duro, sana este corazón de piedra, sana este corazón que no quiere entender. Toca tu corazón, toca tu corazón, respira profundo y dígale: Señor, te lo entrego. Y no le diga que no sirve, porque sirve y mucho. Y si sirve, y sirve mucho, porque Dios te lo ha dado, hermana, hermano. Claro que vale, y vale mucho. Ahora vas a tocar tu cuerpo en alguna parte donde te duela, tus rodillas, tu espalda, y dile: Señor, sáname, sáname, sáname, Señor, sáname. Si tienes el agua o tu medicamento, tómatelo ahora. Haz el signo y dile: Señor, sáname, sáname. Has pasado por mis oídos, por mis ojos, por mi garganta, por mi corazón. Ahora entra este dolor, entra esta situación difícil que estoy viviendo. Hermano, si tu problema no es físico, si lo es, síguete tocando. Y si tienes acceso a un teléfono, escríbeme. Escríbeme y yo entenderé que necesitas oración. Vas a escribirme, hermano y hermana, si te nace, si puede, el siguiente mensaje: Señor, toca lo más profundo de mi corazón para entender. Señor, toca lo más profundo de mi corazón para entender. Y los que estamos con la mano tocándonos nuestro cuerpo, vamos a llevarla otra vez a nuestro corazón y vamos a repetir esa frase todos: Señor, toca lo más profundo de mi corazón. Señor, toca lo más profundo de mi corazón. Respire tan profundo como pueda. Mírelo. Si está por las redes o aquí en el templo, imagíneselo. Él está allí. Dígale: Señor, toca lo más profundo de mi corazón. Toca lo más profundo de mi corazón. Porque a veces no es tanto la enfermedad o la preocupación, es el corazón el que está malo. Es el corazón el que no puede entender lo que hoy vivimos y que necesitamos de Dios. Ahora sí, con estos signos, vamos los que podamos a ponernos de rodillas. Los que podamos a ponernos de rodillas para hacer la letanía, pero no como loritas y loritos, viéndolo, disfrutando, diciéndole a Él lo que anhela nuestro corazón a través de estas 14 letanías. Ahora, bendito sea Dios.
1: Bendito sea Dios.
0: Bendito sea su santo nombre.
1: Bendito sea su santo nombre.
0: Bendito sea Jesucristo, verdadero Dios y verdadero hombre.
1: Bendito sea Jesucristo, verdadero Dios y verdadero hombre.
0: Bendito sea el nombre de Jesús.
1: Bendito sea el nombre de Jesús.
0: Bendita sea su preciosísima sangre.
1: Bendita sea su preciosísima sangre.
0: Bendito sea Jesús en el santísimo sacramento del altar.
1: Bendito sea Jesús en el santísimo sacramento del altar.
0: Bendito sea su preciosísima sangre.
1: Bendita sea su preciosísima sangre.
0: Bendito sea el Espíritu Santo Consolador.
1: Bendito sea el Espíritu Santo Consolador.
0: Bendita sea la excelsa Madre de Dios, María Santísima.
1: Bendita sea la excelsa Madre de Dios, María Santísima.
0: Bendita sea su Santa Inmaculada Concepción.
1: Bendita sea su Santa Inmaculada Concepción.
0: Bendita sea su gloriosa Asunción.
1: Bendita sea su gloriosa Asunción.
0: Bendito sea el nombre de María Virgen y Madre.
1: Bendito sea el nombre de María Virgen y Madre.
0: Bendito sea el nombre de San José, su castísimo esposo.
1: Bendito sea su castísimo esposo.
0: Bendito sea Dios en sus ángeles y en sus santos.
1: Bendito sea Dios en sus ángeles y en sus santos.
0: Nos diste, Señor, el pan del cielo.
1: Que sí contiene todas las delicias.
0: Nos diste, Señor, el pan del cielo.
1: Que en sí contiene todas las delicias.
0: Nos diste, Señor, el pan del cielo.
1: Que en sí contiene todas las delicias.
0: Te vas a levantar si estabas de rodillas y le vas a repetir a Dios viéndolo, imaginándole, le vas a decir 10 veces, gracias Jesús, creo, pero aumenta mi fe.
1: Gracias Jesús,
0: creo,
1: pero aumenta mi fe.
0: Gracias Jesús,
1: creo, pero aumenta mi fe.
0: Respira profundo mientras dices eso. Gracias Jesús.
1: Gracias Jesús.
0: Creo,
1: pero aumenta mi fe.
0: Gracias
1: Señor Jesús.
0: Creo,
1: pero aumenta mi fe.
0: Amén. Contigo voy, Virgen pura, y en tu poder voy confiado, pues yendo de ti amparado mi alma volverá segura. Dulce Madre, no te alejes, tu vista de mí no apartes. Ven conmigo a todas partes y solo nunca me dejes, ya que me proteges tanto como verdadera Madre, haz que me bendiga el Padre, el Hijo, el Espíritu Santo.
1: Amén.
0: Hemos llegado al final de esta hermosa hora santa. Que el Dios de la vida nos siga acompañando, nos siga guiando mente y corazón. A los que están a través de la radio y los medios, recibamos igual aquí en el templo para cerrar un saludo fraterno de paz y bien.
1: Paz y bien.
0: Y la bendición del Dios Todopoderoso al cierre de esta hora santa nos acompañe el Padre, el Hijo, el Espíritu Santo.
1: Amén.
0: Paz y bien.
1: Paz y bien.

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0: noticia, a darle una gran alegría. Laura, mi hija, se va a consagrar a Dios, va a entrar de monja. ¿Se da cuenta, padre? Una muchacha nacida en este barrio que se va a desposar con Cristo, que lo va a dejar todo para conquistar el reino de los cielos.
1: De modo que su hija tiene vocación religiosa.
0: Ah, sí, una gran vocación. Desde niña, padre, desde siempre. Ya desde muy pequeña decía que ella iba a ser monja.
1: ¿Desde pequeña? Curioso, ¿verdad?
0: Me gustaría mucho que usted estuviera presente en la ceremonia, que nos acompañara en ese momento tan grande, tan solemne.
1: ¿Y cuándo es?
0: Dentro de muy pocos días, padre. El 3 de octubre.
1: Ah, el día de Santa Teresita.
0: Justamente, porque yo soy muy de Santa Teresita. Y Laura también, claro. Ay, estoy tan contenta, padre, tan contenta. Virgencita de Dios. Y para usted, padre, también tiene que ser una felicidad, ¿no es cierto? Un alma que se consagra a servir a Dios. Dicen que ese día en el cielo todas las santas vírgenes hacen fiesta. Ah, padre, a propósito, ¿usted no sabe por casualidad cuántas indulgencias se ganan?
1: ¿Cuántas indulgencias gana quién?
0: Yo, por ejemplo, una madre que tiene una hija y la hija se hace monja.

0: Así fue como el domingo la señora de Muñoz vino a invitarme a la consagración de su hija. Sinceramente, me sorprendió un poco la invitación, porque ni a la futura monja ni a la madre las conozco mucho. La señora viene a misa todos los domingos, pero nunca se ha acercado a la parroquia. Mi relación con ella no pasa de verla en misa. Y en cuanto a su hija, hace años que está internada en el colegio, así que apenas la he visto unas pocas veces. Y más me sorprendió ahora que, 3 días después, la señora volviera para hablar conmigo.
1: ¿Qué le digo, padre? ¿La va a atender?
0: ¿Y no sabe para qué quiere verme?
1: No sé, pero creo que sería bueno que la atendiera, porque está muy nerviosa, muy agitada.
0: ¿Ah, sí?
1: ¿Y usted sabe otra cosa curiosa, padre? Laura, la hija, está en su casa, desde ayer.
0: ¿En su casa? ¿Faltando solo una semana para que tome los hábitos? ¿Tendría que estar en el convento?
1: Pues no, está en su casa. Raro, ¿verdad?
0: Me encaminé al despacho. Aquella señora tan exultante, tan feliz del otro día, ahora estaba hecha un mar de nervios.
1: ¡Ay, padre, padre! Usted me tiene que ayudar. ¡Qué disgusto! Esto tiene que ser cosa del diablo.
0: Tome asiento, señora.
1: ¡Ay, no puedo, no puedo, padre! ¡No puedo con estos nervios! Prefiero estar de pie. Esta hija mía... No sé lo que le pasa, pero de pronto me sale con que no está del todo segura, que quiere esperar un poco más, que lo quiere pensar. Y ha pedido permiso para salir del noviciado. Por un tiempo, dice.
0: Bueno, señora, eso no me parece tan grave. Hacer los votos es una cosa muy seria. Si la muchacha no se siente del todo segura de su vocación, es mejor que se tome un poco más de tiempo.
1: ¿Pero cómo no va a estar segura de su vocación? Ella, que desde niña... ¿Esperar qué? ¿Qué es lo que necesita pensar ahora de pronto? ¿No tuvo tiempo de pensarlo durante tantos años? Ah, no, padre, no. Aquí hay otra cosa. Aquí debe haber un muchacho de por medio. Ah, sí. Esto es cuestión de pantalones.
0: ¿Pero por qué piensa
1: esto? Se da cuenta, padre. Ahora que ya estaba todo arreglado, faltando una semana para los votos. Y más tiempo pase fuera del convento, peor. ¿Y si al final se echa atrás? Ah, no, no, no. Dios no me puede hacer esto. Padre, usted como sacerdote me tiene que ayudar. Hablar con ella, sacarle la verdad, saber lo que le pasa, hacerla volver en razón, convencerla de que debe volver al convento y hacer sus votos, de que no puede faltarle así a Dios.
0: Pero, señora, yo a su hija prácticamente no la conozco. ¿Con qué derecho voy a decirle...?
1: ¿Cómo con qué derecho, padre? Usted es un sacerdote, un ministro de Dios. Y ante un caso así...

Septiembre 27. Dos veces más vino la señora de Muñoz a buscarme, insistiendo siempre en que hablara con su hija, hasta que, un poco por sacarme de encima a esa señora, pero sobre todo porque pensé que tal vez la muchacha estuviera necesitando un poco de apoyo humano en ese momento tan difícil, finalmente

0: accedí a acompañar a la señora a su casa y ver a Laura.
1: Tome asiento, padre. ¿Y tú, Laura? Aquí, al lado mío.
0: Le agradecería que me dejara hablar con Laura a solas, señora.
1: ¿Eh? Bueno. Bueno, está bien. Los dejo entonces.
0: Ante todo, Laura...
1: ¿A qué vino, padre? Ya sé a qué vino. Mi madre lo ha traído para que me empuje. Todos me quieren empujar. ¿Por qué no me dejan en paz?
0: No, Laura, estás equivocada. Yo no vengo a empujarte a nada. Yo te respeto.
1: ¿Y yo? Yo me puedo respetar a mí misma.
0: ¿Qué dices?
1: ¿Qué se puede pensar de una que así, de pronto, faltando tan pocos días? Todo lo que mamá diga tiene razón. Soy una ingrata, una réproba. Me estoy negando a Dios.
0: Oye, Laura, lo peor que puedes hacer en este momento es sentirte culpable. Echarte culpas.
1: ¿Y cómo no sentirme así? Hace sufrir así a la pobre mamá. Darle ese dolor tan grande, destrozarle sus ilusiones. ¿Qué derecho tengo a hacerle esto? Y a las hermanitas, con lo buenas que han sido siempre conmigo. Yo me imagino lo que debe estar sufriendo la madre superiora. La madre visitación, la maestra de novicias. Me ha mandado decir que todo el convento está rezando por mí, para que mi vocación no flaquee. Y yo, mire si seré... Eso de que todas estén rezando por mí, en lugar de sentirme agradecida, me da rabia. Me parece que con eso me quisieran presionar, empujar.
0: ¿Empujar?
1: ¿Qué me pasa, padre? Yo misma no me entiendo. ¿Por qué de pronto me pasa esto? De pronto me empecé a preguntar. ¿Pero soy yo la que voy o entre todas me han ido llevando? Las monjas, mamá, todas. Me siento así, tironeada, empujada. Ya no sé si quiero ser monja o no, si tengo vocación o no. Tan claro que había sido siempre para mí. Si desde niña, desde que entré en el colegio, ahora de pronto estoy totalmente confusa, asustada, sin saber lo que quiero. Mire hasta qué punto soy indigna de Dios.
0: ¿Cómo indigna de Dios, Laura?
1: Dios, ¿y por qué hablo de Dios? ¿Con qué derecho? Si ya... Ya ni sé si amo a Dios o no. No puedo amar a alguien así que me exige, que me empuja, que me obliga.
0: Ese no es Dios, Laura. Dios no quiere que nadie vaya a Él así, con miedo, sintiéndose empujado. Dios nos quiere libres, Laura. Quiere seres libres para servirlo como libremente sientan.
1: ¿Y por qué yo no me puedo sentir libre? ¿Por qué me pasa esto? Si desde chica, desde que mamá me puso en el colegio, yo supe que iba a ser monja, que Dios me había elegido, que iba a tomar a Cristo por esposo, como Santa Teresita, que Santa Teresita me había llamado, y yo lo deseaba. Lo deseaba. Ya no sé, sí, lo deseaba.
0: Oye, Laura, voy a hablarte como sacerdote y como amigo.
1: Sí, ya sé lo que va a decirme, que tengo que dejarme de cosas raras y volver al convento y hacer los votos. Y usted tiene razón, pero yo en este momento no puedo hacer los votos, ¿entiende? ¡No puedo!
0: No, Laura, voy a decirte todo lo contrario. Tú debes esperar. Esperar hasta ver más claro dentro de ti. ¿Eh? Has hecho bien en salir del convento. De ninguna manera debes hacer los votos ahora, en ese estado de ánimo. Debes esperar, sin hacerte cargos ni reproches de ninguna especie. Y te lo digo como sacerdote.
1: Gracias.
0: Y de lo más hondo del pecho de Laura brotó un suspiro de alivio. Me pareció que la pobre se sentía como liberada de un peso que la ahogaba.

0: septiembre 28. Nueva visita de la madre de Laura. Y esta vez casi me alegré de que viniera, porque sentía que había algo que no encajaba en toda esta historia. Algo que no veía claro.
1: Bueno, padre, ¿y qué pasó? ¿Qué hablaron ayer al final? ¿Consiguió convencerla? Ella no habla, no dice nada. Mire que para el 3 de octubre ya no faltan más que 5 días. Que hay que arreglar esto enseguida.
0: Mire, señora, trate de tranquilizarse y escucharme con calma.
1: Sí, que me tranquilice. ¿Y cómo me puedo tranquilizar cuando... ¿Sabe lo que voy a hacer? Lo que he hecho toda mi vida. Lo único que da resultado. Rezarle a Santa Teresita. Pedirle como madre, con toda devoción. Y estoy segura de que la santa no me va a fallar, como no me falló nunca. Siempre me ha concedido todo lo que le he pedido. Si hasta mi vida y la de mi hija se la debo a Santa Teresita.
0: ¿Cómo es eso?
1: Claro, usted no sabe. ¿Usted se acuerda de aquel gran temblor de tierra que hubo en Sotomuco?
0: ¿El terremoto del 55?
1: Sí, el terremoto de Sotomuco. Yo estaba allí con Laura pasando unos días en casa de mis cuñados. Ay, usted no sabe lo que fue. Fue terrible. El mundo se venía abajo. Las casas se derrumbaban. Laurita lloraba. Y yo la tenía apretada contra mí. Y me puse a rezarle a Santa Teresita. Santa Teresita, te juro que si salimos de esta con vida, mi hijita y yo, te la consagro. Te la hago monja.
0: Ah, ahora sí. Ahora empiezo a entender.

0: ¡Qué suerte que me entiende! ¡Por fin! Me alegro de habérselo contado. ¿Se da cuenta, padre? Le hice una promesa a Santa Teresita. Y ahora tengo que...
1: ¿Cuántos años tenía Laurita en aquel momento?
0: Ni 2 años, pobrecita.
1: ¿Ni 2 años?
0: Cuando pasó el terremoto cumplí. Vestí a la nena con el hábito de Santa Teresita y la llevé a la iglesia. La consagré a la santa.
1: Claro, y a partir de ese momento usted empezó a...
0: A encaminar a la nena, a prepararla. En realidad no me costó tanto hacer la promesa, porque yo siempre había soñado con tener una hija monja.
1: O ser monja usted misma, tal vez.
0: Oh, sí, pero la vida se dio de otra manera.
1: Y entonces, claro, a encaminarla, a prepararla.
0: Sin forzarla, claro.
1: Por supuesto.
0: Le leía lecturas piadosas, vida de santas...
1: Sobre todo de santas que fueron monjas, ¿no es cierto?
0: Claro, claro. Le hice ver lo terrible que es el mundo lleno de acechanzas, de tentaciones. Cuánto mejor es vivir entregada a Dios. La puse en el colegio y ella estaba tan contenta. Era tan devota, tan piadosa. Desde pequeña, cuando le preguntaban qué quería ser cuando fuera grande, decía: yo voy a ser esposa y servidora de Cristo. Así, con esas palabras.
1: Con esas palabras que ella no entendía.
0: Que tal vez no entendiera del todo, pero...
1: Pero que usted había puesto en su boca.
0: ¿Eh?
1: Señora, pero ¿cómo pudo usted? ¿Sabe que lo que usted ha hecho es horrible?
0: ¿Cómo dice?
1: La niña tenía 2 años. 2 años. Y usted a los 2 años decidió el destino de su hija.
0: Para salvarle la vida. La vida...
1: ¿Pero con qué derecho la consagró? ¿Por qué no se consagró usted? ¿Con qué derecho decidió usted por ella? Nadie tiene derecho a disponer de la vida de otro. Dios da a cada uno su propia vida. La vida de los hijos no es propiedad de los padres para que puedan disponer de ella a su antojo.
0: ¿A su antojo? No. Yo no la vendí. Yo elegí para ella el mejor destino. Elegí el bien de su alma. La hice monja.
1: Ser monja, señora, como ser sacerdote, es una cosa muy seria. Es una consagración por vida. Tiene que nacer de la propia vocación, ¿entiende? De uno mismo, y no impuesta por otros.
0: Pero ahora ya está. Ahora yo ya hice la promesa. ¿Y si mi hija no cumple?
1: Señora, a Dios no se lo compra con promesas.
0: Dios mío. Las cosas que estoy oyendo. Entonces, usted, un sacerdote, se niega a ayudarme en un caso así. Y yo que estaba tan segura de que usted... ¿Cómo usted, un sacerdote, no iba a correr para asegurar un alma para Dios? ¡Una servidora de Cristo! Y en cambio... ¡Ah! Estos curas de ahora... Nunca se sabe con lo que van a salir. A ustedes de curas... ¡Ya no les queda ni la sotana!
1: Septiembre 29. Laura, desde esa conversación de ayer con su madre, pensé tanto en Laura. Tenía 2 años. 2 años cuando su madre la prometió. Cuando su madre decidió que debía revelarle la verdad. No sabía bien qué hacer. Pero sí sentía que debía seguir viéndola, acompañándola, apoyándola. Y hoy fui a verla, pero...
0: Ah, ¿es usted? No, Laura no está. Laura salió.
1: ¿Estás segura de que no está?
0: Y además... Ella no tiene nada que hablar con usted. Para malos consejos, sobran consejeros.
2: Es usted, padre Vicente. Adelante.
1: Así que Laura no estaba.
2: Le reconocí la voz. Qué suerte que vino. Tenía muchas ganas de verlo. Pase.
0: El padre Vicente vino a decirme una cosa a mí. Y ya me lo dijo y ya se va. Buenas tardes, padre.
2: No es cierto, mamá. El padre Vicente vino,
0: así que tú ahora eres vidente. ¿Sabes hasta para qué vino el padre?
2: Por favor, mamá. A pasar al padre Vicente. No tengamos un terremoto de Sotomuco en la puerta de calle.
1: La señora se puso pálida. Estoy seguro de que la alusión al terremoto de Sotomuco fue una de esas frases dichas porque sí, puramente casuales, que en casa de los Muñoz, que habían pasado la angustia del terremoto, la expresión había quedado como un proverbio, como un dicho de familia. Pero en ese momento, estando la señora con los nervios tan alterados, la frase tuvo la virtud de desencadenar otro terremoto.
0: ¿Cómo dijiste? ¿Qué? ¿Ya te fueron con la historia?
2: ¿Con qué historia?
0: Ese tuvo que haber sido usted, padre. ¿Quién otro sino usted? Así que ya lo sabes. Pues tendrías que estarme agradecida por esa promesa.
2: ¿Promesa? ¿Qué promesa?
0: La hice por tu bien.
2: ¿Qué promesa, mamá?
0: Y la prueba está en que 2 minutos después de haber hecho la promesa, el terremoto se calmó. Y tantos que murieron, y a nosotras no nos pasó nada. Sí, hice una promesa, y la volvería a hacer, y la renuevo todos los días. Porque para mí, hija querida, que tú fueras monja...
2: ¡Entonces esa fue la promesa! ¡Uy, mamá, mamá!
1: De pronto Laura se encontró con la clave de su vida. Toda su infancia, toda su historia... Fue tan fuerte el impacto que salió corriendo, huyendo. Corrí tras ella. Logré alcanzarla. ¡Laura! ¡Laura!
2: Padre, qué mal me siento. Y al mismo tiempo, qué bien. Por fin veo, por fin entiendo.
1: Sí, Laura. Te empujaron. No fuiste tú la que elegiste.
2: Mamá eligió por mí.
1: Y Dios nos quiere libres, Laura. Dios no quiere que nadie elija por uno.
2: Ahora entiendo lo que me pasaba. En el fondo de mí, algo se resistía. Gritaba, ¡no! Yo no quería ser monja.
1: Y no debes ser monja, Laura. Tú no tienes vocación. Te la impusieron. La que tendría que ser monja es tu madre, no tú.
2: Tal vez si me hubieran dejado sola, elegir por mi cuenta... Quizá habría elegido ese camino, pero así, empujada, no. Así, no.
1: Bien, Laura. Si esa es tu decisión, vas a dejar el convento bajo mi responsabilidad de sacerdote. Y en nombre de la regla de la santa obediencia, te prohíbo sentir el más mínimo remordimiento.

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0: Abril 22. Nunca he hablado de ellos en mi diario. Y sin embargo, estos cuatro hombres forman parte del marco de mi vida cotidiana. Siempre que voy a cenar en la fonda de Don Rómulo, allí están ellos. Son cuatro. Van llegando de a uno o de a dos. Saludan.
1: Buenas noches.
2: Buenas noches.
3: Buenas noches.
0: Y van a sentarse a su mesa de siempre. La mesa del fondo. Una mesa apartada, un poco aislada del resto del salón. Una mesa metida en un rincón que nadie ocupa sino ellos.
4: Ya llegaron dos.
5: Ahora están esperando a los otros dos.
6: No van a tardar. Miren, ahí los tienen.
1: Buenas noches.
2: Buenas noches.
7: Buenas noches. Buenas.
0: Ya está el cuarteto completo. Y ni bien están los cuatro reunidos, enseguida empieza a oírse el ruido familiar. Sí, estos cuatro hombres se juntan casi todas las noches para eso, para jugar a los dados, desde hace años.
1: Bueno, atención toda la sala, me voy a la generala.
8: ¡Uy, qué miedo! ¡Se me caen los pantalones!
9: ¡Generala, su madrina!
1: ¿Cómo dijo?
9: Su madrina está mejor del cutis.
0: Parecen divertirse como locos. El juego parece excitarlos, apasionarlos. Lo matizan con exclamaciones, con alegres risotadas.
1: Pero hoy estos dados están cargados.
8: No, el que está cargado es usted.
9: Sí, de grasa.
8: A ver, Don Rómulo, otra cerveza. Que si esta vuelta me saco 3-5, es gratis.
0: Y así se pasan la noche entera hasta las 12. Hasta la hora en que Don Rómulo cierra su prestigioso establecimiento, bebiendo cerveza y jugando a los dados. El incentivo del juego parece estar en que juegan por la cerveza. Juegan en parejas y la pareja que pierde paga la ronda de cervezas.
8: Bueno, ahora sí. Esta es la mía.
10: La mía me hacía mimos y después se fue con otro.
8: ¡Suerte! ¡Quiero verte! ¡Satanás! ¡Quédate atrás!
1: ¡San Pedro Nolasco! ¡Mándale un chasco!
0: Algunas veces, mientras todos estamos lo más tranquilos, conversando de nuestras cosas, de pronto estallan unos gritos desaforados, capaces de sacudir las paredes del local.
10: ¡Ah! ¡Bien! ¡Bien!
1: ¡Trávense esta! ¡Bien, hermano! ¡Bien!
6: ¿Qué pasó? ¿Se arregló el mundo?
11: ¡El país salió a flote!
10: ¡General Servida! ¡General Servida! ¡Viste, hermano! ¡Qué mano para los dados! ¡Soy un tigre!
1: ¡Un brujo! ¡General Servida! ¡Se da una vez en un millón!
12: ¡Qué tipo felices, eh!
0: ¿Cómo se llaman? No lo sé. Nadie lo sabe. Es curioso. En la fonda nos conocemos todos, pero de ellos, después de tantos años, ni siquiera les sabemos los nombres. Los llamamos simplemente...
2: Los de la mesa del fondo.

0: Los demás conversamos, hablamos de las cosas que pasan en el mundo. Alguien lee una noticia en el periódico y comenta:
1: pero oigan, oigan esto. El Congreso de Científicos reunidos en Estocolmo declaró que ha quedado terminantemente probado que en Vietnam se está empleando la guerra química y que más de 10.000 cultivos de arrozales han sido envenenados.
2: Pero qué crueldad.
3: Envenenar el arroz que come la población, esto ya pasa de inhumano.
0: Es criminal. No tiene nombre.
4: Pero ¿a dónde va a parar el ser humano? ¿A dónde va a parar el mundo si...
5: 24 al 6! Anote 24 al 6.
6: ¡Eh, amigo! ¿Qué le dije? ¡Esta noche es nuestra!
5: ¡Rómulo! ¡Otra cerveza y pásenle la cuenta a estos caballeros!
1: Tipos felices, ¿eh?
4: Estos no se amargan por nada.
7: Ni por los vietnamitas, ni por la guerra química, ni por nada.
3: Estos juegan a los dados y ya está.
0: Otro tema frecuente de conversación es la política.
2: Y todo el pueblo va a votar por Galván. ¿Por qué Galván?
4: Haz el favor, hombre, no nos vengas con ese camaleón. Que cuando fue ministro...
2: Fue el mejor ministro que tuvo el país, sí señor.
3: Pues yo le digo que si no gana Zavala, este país no tiene rey.
4: Claro que sí, eso, muy bien. El único que está con el pueblo es Zavala.
1: Por Dios, hombre, no me hables del comunistoides.
3: Eso es lo que dicen para engañar al pueblo. Pero yo les digo que si no sale Zavala, los pobres estamos fritos.
1: ¡Oh, qué Y todos nos trabamos en una discusión apasionada, en la que cada uno defiende con convicción lo que cree mejor para el país.
8: Y vayan saltando afuera, que ya saqué la... ¡escalera!
3: A ver, les vamos a preguntar a los señores. Ustedes, los del fondo, ¿qué opinan? ¿No es cierto que hay que estar con Zavala?
9: Nosotros estamos con la generala.
10: Por favor, a nosotros, no nos vengan a hablar de política.
11: Nosotros de eso no entendemos nada.
12: La política es para amargarse. Y nosotros queremos vivir tranquilos.
10: ¿A usted le gusta Zavala? Bueno, que gane Zavala. ¿Al señor le gusta Galván? Bueno, que gane Galván. ¿A quién le toca tirar ahora?
9: A mí. Está reñido el partido, ¿eh?
11: ¡Está lindo!
4: ¿Y no tendrán razón estos después de todo? ¿No son más felices así? ¿No haciéndose problemas por nada?

0: Yo confieso que no puedo entenderlos. Me parece increíble que cuatro hombres pasen las horas así, pendientes del rodar de cinco cubitos de hueso. Pero debo ser yo el raro, porque cuando insinúo alguna crítica, todos los demás los defienden.
1: ¿Y por qué? ¿Qué tiene de malo? Ellos se entretienen así, se divierten. Es una forma de matar el tiempo.
0: ¿Matar el tiempo? ¡Qué curioso! Nos pasamos la vida quejándonos de que nunca tenemos tiempo, de que el tiempo no nos alcanza para nada. Y cuando tenemos tiempo, ¿qué hacemos? Lo matamos.
2: Y después de todo, ¿qué nos molestan? No se meten con nadie, no hacen mal a nadie.
3: Ellos son felices así. No los ves siempre alegres, contentos.
0: Sí, nada los perturba, nada los conmueve. Recuerdo cuando la huelga grande de la construcción. Todos estábamos nerviosos, preocupados. Como en el barrio hay tantos obreros de la construcción, como a la fonda vienen tantos compañeros de ese gremio, todos sentíamos el problema como propio.
1: Ya van 38 días de huelga. 38 días. Es demasiado.
2: Ya en las casas de los obreros se está pasando hambre.
0: ¿Y se sabe algo de las tratativas de mediación?
4: Disculpen que los moleste. Se nos cayó un dado al suelo. No estará por aquí. Sí, miren, acá está. Pero justo un 4. Y venírseme a caer. Miren qué mala suerte. El 4 que precisaba para el póker.
5: Oye, a usted la suerte se le vino al suelo,
6: Estos no se hacen bilis por nada,
0: Oigan ustedes, ¿se enteraron de que hay huelga de la construcción?
5: A nosotros nos dice. Nosotros no somos de la construcción.
7: Ah, qué preocuparse. Siempre que llovió paró.
4: Si nos vamos a hacer problemas por cada cosa que pasa, ya estaríamos enfermos de los nervios.
5: Es como dice la canción. Por 4 días locos que vamos a vivir.
8: Por 4 días locos te tenés que divertir.
3: Y a lo mejor tienen razón. Uno se preocupa por todo. Y estos, en cambio, siempre contentos. Siempre de jarana.

0: ¿Por qué, si nunca había hablado hasta ahora en mi diario de los cuatro de la mesa del fondo, hoy hablo de ellos? Porque hoy la fonda se estremeció con una noticia.
1: ¿Supieron lo de Eusebio?
2: No, ¿qué pasó con Eusebio?
1: Esta tarde, trabajando en la obra, perdió pie y se cayó de un andamio.
2: ¡No! ¡No! ¡Qué barbaridad!
3: ¡De muy alto!
1: 5 metros. Una caída feísima.
4: ¡Pandrópolo! ¡Otras 4 cervecitas!
2: ¿A dónde lo llevaron?
1: Al hospital central. Yo vengo de allá.
2: Así que está grave, entonces.
1: Pronóstico reservado. Raúl y Ernesto se quedaron. Raúl prometió que ni bien hubiera alguna noticia, pasaría por aquí.
2: ¡Qué desgracia! Tan buen muchacho, tan querido por todos.
1: Y con familia, con hijos chicos.
0: La espera de noticias se hizo larga, angustiosa. El mismo don Rómulo se olvidó de la fonda, del negocio, y se sumó a la rueda.
1: ¡Ahí viene, por fin!
2: ¿Y, Raúl, qué se sabe?
5: Estado delicado. Parece que ha habido fractura de columna.
2: ¿Fractura?
5: Pero eso no es lo peor. Si se produjo derrame, podría quedar medio cuerpo paralítico.
2: ¿Ustedes pudieron verlo?
5: No, imposible.
1: Si está con carpa de oxígeno y transfusiones de sangre.
6: ¡Y, don Rómulo! ¿Se acuerda que hace como una hora le pedimos 4 cervecitas?
5: En el mejor de los casos, si sale bien, el pobre flaco va a tener para muchos meses de hospital.
1: ¿Para muchos meses? ¿Y la familia, entre tanto? ¿Cómo se arregla?
2: Sí, vivían del jornal de Eusebio. Él es el único sostén.
0: Y hay una mujer... Y hay hijos chicos.
5: Bueno, pero para eso estamos los amigos, ¿no? Cada uno saca una parte de su jornal.
1: Es lo que yo pensaba. Por el tiempo que sea.
2: Ah, sí, lógico. Sí, señor. Bueno, y además está el seguro por accidente.
1: No, por ese lado, desgraciadamente, no hay nada que hacer.
2: ¿Cómo que no?
1: El contratista es un bandido. No lo tenía en planilla. No va a poder cobrar ni un centavo.
2: Ah, yo tengo un conocido en el departamento de trabajo. Yo me voy a ocupar de eso.
3: Y yo conozco un abogado muy buena persona, muy entendido en esos problemas. Mañana mismo le voy a hablar.
5: Ah, una cosa muy importante. En el hospital se necesita sangre para Eusebio. Urgente. Hay que estar mañana a las 7 de la mañana en ayunas.
3: Yo voy.
2: Yo también. Yo también.
4: ¡Y, don Rómulo! ¿Qué pasa hoy? ¿Esas cervecitas para cuándo? ¿Para hoy o para
3: Pero
4: mañana?
3: ¿No ven que don Rómulo está en otra cosa? Que todos estamos en otra cosa.
4: ¿Por qué? ¿Qué pasa?
6: ¡Pasa algo!
2: Pero ustedes estaban todo el tiempo acá y no se enteraron de nada.
1: ¿Dónde están? ¿En la luna?
4: Jugando a los dados, como siempre.
1: ¿No oyeron lo que le pasó a Eusebio?
4: ¿Eusebio? No lo ubico.
1: ¿Cómo no lo va a ubicar? Eusebio Ruiz, uno flaco que viene siempre.
5: Esta tarde se cayó de un andamio. Está grave en el hospital.
4: ¡Caray! De un andamio, ¿eh?
6: Y entonces están organizando una colecta, ¿no?
4: Y... si hay que contribuir con algo, ustedes avisen nomás, que nosotros... ¿Seguimos, muchachos? Bueno, esta es la decisiva, ¿eh? Estamos 190 iguales. ¿A quién le toca?

0: Noviembre 4. Después de largos meses de angustia, de incertidumbre, el otro día, la gran noticia.
1: Mañana sale del hospital. Lo han dado de alta.
2: Pero, ¿y qué?
1: ¡De alta! ¡Curado!
0: Y hoy, gran fiesta en la fonda. Eusebio ha vuelto, curado.
3: Es como un hermano que vuelve.
0: Juntamos todas las mesas y formamos una sola mesa grande, una mesa común. Había una alegría desbordante. Todos queríamos ser los primeros en abrazar a Eusebio. Algo muy profundo nos unía a todos. Todos habíamos estado unidos en el dolor y en la desgracia. Cada cual había participado de alguna manera en la lucha por salvar a Eusebio. Y ahora que el amigo volvía recuperado, nos sentíamos tan hermanados, tan felices.
4: Yo no sé, no sé cómo darle las gracias a todos. Yo sé que ustedes estuvieron yendo al hospital todos los días a preguntar por mí. José, yo sé cómo te moviste por lo del seguro de accidentes, que te pasaste días y días de oficina en oficina. Padre Vicente, Raúl, mi esposa me contó que ustedes pasaban todos los días por mi casa a ver si ella y los chicos estaban bien, si necesitaban algo. Yo sé que todos ustedes dieron sangre y parte de su jornal.
5: Bueno, ¿y qué hay con eso? Es natural.
4: ¿Saben lo que me dijo el médico? Que tuve mucha suerte. Que en casos como el mío, muy pocos quedan bien. Muy pocos. Que si yo salí adelante, fue por la inmensa voluntad que puse de salir. ¿Y saben de dónde me venía esa voluntad? De ustedes. De sentirme tan apoyado por ustedes.
0: Por eso la fiesta de esta noche fue una fiesta tan feliz. Y corrió el vino, y reímos, y cantamos. Yo había llevado mi acordeón.

0: Creo que nunca en mi vida viví una noche tan alegre, tan feliz como esta.
1: De veras.
2: Y todos participamos.
0: ¿Todos?
2: No. Todos no. Había demasiado ruido, demasiado bullicio, que si no, habría podido oírse como todas las noches el choque de los dados en el cubilete. Aparte, en su mundo, los cuatro de la mesa del fondo seguían entregados a sus dados, a sus eternas generalas.
3: ¿Qué le anoto? ¿15 al 5 o full?
4: Full, full.
3: Como dice, con este barullo no se oye nada. No se puede jugar.
5: ¿Y a estos? ¿Los invitamos?
1: No. ¿Ellos qué tienen que ver? Esta fiesta no es de ellos, es nuestra.
0: Y aunque los invitáramos, ¿querrían participar? Ellos están para sus dados. Dejémoslos con sus dados.
1: Sí. Ellos, para quienes nuestro amigo Eusebio es un desconocido, que no hicieron nada por él, no podrían compartir nuestra alegría.
0: Ni pueden entenderla siquiera.
2: Ahí seguían con sus dados. Y pensé, no. A mí que no me digan mentira. Esto no es vivir.
6: ¿Y? ¿Qué le parece, socio? ¿Nos tiramos al póker?
2: Estos hombres tan alegres, tan divertidos, tan despreocupados. Estos hombres están muertos.
7: Sí, más vale pájaro en mano
8: que chancho volando.
2: Están al margen de todo, voluntariamente excluidos de la vida.
6: Escalera.
2: Sí, está bien. Al margen de las preocupaciones, al margen de las responsabilidades, al margen del dolor.
6: Cero alas.
2: Pero también al margen de las alegrías, de las verdaderas alegrías, de la verdadera felicidad, que solo se conoce en la fraternidad de la aventura humana.
4: Póker.

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Hola hermanos y hermanas, les saluda Walter Alberto. Hoy voy a contarles sobre mi vida profesional, espiritual y gremial. Tuve la oportunidad de poder nacer en la parte costera de mi país, Honduras, en Puerto Cortés, un 2 de septiembre de 1982. Los años pasaron y me trajeron muy pequeño a Comayagua. Cuando tenía 3 años, cuenta mi abuela y mi madre, que me puyaron con un lápiz mi ojito derecho. Y a mis 5 años, pues cuentan mis familiares que yo había perdido ya ese ojo. Pues crecí, fui a la escuela. Desde muy pequeño me enseñaron los valores. Trabajé en los mercados de Comayagua, al lado de mi madre, que era madre soltera. Trabajamos duro. Mi primaria la hice en la escuela José Trinidad Cabañas. Luego mi colegio en el Instituto Privado Comayagua. Luego fui a la Escuela Normal Centroamérica, donde egresé de bachiller técnico en Administración de Empresas Agrícolas. También me formé como maestro en folclore. Me gustó mucho la danza folclórica de este hermoso país, Honduras. También, al lado de este proceso profesional y laboral, también conocí lo más bello en mi vida, a Dios. A mis 14 años, en parroquia Santos Mártires, que actualmente es todavía mi parroquia, llegué al sacramento de la confirma y desde ahí nunca me he salido de la iglesia. También pues aprendí en ella a ejecutar guitarra, me integré a los distintos grupos eclesiales juveniles, aprendí por gracia divina de todo, no solo a cantar, sino también en el equipo de liturgia, a formar grupos, a coordinar, a asesorar a nivel diocesano, a nivel nacional, y mi vida prosiguió. También laboré para instituciones importantes como Delicias y Fincas del Carmen, también para la Alcaldía Municipal de Comayagua con mi amigo Carlos Miranda Canales, porque más que un alcalde para mí es un amigo personal. También laboré para Coca-Cola. Y en ese proceso de iglesia, en ese proceso juvenil, en ese proceso laboral, fue cuando llega el año 2006 a mis 24 años y comienza mi proceso de quedar ciego. Porque desde el 2004 comienzo con serias dificultades visuales en mi ojo único, me hacen 10 cirugías y en el 2006 quedo completamente ciego, un 2 también de septiembre. Me rehabilité en Escuela para Ciegos en Comayagua y como venía de una situación económica muy difícil, pues temprano incursioné en los medios de comunicación. Es así como nace mi primer programa, llamado Tu Voz es mi Voz, un 19 de noviembre del año 2006. El mismo año que quedo ciego, el mismo año, con ayuda de una muy buena amiga ciega, la licenciada Aleida Álvarez, pues me ayuda y me impulsa y juntos comenzamos a crear Tu Voz es mi Voz. Era una radio revista dominical de 2 horas, de 10 a 12 del mediodía. Me acuerdo que fue mi esposa Sandra la que le dio ese nombre. En ese momento Sandra era mi novia, ciega también, una espléndida mujer que hoy por hoy estamos a punto de cumplir 17 años de casados. Y mi vida pues prosiguió y es así como un año más tarde, un domingo 27 de mayo del año 2007, nace Camino a la Conversión, programa en Radio Católica. Era los domingos de 7 a 8 de la mañana, era un programa juvenil. En ese tiempo yo también era asesor y creador de grupos juveniles, tenía 3 a mi poder, uno en la comunidad de Piedras Azules, otro en la comunidad de Valle de Ángeles y otro en mi parroquia Santos Mártires. Con esos 3 grupos, pues hicimos Camino a la Conversión y eso se fue transformando, una metamorfosis bonita, hasta que se transformó en Ministerio de Alabanza. Luego ese Ministerio de Alabanza creció tanto que comenzamos a grabar música. Hoy por hoy tenemos más de 150 alabanzas grabadas, más de 60 videos en redes sociales. También incursionamos en la televisión, pues trabajé 17 años en Canal 34 con una telerevista llamada Entre Nosotros.
también vino el tiempo de las redes sociales y comenzamos a trabajar en Facebook, en YouTube, en TikTok y esta nueva faceta, Camino a la Conversión Radio. Hoy por hoy puedo decirles con alegría que gracias al apoyo de mi esposa Sandra de Alberto, pues tenemos todo esto que se puede llamar Camino a la Conversión Medios. Hoy por hoy nuestros programas se transmiten de lunes a viernes de 8 a 9 de la mañana a través de Radio Católica de Comayagua 93 FM, a través de Radio Juan Pablo II en Siguatepeque 91.5 FM, a través de nuestro Facebook Walter Alberto Camino a la Conversión, también a través de nuestro canal en YouTube Entre Caminos TV, al igual difundimos a diario a través de nuestro TikTok y con esta bella idea de Camino a la Conversión Radio Online. Hoy por hoy Dios ha sido tan bueno con nosotros que nos concede la gracia de poder evangelizar, de poder tener una vida muy satisfactoria como matrimonio, como ciegos, como amigos, como empresarios, como líderes de iglesia. Formamos parte del movimiento familiar cristiano de nuestra parroquia Santos Mártires. Al igual también hemos sido líderes patronales. Su servidor también ha tenido la oportunidad de ser presidente de la Asociación Nacional de Ciegos y también fundador de la filial en Comayagua. Actualmente ostento también la presidencia del Comité Interinstitucional de Personas con Discapacidad que aglutina 11 asociaciones en mi departamento. O sea que Walter Alberto es una persona multifacética. En la iglesia, un líder eclesial. En la sociedad, una persona emblemática. En los medios de comunicación, 18 años de carrera. Y me satisface mucho. Y con esta faceta importante de Camino a la Conversión Radio. Así es que, hermanos y hermanas, quería pues compartirle estas vivencias hermosas de mi vida para que se den cuenta que lo que están ustedes sintonizando ha sido todo un esfuerzo de varios años, de varios amigos, de varios colaboradores y de varias personas que han tomado bien creer en mí y darme la mano en estos procesos hermosos de evangelización. Así es que también que sirva de motivación para ustedes, si yo he logrado escalar tantos peldaños con muchas dificultades, ¿por qué ustedes que hoy escuchan esta hermosa frecuencia no lo pueden hacer? Claro que sí. Cuando uno quiere, uno puede. Mi lema personal es, he perdido la vista, mas no la visión. Desde Comayagua, Honduras, un poco de su hermano en Cristo, Walter Alberto. Paz y bien.

0: Hola amigos, hola amigas de Camino a la Conversión Radio. Les saluda Walter Alberto desde la ciudad de Comayagua, Honduras, ex capital de nuestra tierra. Como siempre, para aprender de cultura y sobre todo de nuestra antañona ciudad de Comayagua. Hoy vamos a compartirles algo muy curioso y que ustedes deben saberlo. En Comayagua, bueno, tenemos geográficamente más de 180 barrios y dentro de uno antiguo y muy populoso es el barrio Arriba, ubicado casi en el centro de nuestra ciudad. En el barrio Arriba hay una parte geográfica donde es la única en Comayagua donde convergen cinco calles. Sí, cinco calles. Así se fue diseñando y creciendo la ciudad. En Barrio Arriba, estas cinco calles reciben un nombre un poco feo, pero yo debo compartírselos. Se le llama o es conocido como la Boca del Diablo. Sí, sí, sí, la Boca del Diablo. Usted viene y pregunta a un comayagüense, ¿dónde queda la Boca del Diablo? Todo el mundo le va a decir, en el Barrio Arriba. Pues en esta Boca del Diablo le llamaban así, de esta manera tan grotesca, porque hace muchos años, allá por los 1980-85, era una zona de tolerancia. Había muchos estancos, así se le llama folclóricamente, donde venden bebida. Hay muchachas alegres, hay música todo el tiempo. Al haber este ambiente, había mucho pleito. Muchas personas morían casi semanalmente, por no decir a diario. Y por eso el mote de la Boca del Diablo, en estas seis convergencias de calle en el barrio Arriba. Pues al suscitarse y la policía no poder hacer mucho por detener las muertes, la Iglesia Católica, cuando era obispo de esta diócesis y estaba en viva, Monseñor Geraldo Escarpone tomó a bien hacer una Eucaristía e invitó a toda la iglesia. Y en medio de la calle, con todo el ambiente que les he mencionado, celebró la Santa Eucaristía. Y ahí se vino el prodigio y el milagro. Todos los que estaban, hombre, atentos a la Eucaristía de Monseñor. Y él, con agua bendita, bendijo las bocacalles y le cambió el nombre al Milagro de María. Ahora tú también lo sabes. El Milagro de María se llama, pero antiguamente la Boca del Diablo. Y el milagro vino después. A los años o a los meses, todo ese lugar que era de tolerancia ya no lo fue. Fueron casas de habitación y retornó la paz a esta zona del barrio Arriba de Comayagua. Ahora, tú también lo sabes. Cuando vengas por esta tierra, pregúntale a un comayagüense si conoce el Milagro de María, te dirá quizás no, pero si le dices la Boca del Diablo, te contará esta historia que hoy tu amigo y servidor e historiador Juan.
1: Problemas y oportunidades. En una pequeña comunidad vivían dos muy buenos amigos. Caminaron toda una vida juntos. Jugaron a la pelota, al mable, al trompo, a las escondidillas. Ahí, en la misma comunidad. Fueron a la misma escuela. Llegaron al mismo colegio. Pero se me olvidaba contarles que estos dos amigos tenían nombres peculiares. Uno de ellos se llamaba Problemas y el otro Oportunidades. Llegó el tiempo de la universidad y Problemas y Oportunidades decidieron separarse porque ambos escogieron carreras distintas. Después de muchos años, el tiempo se encargó de reunirlos en la misma cuadra de siempre, en la misma esquina de siempre.

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0: Queridos hermanos y hermanas, Camino a la Conversión Radio Online te invita a reflexionar en este momento sobre los 10 mandamientos, guía de amor que Dios nos dejó para vivir en paz y en armonía. El primer mandamiento nos llama a amar a Dios sobre todas las cosas, poniéndolo siempre en el centro de nuestra vida. El segundo nos recuerda a respetar su santo nombre con fe y reverencia. El tercero nos invita a santificar las fiestas, dedicando tiempo a Dios y a la oración. El cuarto mandamiento nos enseña a honrar a nuestros padres, valorando su amor y su esfuerzo. El quinto nos llama a respetar la vida, cuidando de los demás con amor. El sexto nos invita a vivir con pureza y dignidad. El séptimo nos enseña la honestidad, a no robar y respetar lo ajeno. El octavo nos llama a vivir en la verdad, evitando la mentira. El noveno nos invita a cuidar nuestros pensamientos y deseos. Y el décimo nos enseña a no envidiar, sino a vivir con gratitud. Que estos mandamientos sean luz en nuestro camino diario. 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
1: Virgen de Suyapa, por reina de Honduras, la nación entera te aclama de hinojos y devota.

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1: Santa Rosa de Lima, nacida como Isabel Flores de Oliva el 20 de abril de 1586 en Lima, Perú, fue la primera santa de América. Es reconocida como la patrona del Perú, el Nuevo Mundo y las Filipinas. Desde temprana edad mostró una profunda devoción religiosa, realizando votos de castidad y pobreza a pesar de la oposición inicial de su familia. Fue confirmada por Santo Toribio de Mogrovejo, quien le dio el nombre de Rosa debido a su gran belleza. Se unió a la Tercera Orden de Santo Domingo como laica terciaria, lo que le permitió consagrar su vida a Dios, viviendo en su propio hogar en lugar de un convento. Construyó una pequeña ermita en el jardín de su casa para orar y realizar penitencias. Destacó por su caridad hacia los indígenas, negros y enfermos, para quienes instaló una enfermería en su propia casa. Murió de tuberculosis a los 31 años, el 24 de agosto de 1617, tal como ella misma lo había profetizado. Fue beatificada en 1668 por el Papa Clemente IX y canonizada por el Papa Clemente X el 12 de abril de 1671. Su festividad principal se celebra cada 30 de agosto.
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0: La historia de la Virgen de Lourdes. La historia de la aparición empieza cuando una niña, de nombre Bernardita, sale un 11 de febrero de 1858 junto a dos amigas en búsqueda de leña en la roca de Maciavele. Para ello, tenía que atravesar un pequeño río, pero como Bernardita sufría de asma, no podía meter los pies en agua fría. Por eso, ella se quedó a un lado del río mientras las dos compañeras iban a buscar la leña.
1: En ese momento, Bernardita cuenta que sintió un fuerte viento que la obligó a levantar la cabeza. Volvió a mirar y vio que se apareció en la gruta una bellísima señora vestida toda de blanco, con un cinturón azul, un rosario entre sus dedos y una rosa dorada en cada pie. En ese momento, lo único que se le ocurrió hacer a la pequeña fue rezar un rosario, y así lo hizo. Y al terminar, la señora desapareció.
0: A los pocos días, la Virgen volvió a aparecer ante Bernardita en la misma gruta. Sin embargo, al enterarse su madre, se disgustó mucho creyendo que su hija estaba inventando cuentos. Por ello, le prohibieron que regresara al lugar. No fue hasta muchos días después y tras bastante insistencia que la dejaron volver un 18 de febrero.
1: Esta vez, Bernardita fue acompañada por varias personas que con rosarios y agua bendita esperaban confirmar el milagro de la aparición. Al llegar, todos los presentes comenzaron a rezar el Santo Rosario. Es en ese momento que nuestra madre se aparece por tercera vez. Bernardita narra así esta aparición. Cuando estábamos rezando el tercer misterio, la misma señora vestida de blanco se hizo presente como la vez anterior. Yo exclamé, ahí está, pero los demás no la veían. Entonces, una vecina me acercó el agua bendita y yo lancé unas gotas de dicha agua hacia la visión. La hermosa señora se sonrió e hizo la señal de la cruz. Yo le dije, si vienes de parte de Dios, acércate. Ella dio un paso hacia adelante.
0: Luego, nuestra Madre María le dijo a Bernardita, ven aquí durante 15 días seguidos. La niña le prometió hacerlo y la señora le expresó, yo te prometo que serás muy feliz, no en este mundo, sino en el otro. Poco tiempo después, la noticia de las apariciones se corrió por todo el pueblo.
1: Es así que entre el 11 de febrero y el 16 de julio de 1858 hubo 18 apariciones. Estas se caracterizaron esencialmente por la aparición de una fuente de agua que brotó inesperadamente junto al lugar de las apariciones y que desde entonces es un lugar de innumerables milagros corroborados por personas de ciencia.
2: Camino a la Conversión Radio Online te invita a reflexionar sobre los 7 sacramentos de la Iglesia Católica, signos del amor de Dios que fortalecen nuestra fe, el bautismo que nos hace hijos de Dios y nos abre la puerta a la vida cristiana, la confirmación que fortalece nuestro compromiso con el Espíritu Santo, la Eucaristía donde recibimos el cuerpo y la sangre de Cristo como alimento espiritual, la reconciliación que nos regala el perdón de Dios y la paz del corazón, la unción de los enfermos, que trae consuelo y fortaleza en la enfermedad, el orden sacerdotal, por el cual algunos sirven a Dios como pastores de su pueblo, y el matrimonio, que une a un hombre y a una mujer en amor y fidelidad ante Dios. 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

Hoy en día son muchos los jóvenes que andan sin luz y sin esperanza. Pero yo te digo, joven alerta, que Cristo está a la puerta. No te dejes engañar, que el enemigo te quiere derrotar y solo Jesucristo te puede salvar.

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0: Queridos hermanos y hermanas, Camino a la Conversión Radio Online te invita a reflexionar en este momento sobre los 10 mandamientos, guía de amor que Dios nos dejó para vivir en paz y en armonía. El primer mandamiento nos llama a amar a Dios sobre todas las cosas, poniéndolo siempre en el centro de nuestra vida. El segundo nos recuerda a respetar su santo nombre con fe y reverencia. El tercero nos invita a santificar las fiestas, dedicando tiempo a Dios y a la oración. El cuarto mandamiento nos enseña a honrar a nuestros padres, valorando su amor y su esfuerzo. El quinto nos llama a respetar la vida, cuidando de los demás con amor. El sexto nos invita a vivir con pureza y dignidad. El séptimo nos enseña la honestidad, a no robar y respetar lo ajeno. El octavo nos llama a vivir en la verdad, evitando la mentira. El noveno nos invita a cuidar nuestros pensamientos y deseos. Y el décimo nos enseña a no envidiar, sino a vivir con gratitud. Que estos mandamientos sean luz en nuestro camino diario. 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
1: Santa Rita de Casia, la santa de lo imposible. Nacida en Rocaporena, Italia, de padres que vivían en disputas, Rita deseaba ser monja, pero sus padres la casaron con Paolo Mancini, un hombre violento y mujeriego. A pesar del maltrato, fue una esposa fiel, logrando la conversión de su esposo. Tuvieron dos hijos, quienes heredaron el temperamento de su padre. Tras la conversión de Paolo, fue asesinado por enemigos, y sus hijos juraron venganza. Pero Rita oró para que Dios lo salvara, y ambos murieron jóvenes por enfermedad, perdonando a los asesinos de su padre. Tras enviudar, ingresó al monasterio agustino de Santa María Magdalena en Casia, donde fue admitida tras un milagro de los santos que la llamaron a su puerta. Como monja, se dedicó a la oración y la penitencia, recibiendo un estigma en la frente de la corona de espinas de Cristo, que la unió visiblemente a su pasión. Se hizo famosa por su obediencia y milagros, como revivir una planta muerta. Murió en 1457, y su cuerpo permaneció incorrupto, exhalando un dulce aroma. Fue beatificada en 1627 y canonizada por el Papa León XIII en 1900, convirtiéndose en patrona de las causas imposibles. Su vida es un testimonio de cómo la gracia puede transformar el dolor en perdón y la reconciliación en bendición permanente. Santa Rita Casia nos enseña que sí podemos alcanzar la salvación.
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2: San Juan 23, el Papa Bueno. San Juan 23 nació el 25 de noviembre de 1881 en Soto il Monte, Bérgamo, Italia, en una familia humilde de aparceros. Ingresó al seminario a los 11 años y fue ordenado sacerdote en 1904, sirviendo primero como secretario de su obispo. Fue capellán y sargento médico durante la Primera Guerra Mundial, viviendo de cerca el sufrimiento humano. Trabajó en el servicio diplomático de la Santa Sede, siendo visitador apostólico en Bulgaria y luego nuncio en Turquía, Griega y Francia, lugares donde cultivó el ecumenismo y la amistad interreligiosa. Fue nombrado cardenal y patriarca de Venecia antes de ser elegido papa. A los 77 años, fue elegido papa en 1958, considerado por muchos un papa de transición, pero su pontificado marcó un antes y un después. Su gran legado fue convocar este concilio ecuménico para la renovación de la Iglesia, promover la unidad cristiana y adaptar la Iglesia al mundo moderno. Rompió protocolos, saliendo del Vaticano para visitar prisiones y hospitales, ganándose el apodo de El Papa Bueno por su simpatía y optimismo. Publicó encíclicas importantes como Mater et Magistra y Pacem in Terris, que abordaban temas sociales y la paz mundial. Fue beatificado en el año 2000 por Juan Pablo II, declarado santo por el Papa Francisco en 2014, destacando su vida virtuosa y el impulso renovador del Concilio Vaticano II.
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Son las 12 del mediodía, como los 12 discípulos.

0: Padre nuestro que estás en el cielo,
1: santificado sea tu nombre.
0: Venga a nosotros tu reino.
1: Hágase tu voluntad, así en la tierra como en el cielo.
0: Danos hoy nuestro pan de cada día.
1: Y perdona nuestras ofensas,
0: como también nosotros perdonamos a quienes nos ofenden.
1: Y no nos dejes caer en tentación,
0: mas líbranos del mal.
1: Amén.
0: El ángel del Señor anunció a María,
1: y concibió por obra y gracia del Espíritu Santo.
0: He aquí la esclava del Señor.
1: Hágase en mí según tu palabra.
0: Y el Verbo se hizo carne,
1: y habitó entre nosotros, para la redención del mundo entero.
2: Creo en un solo Dios, Padre Todopoderoso, Creador del cielo y de la tierra, de todo lo visible y lo invisible. Creo en un solo Señor Jesucristo, Hijo único de Dios, nacido del Padre antes de todos los siglos. Dios de Dios, luz de luz, Dios verdadero de Dios verdadero, engendrado, no creado, de la misma naturaleza que el Padre, por quien todo fue hecho, que por nosotros los hombres y por nuestra salvación bajó del cielo y por obra del Espíritu Santo se encarnó de María, la Virgen, y se hizo hombre, y por nuestra causa fue crucificado en tiempos de Poncio Pilato, padeció y fue sepultado, y resucitó al tercer día según las Escrituras, y subió al cielo, y está sentado a la derecha del Padre, y de nuevo vendrá con gloria para juzgar a vivos y muertos, y su reino no tendrá fin. Creo en el Espíritu Santo, Señor y Dador de vida, que procede del Padre y del Hijo, que con el Padre y el Hijo recibió la misma adoración y gloria, y que habló por los profetas. Creo en Iglesia, que es una, santa, católica y apostólica. Confieso que hay un solo bautismo para el perdón de los pecados. Espero la resurrección de los muertos y la vida del mundo futuro. Amén.
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4: Santa Teresa de Ávila. Nació en Ávila, España, el 28 de marzo de 1515, como Teresa Sánchez de Cepeda y Ahumada. De niña, era vivaz y aficionada a los libros de caballerías, pero también devota, huyendo a los 7 años con su hermano Rodrigo para buscar el martirio contra los moros. Tras la muerte de su madre, ingresó al convento de las Carmelitas de la Encarnación en Ávila a los 18 años, adoptando el nombre de Teresa de Jesús. A partir de los 45 años, sintió un llamado a renovar la orden, buscando una vida de oración más profunda y despojada, inspirada en el primer amor a Cristo. Con el apoyo de figuras como San Juan de la Cruz, fundó 17 conventos de carmelitas descalzas, estableciendo conventos por toda España con reglas de pobreza, silencio y oración. Enfrentó incomprensión, censura eclesiástica y calumnias, pero perseveró en su proyecto reformador. Sus escritos son considerados guías maestras para la oración y la vida espiritual. Sus obras principales, El libro de la vida, Camino de perfección, Las moradas o Castillo interior y Libro de las fundaciones. Fue canonizada en 1622 y en 1970 fue proclamada doctora de la Iglesia por Pablo VI, siendo la primera mujer en recibir este título por sus escritos y enseñanzas. Murió en Alba de Tormes el 4 o 15 de octubre de 1582, fecha que coincide con la llegada del calendario gregoriano. es un pilar de la espiritualidad católica y la cima de la mística cristiana en España, junto con San Juan de la Cruz. Santa Teresa de Ávila es un signo permanente que la oración nos lleva a la salvación. 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
1: San Sebastián, mártir por la defensa de su fe. Nació en Narbona, Francia, alrededor del año 256 después de Cristo, pero se crió en Milán, Italia. A pesar de su posición en el ejército, se convirtió secretamente al cristianismo, aprovechando su rango para visitar y animar a otros cristianos encarcelados. Llegó a ser capitán de la Guardia Pretoriana, la guardia personal del emperador. Fue descubierto cuando un prisionero cristiano mencionó su nombre para pedir ayuda, delatando su fe. El emperador Diocleciano ordenó que fuera atado a un poste en un campo abierto y asaeteado por sus propios soldados, dándolo por muerto. Una mujer cristiana, Santa Irene, encontró a Sebastián vivo y cuidó sus heridas, permitiéndole recuperarse. Tras su recuperación, Sebastián se presentó ante el emperador para reprocharle su crueldad. Furioso, Diocleciano ordenó que fuera golpeado hasta la muerte y su cuerpo arrojado a la Cloaca Máxima. Una matrona romana, Santa Lucina, recuperó su cuerpo y lo sepultó en las catacumbas de la Vía Apia, según una visión que tuvo. Es icónicamente representado como un joven apuesto, semidesnudo y atravesado por flechas, generalmente atado a un árbol. Es patrón de soldados, arqueros, atletas y de ciudades como Río de Janeiro, y es invocado contra la peste y las epidemias, asociando las flechas del martirio con las flechas de la enfermedad. Su fiesta se celebra el 20 de enero. San Sebastián murió martirizado por la defensa de su fe.
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San Juan Pablo II, el Papa de la Juventud. San Juan Pablo II nació como Karol Józef Wojtyła en Wadowice, Polonia, en 1920. Vivió la ocupación nazi y trabajó en una cantera y fábrica para sobrevivir. Ingresó al seminario clandestino de Cracovia en 1942 y fue ordenado sacerdote en 1946. Fue obispo auxiliar en 1958, arzobispo de Cracovia en 1964 y nombrado cardenal por Pablo VI en 1967. Participó activamente en el Concilio Vaticano II y fue profesor de teología. Elegido papa en 1978, fue el primer papa eslavo y no italiano en más de 400 años. Realizó 104 viajes internacionales, el pontífice más viajero de la historia. Jornadas Mundiales de la Juventud, JMJ, las creó en 1985, reuniendo a millones de jóvenes. Sobrevivió a un intento de asesinato en 1981 y perdonó a su atacante. Su apoyo a Polonia fue clave para la disolución del bloque soviético. Promulgó el nuevo catecismo de la Iglesia Católica y la teología del cuerpo. Murió el 2 de abril de 2005, víspera del Domingo de la Divina Misericordia, festividad que él mismo instituyó. Fue beatificado por Benedicto XVI en 2011 y canonizado por el Papa Francisco en 2014, siendo su fiesta litúrgica el 22 de octubre. Es recordado por su fe profunda, su humanismo y su testimonio de servicio y oración, encapsulado en su lema Totus Tuus, todo tuyo. 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

Señor Jesús y Madre Santísima, gracias por mi vida, mi familia y mi trabajo. Reconozco que he fallado y te pido perdón. Enséñame a dar sin medida y a compartir lo que tengo, a ver en los demás un digno reflejo tuyo. Lo que hoy es mi prueba, por fe, mañana será mi testimonio. Dos cosas tan solo te pido: no me des riqueza ni pobreza, porque en la riqueza me puedo olvidar de ti, y en la pobreza puedo llegar hasta blasfemar. Dame tan solo la ración de pan de cada día, y conduce mi mente y corazón camino a la conversión. Amén.

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1: La paz sea contigo.
2: Y contigo, maestro.
1: ¿Puedo subir a tu barca, Simón?
3: Por supuesto.
1: Él no se va a ir, ¿verdad?
4: Háblanos, señor. Dinos algo.
5: Señor, háblanos.
6: Háblanos, señor.
1: Cierta vez dos hombres fueron al templo a orar. Uno era fariseo, el otro cobrador de impuestos. El fariseo de pie estaba orando. Oh Dios, te doy gracias porque no soy como los demás, que son ladrones, malvados y adúlteros, y porque tampoco soy como ese cobrador de impuestos. Ayuno dos veces por semana y doy la décima parte de lo que gano. El cobrador de impuestos se quedó callado sin atreverse a levantar los ojos y golpeándose el pecho decía, Dios, ten piedad de este pobre pecador. Les digo que el cobrador de impuestos volvió a su casa perdonado, pero aquel no. Porque el que se engrandece será humillado y el que se humilla será engrandecido.
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8: San Agustín de Hipona, el santo que gracias a la oración de su madre encontró su conversión. Nació de madre cristiana, Santa Mónica, y padre pagano, destacando en retórica y estudios en el norte de África, pero llevando una vida de placeres y desviaciones, incluyendo el maniqueísmo. Tras enseñar retórica en Cartago y Roma, se mudó a Milán, donde la influencia de su madre y el obispo Ambrosio lo llevaron a una profunda crisis espiritual. En Milán, en el año 387, se convirtió al cristianismo, siendo bautizado por Ambrosio, abandonando su vida anterior y dedicándose a Dios. Volvió a su tierra natal, ordenándose sacerdote y luego obispo de Hipona, en el año 395, desde donde combatió herejías y se convirtió en un gran predicador. Fusionó la filosofía griega, especialmente el neoplatonismo, con la fe cristiana, afirmando que la verdad solo se encuentra a través de la fe y la gracia divina. Desarrolló la doctrina del pecado original, la necesidad de la gracia para la salvación y la teoría de la guerra justa, marcando la teología occidental. Murió en Hipona, en el año 430 después de Cristo, durante el asedio vándalo, siendo considerado uno de los padres y doctores más importantes de la Iglesia. Su obra sentó bases para la teología medieval y la reforma protestante, influyendo en pensadores como Santo Tomás de Aquino, Lutero y Calvino. San Agustín vio morir en su madre llena de paz y alegría por su conversión.
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Bendiciones, queridos hermanos. Les saluda Dania Ramos a través de Camino a la Conversión Radio Online. Hoy quiero hablarles para que puedan escucharme todos los jueves de 3 a 5 de la tarde en este programa tan bonito, tan jovial que nosotros transmitimos, que se llama Reflejos de Conversión, de 3 a 5 de la tarde. Todos los jueves escucharás noticias, novedades, lo que está sucediendo en nuestra Iglesia Católica, noticias desde el Vaticano, todo lo que relaciona nuestra fe católica, porque todos en algún momento necesitamos una luz, un camino que nos guíe, que nos conduzca por el bien. Así que si usted quiere escuchar una palabra que nos anime a seguir adelante, escuche Camino a la Conversión Radio Online. Pero eso no es todo, también usted me puede escuchar todos los sábados con un programa dirigido a los más pequeños de la casa, como es Pequeños en Camino. De 8 a 9 de la mañana usted escucha Pequeños en Camino a través de Camino a la Conversión Radio Online. Para mí es un placer formar parte de este gran equipo, de esta gran familia, una iniciativa del hermano Walter y su esposa Sandrita, que de verdad Dios les va a bendecir. 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
1: Dios me dijo, serás feliz, pero primero te haré fuerte. Confiar en ti mismo no te garantiza el éxito, pero si no lo haces, garantizas tu fracaso. El que grita, ofende y discute es porque no tiene la razón. Lo malo es que el tiempo vuela. Lo bueno es que tú eres el piloto. Si no te gusta lo que recibes, reflexiona sobre lo que estás dando. Si no sabes cómo valorarte, entonces cualquiera sabrá cómo utilizarte. Agáchate ante los libros, para que no te agaches ante los hombres. De pie ante los hombres, de rodillas ante Dios. Ser feliz no depende de tu condición, depende de tu decisión. No le digas a Dios qué grande es tu problema. Dile a tu problema qué grande es Dios. Ríe cuando tengas que llorar. Lucha cuando no quieras seguir. Y ama cuando más quieras odiar.
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Son las 2 de la tarde, como las dos naturalezas de Jesús, la humana y la divina.

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0: ¿Quieres alcanzar el éxito? Te comparto estos bonitos secretos. Sé esclavo de los libros hoy, para que no seas esclavo de los hombres mañana. Si no tienes tiempo hoy para abrir un libro, mucho menos lo tendrás mañana para abrir un negocio. Cuando tu conocimiento crece, la oportunidad aparece. No le pidas a Dios un buen trabajo, pídele mejor ser dueño de tu propia empresa. Dios te quiere humilde de corazón, mas no del bolsillo. Comienza hoy en lo pequeño, pero piensa en grande. Procura hablar más de tus bendiciones que de tus problemas. Comienza a agradecer más y a quejarte menos. El rico le da empleo a su dinero. El pobre le da empleo a su tiempo. Atención, cuesta $0 pensar como millonario. Aprovecha la oferta. La pereza es amiga de la pobreza. No te juntes con ella. No ahorres lo que te queda después de gastar. Gasta lo que te queda después de ahorrar. La gente rica tiene grandes bibliotecas. Los pobres tienen grandes televisores. Recuerda, el rico se educa, mientras el pobre descansa. Nunca permitas que alguien que renunció a sus sueños te cuestione los tuyos. Queda rotundamente prohibido escuchar críticas constructivas de aquellos que nunca han construido nada. No conozco la clave del éxito, pero sí conozco la clave del fracaso, y es querer complacer a todo el mundo. El mundo no cambia por tus pensamientos, cambia por tus acciones. La mejor forma de ayudar a los pobres es no siendo uno más de ellos. Trabaja duro y en silencio, y deja que tu éxito haga todo el ruido que quiera. El dinero no se gana trabajando, se gana pensando. Si no, los que trabajan de 8 a 5 serían millonarios. Nunca te compares con nadie. Siempre habrá personas más grandes y más pequeñas que tú. Sé tú mismo. El pan no está duro. Duro es no tener pan. El éxito para ti comienza hoy.
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2: Hijo amado, hoy quiero hablarte desde lo más profundo del alma, no con la voz de un sermón que reprende, sino con el susurro tierno de un padre espiritual que ha visto demasiados hijos llorar demasiado tarde, que ha visto demasiadas flores llevadas a cementerios en vez de ser entregadas en vida, que ha escuchado demasiados, si tan solo le hubiera dicho, si tan solo hubiera llamado, si tan solo no la hubiera ignorado, porque sabes qué pasará cuando tu mamá deje de existir. Pasará que el mundo no se detendrá, que el sol seguirá saliendo, que los vecinos seguirán sonriendo, que en las redes sociales todo continuará como si nada. Nadie sabrá que dentro de ti algo se ha roto en mil pedazos, porque su ausencia no hará ruido, pero te destrozará por dentro. Seguirás con tu vida, claro. Seguirás yendo al trabajo, pagando las cuentas, hablando con tus amigos, sonriendo para las fotos. Pero ya nada sabrá igual, porque el café de la mañana no sabrá igual, sin su buenos días. Porque las tardes de domingo no serán completas sin su voz llamándote a comer. Porque los días de lluvia serán más fríos sin su preocupación por si te llevaste paraguas. Guardarás su número de celular como si todavía viviera. Lo mirarás sin atreverte a borrarlo. Y a veces en secreto le mandarás un mensaje que sabes que no recibirá. O buscarás su voz en un mensaje antiguo, uno que te mandó cuando estabas enfermo o triste. Y lo pondrás una y otra vez, no para escuchar las palabras, sino para escucharla a ella. Para sentir, aunque sea por un instante, que no se ha ido del todo. Te pondrás su perfume en la piel, te vestirás con su chal o su bufanda, no por vanidad, sino por necesidad, por esa necesidad desesperada de tenerla cerca, de volver a sentirla, de invocarla sin palabras. Y cada vez que algo bueno te pase, cada logro, cada risa, cada noticia hermosa, vas a pensar, si tan solo estuvieras, mamá, si tan solo pudieras ver esto. Y el corazón se te va a encoger como nunca antes, porque ya no habrá aplausos de su parte, ya no estará para celebrarte con una sopa caliente, con un abrazo, con esa mirada que decía más que mil palabras. Los días importantes dolerán el doble, tu cumpleaños será más triste. Navidad será una reunión donde algo o alguien faltará. El silencio en la mesa será más fuerte que los villancicos. El asiento vacío será un eco constante de lo que fue y ya no es. Y los domingos por la tarde, que antes eran pretexto para visitarla, ahora serán el momento más difícil de la semana. Porque sabrás que ya no puedes ir, que ya no está esperando con la mesa servida y el corazón lleno. Y ahí en medio de ese duelo silencioso te vendrán a la mente escenas que preferirías olvidar, las veces que ella te llamó y tú le dijiste, después te llamo, las veces que habló y tú le ignoraste, las veces que te pidió un momento y tú respondiste apurado. Y ese después, ese más tarde, ese ahorita no, ya no llegará. Ese es el dolor más fuerte, darte cuenta de que tu indiferencia no era falta de amor, sino de conciencia. Que no sabías lo que tenías hasta que lo perdiste, que dabas por hecho que estaría siempre, pero la vida no espera, la vida no pregunta, la vida simplemente sigue, y se lleva con ella lo más sagrado. Por eso hoy no te hablo con reproche, sino con urgencia. Si tu mamá está viva, no esperes, no sigas aplazando lo que puedes hacer hoy. Llámala, escríbele, escúchala con el corazón, aunque te cuente la misma historia una y otra vez, porque no es la historia lo que importa, es su voz, esa voz que un día vas a extrañar más que cualquier otra cosa. Abrázala, aunque sea fuerte, aunque te cueste, aunque creas que no hace falta, porque esos abrazos no son eternos, y un día cuando quieras uno más, ya no lo podrás tener. No dejes palabras sin decir, no dejes cariño sin expresar. No guardes para mañana el amor que puedes entregar hoy. Porque cuando ella ya no esté, todo lo que te quedará serán los recuerdos. Y créeme, hijo mío, los recuerdos no abrazan, no responden, no contestan el teléfono. Solo te acompañan en silencio con ese susurro que repite lo que pudo haber sido. El día que ella falte, vas a comprender que muchas cosas estaban bien solo porque ella estaba. Que tu mundo tenía orden porque su amor lo sostenía, que tu fe tenía raíces porque ella la regaba con oraciones, que tú eras más fuerte de lo que pensabas porque ella siempre fue tu respaldo, aunque nunca te lo dijo. Y entonces quizás te arrodilles a orar, y no sabrás si estás orando por ella o rogándole a ella. Y tal vez en medio de ese llanto que no sabrás cómo explicar, te dirás, ojalá pudiera volver atrás. Pero el tiempo no regresa, solo avanza, Por eso si hoy puedes hacerlo, si hoy puedes mirarla, mírala. Si hoy puedes besarle la frente, hazlo. Si hoy puedes sentarte a su lado sin celular, sin prisa, sin interrupciones, hazlo. Porque ese momento será oro puro cuando ella ya no esté. Será tu refugio en los días fríos. Será tu consuelo en las noches vacías. Será el abrazo que la memoria te devuelva cuando la vida te recuerde que todo pasa, incluso lo más sagrado. Hijo amado, no hay amor más parecido al de Dios que el amor de una madre. No lo desperdicies, no lo descuides, no lo ignores, porque aunque creas que ella es fuerte, que no necesita nada, que siempre está bien, ella también se cansa, también llora, también espera. Hoy es el día, no mañana. Hoy, porque el mañana es un misterio, y el amor que no se da en el presente, a veces se convierte en lamento eterno. Haz que tu madre se sienta amada, valorada, reconocida. Haz que no se vaya de este mundo con dudas en el corazón. Haz que cada día cuente, que cada palabra tenga peso, que cada gesto tuyo le diga gracias por darme la vida. Y cuando llegue el momento inevitable en que ya no esté, que no te queden deudas emocionales sino gratitud, que no te queden palabras atrapadas sino canciones cantadas a tiempo, que no te queden arrepentimientos sino memorias vivas. Y entonces, solo entonces, cuando la mires en las fotos, cuando vuelvas a escuchar sus notas de voz, cuando percibas su aroma en alguna calle, en vez de dolor sentirás paz, porque sabrás que hiciste lo correcto, que la amaste en vida, que honraste el regalo más sagrado que Dios te dio en esta tierra. En el nombre del Padre, y del Hijo, y del Espíritu Santo. Amén.
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oyentes. Buenas tardes, buenas tardes, buenas tardes. ¿Cómo están? Qué gusto saludarles en esta hermosa tarde de jueves 21 de mayo. Qué gusto saludarles, un placer para mí estar con ustedes a esta hora, compartir reflejos de conversión, un gusto estar con ustedes en una emisión más. Estamos a través de Camino a la Conversión Radio Online. Y pues, comenzamos. Hoy tenemos un programa muy especial, como siempre, tratamos de que este programa sea pues muy agradable para todos ustedes, para todos los oyentes que siempre están con nosotros, definitivamente. Así que muchas gracias. Mi nombre es Hermana Dani.

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Padre, del Hijo y del Espíritu Santo. Amén. Amado Jesús, en esta hermosa tarde te damos gracias. Gracias por permitirnos estar aquí a través de estos micrófonos, anunciar tu palabra, poder compartir un poco de la buena noticia que es tu amor, tu Espíritu Santo que se derrama sobre nosotros. Gracias, Padre Celestial, por tenernos aquí. Te pedimos por cada uno de los oyentes, nuestros hermanos que están escuchando radio a esta hora, en cualquier parte, si están en su trabajo, si van sobre carretera, si están en casa, en su oficina. Gracias, Señor. Gracias por permitirnos llegar ahí. Toca su corazón, toca su mente. Que este mensaje que vamos a compartir en este día sea de bendición para cada uno de nosotros. Señor, abre nuestra mente y nuestro corazón a tu palabra. Queremos servirte, queremos alabarte, queremos adorarte. Gracias, Padre, por todo lo que tú haces en nosotros. Bendito y alabado seas, Señor. Bendito y alabado seas por siempre, por los siglos de los siglos. Amén.

ya el Papa Francisco.

0: inspirado en una visión espiritual de la creación. Miren qué hermoso.
1: Buscamos reafirmar nuestra fe y profundizar en el cuidado de la masa, como bien decía,
0: la reforma.

0: espero, hermanos, que nos
1: bienvenidos a Reflejo de Conversión. Un espacio creado con amor y dedicación.
0: Podamos poner un alto
1: conducido por la hermana
0: injusticia que vemos.

0: propone una visión que integra lo ambiental, lo social y cultural,
1: en este viaje de reflexión y conversión.

0: y el Papa Francisco insiste en redefinir el concepto de progreso, poniendo también al centro el bien
1: común. Bienvenidos a Reflejo de Conversión.
0: También, esto porque sigue actual, mi queridos hermanos.

Muy bien. Vamos a escuchar ahora Atenas, esta canción, este canto hermosísimo que se llama Contigo, María. Vamos a escucharlo acá a través de

0: 954-9508-8834
1: para que
0: podamos interactuar con ustedes. Muchas gracias para todos los que están con nosotros. Estamos

0: que comprendía
1: bienvenidos a Reflejo de Conversión,
0: salud y vida interior. Me refiero a la doctora de la iglesia, San

Causas y Remedios, una de las recopilaciones más importantes de medicina natural medieval. Así describió ella plantas, alimentos y remedios destinados

0: casualidad que afirmara que la fuerza verde de Dios sostiene toda la vida. Por eso le llamaban viriditas.
1: Viriditas.
0: Hermano, miren qué hermoso esto desde esta mirada. La naturaleza no solo es un recurso, sino un

bonito, o alguien que se enferma del pecho. Hay muchos té que pueden ayudar, el eucalipto, el jengibre, el ícano, todo esto ayuda. Y si volvemos nosotros y somos

por ejemplo, algo que nosotros conocemos acá en Honduras, la manzanilla, que da suavidad y que conforta. Miren, es una planta asociada a la suavidad y al alivio del organismo. Restaura la armonía interior.

0: Entonces, hoy en el Día Internacional, acuérdese de Santa Hildegarda.
1: Bienvenidos.
0: Así es, para que usted pueda también disfrutar de un delicioso té, pero ahora que ya sabemos que esta santa doctora de la iglesia amaba las plantas y con ese fin de fortalecer el equilibrio interior, así

0: cosa, pocos días para celebrar Pentecostés, queridos hermanos. ¡Ay, qué emoción! La fuerza de la iglesia.
1: Únete a nosotros en este viaje. Definitivamente,
0: si usted va a misión, recuerde que el protagonista de la misión es el Espíritu Santo. Él ya ha puesto, ha sembrado ese deseo en usted y en las personas que van a recibir. Así que nos sentimos contentas porque ya casi es Pentecostés. Ya muchos hermanos preparando esa vigilia tan bonita para sentir el fuego, el avivamiento del Espíritu Santo. Vamos a continuar con más reflejos de conversión. Ya tenemos 3 de la tarde con 58 minutos. Vamos a escuchar esta alabanza y luego ya regresamos con reflejos de la Santa Sede. Hoy les tengo notición, así que por favor, no me cambien. Quédense conmigo porque al regresar yo les tengo una noticia que no me dejaba dormir porque quería conversarla con ustedes. Yo creo que ya muchos ya saben, pero...

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Bienvenidos a Reflejos de la Santa Sede. Y la noticia que yo, estoy sorprendida porque ya queremos leerla. Así es, la primera encíclica del Papa León XIV. ¡Ajá!

primera encíclica del Papa León XIV y me encanta. Magnífica Humanitas. Wow, me gusta mucho porque con el anuncio de la publicación de esta encíclica del Papa León XIV sobre la custodia de la persona humana en la era de la inteligencia artificial. La primera de su pontificado, la carta firmada por el Santo Padre el 15 de mayo con el 135 aniversario de la Renovarum, se cumplirá el próximo 25 de mayo. La nueva comisión es un verdadero signo de esperanza que ayudará a la cultura humana a afrontar los retos de la inteligencia artificial, tanto a nivel interno como para toda la Iglesia en el mundo. Nuestra Constitución también nos invita a estudiar los principios o los principales problemas de la época actual para que la comunidad pastoral de la Iglesia se promueva con mayor eficacia y se coordine adecuadamente. Nuestro dicasterio se siente honrado de recibir esta encomienda del Santo Padre. Así que, hermanos, estamos a pocos días para que sea pública esta encíclica que desde ya queremos leerla. La primera encíclica del Papa León XIV será publicada el próximo 25 de mayo. Así que el próximo jueves, muy probablemente, ya tendremos algunas líneas de esta encíclica. Sí, la vamos a compartir aquí en Reflejo de Conversión. Así que, por favor, podemos abrir una serie, ¿no? Podemos abrir un espacio para hablar, para leer, para comentar exactamente de esta encíclica. Me gusta, parece que muy bien. Fluye, Espíritu Santo. Me parece muy bien. Así que, por favor, no se lo pierdan. Vamos a estar pendientes. Por hoy, esto es todo lo que yo quiero compartir con ustedes acerca de lo que está sucediendo en Roma, lo que sucedió y lo que vendrá. Esto es Reflejo de la Santa Sede. Vamos a continuar con más de la música aquí en Reflejos de Conversión.

0: subrayó además su impacto en la sociedad desde la cultura hasta el mundo laboral como expresión viva de la misión de la Iglesia. El Papa insistió en que la comunión es central en la vida eclesial y en el ejercicio de la comunidad.
1: Bienvenidos.
0: Señaló
1: a Reflejo
0: que quienes gobiernan
1: de
0: deben saber escuchar y acoger diferencias culturales, espirituales,
1: un
0: personales, buscando siempre el bien

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las balas pasaban sobre su cabeza y fueron dos presos quienes le salvaron la vida. Hoy, en Rostros de Conversión, me topo con una historia maravillosa. El Padre Jesús Bell jamás, pero jamás, olvidará aquella misa en la cárcel de Tocorón, Venezuela, una de las más peligrosas del país. Mientras celebraba la Eucaristía, estalló un enfrentamiento armado entre mafias rivales. Todo se convirtió en caos. El sacerdote cayó al suelo intentando protegerse, pero en medio de la balacera ocurrió algo que jamás imaginó. Dos internos se arrastraron hasta él y cubrieron su cuerpo con el suyo. Padre, quédese tranquilo, que hoy saldrá vivo de aquí, le dijeron. Décadas después, ese mismo sacerdote será quien reciba al Papa León XIV en la prisión de Brians 1, en España, donde el Santo Padre visitará a los internos el próximo 10 de junio. Y para él, el Padre Bell no es casualidad, porque detrás de cada reja hay historias rotas, heridas profundas y personas

el de recuerda el sacerdote, quien ha dedicado más de 40 años a acompañar presos, escuchar lágrimas silenciosas y ver cómo incluso en las almas más heridas puede volver a nacer la esperanza. Ha visto conversiones que parecían imposibles, hombres violentos convertirse en catequistas, personas destruidas volver a descubrir que siguen siendo hijos de Dios. Por eso, la visita del Papa León XIV a la cárcel no será solo un acto simbólico, será un abrazo de misericordia para quienes el mundo ya descartó. Porque Cristo también entra en las cárceles, también toca las heridas más oscuras y sigue diciendo que nadie está perdido para siempre. Señor Jesús, entra en el corazón de quienes viven en prisión. Sana sus heridas y dales una nueva oportunidad. Que nunca olvidemos que tu misericordia alcanza incluso los lugares más oscuros. Amén. Este ha sido el testimonio del Padre Bell, Jesús Bell. Algo bonito, algo que nos enseña que las cosas siempre suceden por algo. Así que nunca hay que sentirnos solos. Sabemos que Jesús está ahí en cualquier momento. Así. Y vamos a escuchar esta canción de Atenas, Cuando miro atrás. Nos escuchamos o nos encontramos en Rostros de Conversión el próximo jueves.

0: Estamos ya a 4 de la tarde con 36 minutos y es para mí un verdadero placer. Aún tenemos la última sección del programa, que son palabras de sabiduría, y que en breves minutos estaremos leyendo el evangelio que la liturgia nos ofrece para este día.
1: Bienvenidos a Reflejo,
0: que los invito a reflexionar conmigo y que desde ya pueden ir ustedes buscando allí en casita o donde están el Evangelio de San Juan, capítulo

Abramos nuestros corazones para escuchar y meditar a través de reflexiones bíblicas la voz de Cristo que nos habla y nos llama a servirle con amor y gratitud. Con ustedes, palabras de sabiduría.

El Evangelio que la liturgia nos ofrece para este día es del Santo Evangelio según San Juan, capítulo 17, versículos del 20 al 26. En aquel tiempo, Jesús levantó los ojos al cielo y dijo: Padre, no solo te pido por mis discípulos, sino también por los que van a creer en mí por la palabra de ellos, para que todos sean uno, como tú, Padre, en mí y yo en ti somos uno, a fin de que sean uno en nosotros y el mundo crea que tú me has enviado. Yo les he dado la gloria que tú me diste para que sean uno, como nosotros somos uno, yo en ellos y tú en mí, para que su unidad sea perfecta y así el mundo conozca que tú me has enviado y que los amas como me amas a mí. Padre, quiero que donde yo esté, estén también conmigo los que me has dado, para que contemplen mi gloria, la que me diste, porque me has amado desde antes de la creación del mundo. Padre justo, el mundo no te ha conocido, pero yo sí te conozco, y estos han conocido que tú me enviaste. Yo les he dado a conocer tu nombre y se lo seguiré dando a conocer para que el amor con que me amas esté en ellos y yo también en ellos. Palabra del Señor.

pasaje, queridos hermanos, nos muestra el corazón de Jesús en esa parte tan bonita. Su deseo más profundo es la unidad. No pide riquezas, no pide poder. Pide que sus discípulos y todos los que vendrán después vivan unidos en el amor como Él y el Padre son uno. La unidad no significa uniformidad, sino comunión en la diversidad. En un mundo marcado por divisiones, juicios y conflictos, esta oración de Jesús es un llamado urgente a reconciliarnos, a tender puentes, a perdonar y a reconocernos como hermanos. Cuando los cristianos vivimos en unidad, damos testimonio al mundo de que el amor de Dios es real y transformador. La conversión auténtica no se queda en palabras, sino que se refleja en gestos concretos de fraternidad y solidaridad. Así que recordamos esas hermosas palabras: no ruego solo por esto, sino también porque los que han de creer en por mí la palabra de ellos, para que todos sean uno. Este hermoso evangelio nos invita a la unidad. Así que, mis queridos hermanos, Jesús nos invita a unirnos, a tener ese amor entre nosotros, así como Él también. Un día participaremos de la resurrección, entonces tenemos ese espacio, ¿no? Porque Él dice: para que me contemplen, para que también sean partícipes de esta gloria. Padre justo, el mundo no te ha conocido, pero yo sí te conozco, y estos han conocido que tú me enviaste. Yo les he dado a conocer tu nombre y se lo seguiré dando.

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por los bienhechores del Seminario Mayor Diocesano y de la Radio Católica, por el aumento de los laicos comprometidos en la evangelización, por la salud espiritual de los sacerdotes de nuestra diócesis, por la salud de todos los enfermos, por el cese de la violencia en Honduras, por las vocaciones a la vida sacerdotal y religiosa, por una alimentación para todos. Oremos para que cada uno, desde los grandes productores hasta los más pequeños consumidores, se comprometan para evitar el desperdicio de alimentos y que todos tengan acceso a una alimentación de calidad. Acción de gracias al Espíritu Santo, primer día de novena, ofrece familia Sarabia Mejía. Acción de gracias a Dios por la intercesión de la Virgen María Auxiliadora, quinto día de novena, ofrece María de Jesús Velázquez. Acción de gracias a Dios por la intercesión de San Benito Abad, cuarto día de novena, por una intención especial, ofrece María Lisset Mejía. Acción de gracias a Jesús Sacramentado, sexto día de novena, ofrece una madre de familia. Acción de gracias a Dios por la intercesión de la Virgen María Auxiliadora, sexto día de novena. Acción de gracias a Dios por la intercesión de Santa Rita, sexto día de novena, ofrece familia Obando Vindel. Acción de gracias a Dios por la intercesión de la Virgen María Auxiliadora, último día de novena, por favores recibidos, ofrece Elida Maldonado. Petición especial a Jesús Sacramentado por el bienestar de Marco Guillermo González. Petición especial a Dios por la intercesión de la Virgen del Pilar, Virgen de la Inmaculada Concepción y San José. Petición especial a Jesús Sacramentado. Acción de gracias a Dios por cumplir 91 años de vida, Lolita Gómez, ofrece su familia. Acción de gracias a Jesús Sacramentado. Acción de gracias a la Santísima Trinidad. Rogamos por nuestros difuntos. Monseñor Roberto Camilleri, Anacleta Vargas, primer día de novenario, aniversario de fallecida, ofrece su hijo Crescencio Vargas. Nemesio Ramírez, primer día de novenario. José Cecilio Ramírez Bonilla, primer día de novenario. María del Carmen Almendares, primer día de novenario, ofrece Virginia Bonilla. María Victoria Ávila, primer día de novenario, aniversario de fallecida, ofrece su familia. Giorgio Martínez, primer día de novenario, cumple 3 años de fallecido, ofrece Francisco Martínez. Teodora Argueta, segundo día de novenario, ofrece Doris Uyapa García. Marcos Canales Estrada, segundo día de novenario, cumple 6 meses de fallecido, ofrece su esposa. Filomena Euseda Díaz, segundo día de novenario, cumple 2 años de fallecido, ofrecen sus hijos. Luis Ángel Mejía Cruz, tercer día de novenario, ofrece su madre y demás familiares. Manuel de Jesús Oliva, tercer día de novenario, aniversario de fallecido, ofrece su esposa, hijos y nietos. Melba Medrano, tercer día de novenario, aniversario de fallecida, ofrece su hijo Ramón Medrano. Norma Betty Orellana, tercer día de novenario, ofrece su familia. Brian Damián Varela Medrano, tercer día de novenario, cumple 1 año de fallecido, ofrecen sus padres e hijos. Domingo García Martínez, tercer día de novenario,
cumple ocho meses de fallecido, ofrece su hermana Juana García y Luis Alfredo López García. Santos García Méndez y Carmen García Enríquez, tercer día de novenario, ofrece Carlos López Sánchez. Mercedes Moreno, cuarto día de novenario, ofrece su hijo Julio Acosta. Jesús Antonio Cárcamo, cuarto día de novenario, ofrecen sus hermanas Petronila y Cristina Cárcamo. Marta de los Ángeles Gómez, cuarto día de novenario, ofrecen Petronila y Cristina Cárcamo. Elsa Ernestina Serrano, cuarto día de novenario, ofrece Gabriel. Eva Aurora García Doblado, cuarto día de novenario, ofrece su familia. Natividad Funes López, sexto día de novenario, cumple 40 días de fallecido, ofrece su padre y hermanos. Marvin Alnordo León Barahona, sexto día de novenario, cumple 3 meses de fallecido, ofrece familia Barahona. Florinda López, sexto día de novenario, ofrece su esposo Julio César Muñoz. Laura Elena Vallecillo Guillén, octavo día de novenario, ofrecen sus hijos. Arnulfo Velázquez Pereira, octavo día de novenario, ofrece su familia Ángela Discoa Guillén.

Las familiares. Telefor Morales, fin de novenario, aniversario de fallecido, ofrece familia Euseda Morales. Marta Olimpia Ortega, Guillermo Alvarado Donaire, Marta Yesenia Discoa Carranza, cumple un mes de fallecida, ofrece su tío Andrés Discoa. Blanca Margarita Benítez López, cumple dos meses de fallecida, ofrecen sus hijos. Guadalupe Castañeda Mazariegos, cumple 17 días de fallecida. Sara Adriano, Salvador Adriano, Baudilia Solorza Lobonilla, ofrece su esposo Crescencio Vargas. Amparo Jesús Vargas Solórzalo, Darwin Maviel Vargas Solórzalo, ofrece su padre Crescencio Vargas. Gustavo Bulnes Doblado, cumple un año de fallecido. Juanita López Soler, ofrece su hijo Milton Ortega y familia. Virginia Galeano, Santiago García, José Ángel Rubio, Neri Betancourt, Noemí Medina, por las almas del purgatorio, y Franklin Ventura Mengíbar Cepeda.

0: En nombre del Padre, Hijo y Espíritu Santo. Amén.
1: Amén.
0: La paz esté con ustedes.
1: Y con tu espíritu.
0: Qué belleza, hermanito, día jueves está dedicado a la Santa Eucaristía. Además de las intenciones que hemos leído, vamos a pedir al Señor a mandarnos las lluvias tan necesarias y ofrecer esta Santa Eucaristía como reparación por los pecados que reciben la Santa Eucaristía. Con este propósito vamos a proceder pidiéndole perdón por cuantas veces hemos pecado. Yo confieso ante Dios Todopoderoso y ante vosotros, hermanos, que he pecado mucho, pensamiento, palabra, obra y omisión. Por mi gran culpa. Por eso ruego a Santa María Siempre Virgen, a los ángeles y a los santos, y a vosotros, hermanos, que intercedáis por mí ante Dios nuestro Señor. Amén. Señor Todopoderoso, tenga misericordia de nosotros, perdone nuestros pecados y nos lleve a la vida eterna.
1: Amén.

0: Oremos. Que tu Espíritu Santo nos infunda vigorosamente aquellos dones espirituales que nos permitan comprender lo que te agrada y que por gracia tuya nos hagan más dóciles a tu voluntad. Por nuestro Señor Jesucristo, tu Hijo, que vive y reina contigo en la unidad del Espíritu Santo y de Dios por los siglos de los siglos.
1: Amén.

0: Del libro de los Hechos de los Apóstoles. En aquellos días, el comandante, queriendo saber con exactitud qué acusaban a Pablo los judíos, mandó que le quitaran las cadenas, convocó a los sumos sacerdotes y a todo el Sanedrín, y llevando consigo a Pablo, lo hizo comparecer ante ellos. Como Pablo sabía que una parte del Sanedrín era de saduceos y otra de fariseos, exclamó: Hermanos, yo soy fariseo, hijo de fariseos, y me quieren juzgar porque espero la resurrección de los muertos. Apenas dijo eso, se produjo un altercado entre fariseos y saduceos, que ocasionó la división de la asamblea, porque los saduceos niegan la otra vida, sea de ángeles o de espíritus resucitados, mientras que los fariseos admiten ambas cosas. Estalló luego una terrible gritería y algunos escribas del partido de los fariseos se pusieron de pie y declararon enérgicamente: Nosotros no encontramos ningún delito en este hombre. ¿Quién puede decirnos que no le ha hablado un espíritu o un ángel? El alboroto llegó a tal grado que el comandante, temiendo que hicieran pedazos a Pablo, mandó traer a la guarnición para sacarlo de allí y llevárselo al cuartel. En la noche siguiente se le apareció el Señor a Pablo y le dijo: Ten ánimo, Pablo, porque así como en Jerusalén has dado testimonio de mí, también tendrás que darlo en Roma. Palabra de Dios.
1: Te alabamos, Señor.
2: Enséñanos, Señor, el camino de la vida. Aleluya.
1: Enséñanos, Señor, el camino de la vida. Aleluya.
2: Protégeme, Dios mío, pues eres mi refugio. Yo siempre he dicho que tú eres mi Señor. El Señor es la parte que me ha tocado en herencia. Mi vida está en sus manos.
1: Enséñanos, Señor, el camino de la vida. Aleluya.
2: Bendeciré al Señor que me aconseja, hasta de noche me instruye internamente. Tengo siempre presente al Señor y con Él a mi lado jamás tropezaré.
1: Enséñanos, Señor, el camino de la vida. Aleluya.
2: Por eso se me alegran el corazón y el alma, y mi cuerpo vivirá tranquilo. Porque tú no me abandonarás a la muerte, ni dejarás que sufra yo la corrupción.
1: Enséñanos, Señor, el camino de la vida. Aleluya.
2: Enséñame el camino de la vida, sáciame de gozo en tu presencia y de alegría perpetua junto a ti.
1: Enséñanos, Señor, el camino de la vida. Aleluya.

Que todos sean uno como tú, Padre, en mí y yo en ti somos uno. Así el mundo creerá que tú me has enviado, dice el Señor.

0: El Señor esté con ustedes.
1: Y con tu espíritu.
0: Lectura del Santo Evangelio según San Juan.
1: Gloria a ti, Señor.
0: En aquel tiempo Jesús levantó los ojos al cielo y dijo: Padre, no solo te pido por mis discípulos, sino también por los que van a creer en mí, por la palabra de ellos, para que todos sean uno, como tú, Padre, en mí y yo en ti, somos uno, a fin de que sean uno en nosotros y el mundo crea que tú me has enviado. Yo les he dado la gloria que tú me diste, para que sean uno como nosotros somos uno, yo en ellos y tú en mí, para que su unidad sea perfecta y así el mundo conozca que tú me has enviado y que los amas como me amas a mí. Padre, quiero que donde yo esté, estén también conmigo los que me has dado, para que contemplen mi gloria, lo que me diste, porque me has amado desde antes de la creación del mundo. Padre, justo el mundo no te ha conocido, pero yo sí te conozco, y estos han conocido que tú me enviaste. Yo les he dado a conocer tu nombre, y se lo seguiré dando a conocer, para que el amor con que me amas esté en ellos, yo también en ellos. Palabra del Señor.
1: Gloria a ti, Señor Jesús.
0: Siéntense, hermanitos. Hermanitos, el Santo Evangelio es una continuación del Santo Evangelio de ayer, conocido como la oración sacerdotal, donde el Señor está pidiendo fundamentalmente la unidad. Porque el Señor está pidiendo la unidad. La respuesta es sencilla: donde hay unidad hay amor, donde hay unidad hay el buen testimonio. Desgraciadamente, estamos viviendo en un mundo dividido. Hay divisiones en familias, divisiones entre amigos, divisiones nacionales, a nivel internacional, divisiones en la sociedad, divisiones en el trabajo. Por ejemplo, yo conozco dos, los dos son buenos trabajadores, uno es formal y el otro informal, porque no han aprendido a convivir juntos, han creado una división. La pregunta es esta: ¿podemos tener una iglesia unida? ¿La unidad es una idea? ¿Es una imaginación? Y si quieren saber la respuesta, vale la pena recorrer al libro de los Hechos de los Apóstoles, donde tenemos la iglesia primitiva. Cuando digo tenemos la iglesia primitiva, en mi mente tengo que debería ser el modelo de la iglesia hasta el fin del mundo. Y si alguien me dice por cuál motivo, la respuesta es sencilla: porque la iglesia primitiva ha logrado a vivir el modelo que Cristo exigía y exige de nosotros. Cuando San Lucas habla de la primera iglesia, nos da una sola frase: tenía un solo corazón y ¿qué? Una sola alma. Había unidad, pero también habían discusiones, discordia. Y aquí entramos en el capítulo 15 de los Hechos de los Apóstoles, donde por primera vez tenemos lo que se llama el Concilio de Jerusalén. Cuando surgieron diversidades entre los apóstoles, entre la iglesia, para mantener la iglesia unida, se reunieron para discutir los problemas que surgieron. En otras palabras, lograron mantener la iglesia unida. ¡Qué belleza! Estoy al frente de esta diócesis. Con honradez digo, tenemos la mayoría de la gente está unida con sus párrocos, los párrocos están unidos con la gente, en su mayoría están unidos entre sí. En otras palabras, cuando el Señor nos dice sean uno, no está pidiendo algo imposible. Pero la pregunta es sencilla: ¿qué deberíamos hacer todos, yo con ustedes, para tener una sola iglesia? Hay tres criterios sencillos. El criterio fundamental es este, ¿va? El vivir el amor, o mejor dicho, seguir a Dios amor. Cuando hay el amor, hay todo. Cuando no hay amor, hay dolor de cabeza. Y si alguien me dice, ¿cómo vamos a expresar el amor adentro de la iglesia? Cada uno de nosotros. Primer punto es construir una vida íntima con Cristo. ¿Cuál es el primero? ¿Construir qué? Una vida íntima con Cristo. ¿Por qué estoy diciendo eso? Porque hay mucha gente que su fe está limitada solamente para 10 minutos en la mañana o en la tarde, que no es malo, pero qué belleza que una persona anda trabajando por amor a Dios, frecuentemente recuerda a Dios, frecuentemente reza a Dios. Y si alguien me dice, está exagerando, monseñor. Miren a los santos. Los santos deberán ser el ejemplo de toda nuestra vida. Tomamos a San Pablo, un hombre que ha trabajado hasta lo último, se mató predicando y murió por el Evangelio. Llegó un punto cuando él podía decir a los demás, imiten a mí como yo he imitado a Cristo. A otro lado él nos dice, no vivo yo sino Cristo que vive en mí. ¿Va? Santa Catalina de Siena, en su vida se acercó tanto a Cristo que ella dice que tuvo una boda mística con Cristo en la presencia de la Virgen María. Y esta boda mística ha inspirado un montón de artistas a dibujar esta boda mística. ¿Por qué el Señor se acercó tanto a ella? ¿Por qué se acercó tanto al Señor? El amor. El último ejemplo de unidad. Una vida íntima. Yo conozco una secretaria casada. Es la mano derecha del párroco. Lo ayuda con alegría. Y saben que, hermanitos, lo hace, y aquí es lo más bello, lo hace por amor a Dios. En otras palabras, si queremos tener unidad, tenemos que comenzar yo y Cristo. Si alguien intenta comenzar la unidad, él y el hermano, sin Cristo, no va a lograr, porque va a tener dificultades que solamente uno va a poder vencer con la ayuda de Cristo. Primero, una vida íntima con Cristo. Dos, el amor se manifiesta en la obediencia. El Señor mismo nos dice, el que me ama guarda mis mandamientos. La obediencia no es esclavitud. La obediencia nos mantenga unidos con Cristo para estar lejos del pecado, estar con Él en el camino de la santidad y evitar el camino de la perdición. Tenemos ejemplos más que suficientes de obediencia. Estamos en el mes de mayo. Tenemos el ejemplo de la Virgen María, la Anunciación. ¿Qué contestó ella? Aquí está la esclava del Señor, cúmplase en mí según tu palabra. Ya que nadie está encima de la Virgen María. Si ella ha pronunciado estas palabras sagradas y eternas a Dios por medio del ángel, nosotros deberíamos imitarla, porque ha sido la primera discípula de Cristo. ¿Ah? ¡Qué belleza! San Pablo, conoció a Cristo después de su resurrección. En la carta a los Gálatas, acompañado con Barnabé, fue a buscar a San Pedro y le extendió la mano como señal de sumisión, unidad. Si alguien me preguntaría, ¿quién era más inteligente, Pedro o Pablo? Pablo. ¿Quién era más activo, Pedro o Pablo? Pablo. Pero Pablo reconocía el hecho que Cristo había dejado a San Pedro como vicario y estaba consciente que él le debía la sumisión. ¿Ah? En otras palabras, la obediencia. Tercer punto: ¿cómo uno va a manifestar el amor a Dios? Abarcar la cruz. El Señor mismo nos dice: el que quiere seguirme lleva la cruz de cada día y me siga. Nadie le gusta la cruz, pero ¿saben qué? El que ama tiene que estar preparado para sacrificarse. No hay un amor sin sacrificio. Porque hay tantas rupturas, porque nadie quiere sacrificarse. Si alguien me dice, monseñor, ¿quiere sacrificarse? Yo voy a cambiar el ejemplo. Aquí tengo mamás, tengo abuelitas, tengo papás, tengo abuelos. Si tenía que preguntar a todos ustedes, para amar a su esposa, para amar a sus hijos, ahora para amar a los nietos, ¿ha hecho, está haciendo sacrificio, sí o no? A saber cuántas veces la mamá de madrugada se ha levantado porque el tío comienza a llorar, con los ojos pelados. Si esto no es sacrificio, dígame cuál es el sacrificio. A saber cuántos esposos responsables tenemos que se despiertan en la mañana y no tienen ganas de salir a trabajar, pero por amor a la familia, por amor a los hijos, salen a trabajar. Si esto no es amor, dígame qué es el amor. ¿Ah? Y felicito a todos los que no tienen miedo de sacrificarse. Hermanitos, ¿qué significa esto? Significa que cuando uno se sacrifica por amor a Dios y amor a la familia, significa que tiene un amor auténtico. El amor auténtico se manifiesta no cuando uno anda bien vestido, cuando uno anda bien pintadito, cuando uno tiene fuerza. Uno demuestra el amor en los momentos más difíciles. Yo he visto gente debajo la cruz descontrolada. He visto gente debajo la cruz con serenidad. He visto gente en armonía. Por ejemplo, nunca voy a olvidar un hecho. Una mujer delgadita, pura pajilla, no tenía fuerza, ¿va? Chaparrita, bajita. El marido comenzó a jugar con ella. Ella dio cuenta. No le decía nada. Yo dije, esta mujer o está hecha de acero o es insensible. Pero nunca le pregunté nada. Cuando el marido rectificó, sí le pregunté, hermana, ¿cómo es posible que usted no ha dicho nada a su marido? Y ella me contestó así: no, padre, a él no le he dicho nada, pero ofrecía mi martirio a Cristo. ¿Qué me dijo? Ofreció su martirio a Cristo y Cristo le ayudó a enderezar el camino. La primera carta que tenemos, San Pablo perseguido. ¿Por qué? Porque se convirtió en apóstol de Cristo. Los judíos lo perseguían porque predicaba a Cristo como el Salvador y Dios. Hermanitos, hay mucha gente que sufre y el sufrimiento se pierde porque no le da valor. Los que sufren, los que andan con la cruz, ofrézcalo por la santidad de su familia, por la santidad de la iglesia. Si usted sabe que hay un hombre, un joven que anda perdido, ofrézcalo sus sacrificios. Y Dios, que mira y escucha todo, sabe cómo ayudar a la persona a volver. Y termino con el último ejemplo. Hace muchos años estaba trabajando con Monseñor Roberto en La Libertad. Disfruté aquel tiempo. Y una vez me dijo: mire, Ángel, hoy en la tarde le toca ir a celebrar la misa en una comunidad. Y fui allá, hice la misa. Al día siguiente, antes de terminar la misa, dije a la gente: hermanitos, mañana arrancamos la misa a las 8 de la mañana. Todo el mundo callado, ni una palabra. Yo me desperté como siempre a las 5 de la mañana, frío enorme, y para matar el tiempo saqué el breviario y comencé a rezar el breviario en la puerta. Y lo hacía en la puerta para decir a la gente que ya estaba esperando. Pero ofrecía también el frío por la conversión de una persona. Y estoy diciendo eso no para hacer una gala, sino para ayudarles a descubrir el beneficio de hacer actos de reparación. Cuando terminé laudes, vino un hombre: padre, quiero confesarme. Me consoló porque me sentía solito. Y le confesé. Era un tiburón de primera clase. Yo dije a mí mismo: si valía la pena temblar un poquito. ¿Ah? Nosotros queremos cambiar el mundo, pretendiendo que los que están arriba comienzan ellos. Es un error. Si usted quiere cambiar el mundo, debería comenzar consigo, con el yo. Voy a cambiarme para cambiar a los demás. Si no se cambia, tampoco va a cambiar a los demás. La gente quiere ver el testimonio. Y cuando la gente mira el testimonio, sí, siga a uno. En otras palabras, ¿cómo podemos tener una iglesia unida? Hemos hablado de tres criterios pequeños que están al alcance de todos. Primero, hemos dicho tener que una vida íntima con Cristo. Segundo, vivir una vida obediente a Dios y a la iglesia. Tercero, no tener miedo de llevar la cruz, porque en la cruz hay Cristo, en la cruz hay bendiciones. Nos ponemos de pie, hermanito. Dirijámonos al Padre para invocar el inconmemorable don de la unidad que Jesús ha pedido para los creyentes de todos los tiempos y de todos los lugares, diciendo: ven Espíritu Santo, concédenos ser uno. Todos,
1: ven Espíritu Santo, concédenos ser uno.
2: Por la iglesia, para que nunca falten apóstoles y evangelizadores llenos de entusiasmo y coraje, hombres transformados por el Evangelio y capaces de anunciarlo con su vida y su palabra, oremos.
1: Ven Espíritu Santo, concédenos ser uno.
2: Por todas las confesiones cristianas, para que vivan un sincero camino de conversión, siempre abiertas al diálogo y al encuentro, y pronto formen la única iglesia de Jesús, oremos.
1: Ven Espíritu Santo, concédenos ser uno.
2: Por todas las comunidades cristianas, para que sean una sola cosa, Como Jesús ha orado, para que sea signo de su amor, oremos.
1: Ven, Espíritu Santo, concédenos ser uno.
2: Por todos los hermanos que viven en tribulación y en el sufrimiento, para que estén seguros de que el Señor siempre está junto a ellos y abre nuevos caminos de vida para que nosotros, para nosotros son impensables, oremos.
1: Ven, Espíritu Santo, concédenos ser uno.
0: Te pedimos, Señora, mándanos las lluvias tan necesarias y al mismo tiempo a fomentar las vocaciones sacerdotales y religiosos, oremos.
1: Ven, Espíritu Santo, concédenos ser uno.
0: Oremos. Padre Santo, concédenos superar todas las divisiones para que podamos construir la unidad y vivir en la comunión por Jesucristo nuestro Señor.
1: Amén. Amén.

0: Orad, hermanos, para que este sacrificio mío vuestro sea agradable a Dios Padre Todopoderoso.
1: El Señor reciba de tus manos este sacrificio para alabanza y gloria de su nombre, para nuestro bien y el de toda su santa iglesia.
0: Santifica, Señor, por tu piedad estos dones y a recibir en oblación este sacrificio espiritual, conviértenos para ti en una perenne ofrenda por Jesucristo nuestro Señor.
1: Amén.
0: El Señor esté con ustedes.
1: Y con tu espíritu.
0: Levantemos el corazón.
1: Lo tenemos levantado hacia el Señor.
0: Demos gracias al Señor nuestro Dios.
1: Es justo y necesario.
0: En verdad es justo y necesario, es nuestro deber de salvación. Date gracias siempre en todo lugar, Señor Padre Santo, Dios Todopoderoso y Eterno, por Jesucristo nuestro Señor. Por Él, que es tu palabra, hiciste todas las cosas, tú nos lo enviaste para que hecho hombre por obra del Espíritu Santo, nacido de María la Virgen, fuera nuestro Salvador y Redentor. En el cumplimiento de tu voluntad para destruir la muerte, manifestar la resurrección, extendió sus brazos en la cruz y así adquirió para ti un pueblo santo. Por eso, con los ángeles y los arcángeles, cantan sin cesar el himno de tu gloria.

Santo eres, verdad, Señor, fuente de toda santidad. Santifica estos dones con la efusión de tu Espíritu, de manera que sea para nosotros cuerpo y sangre de Jesucristo nuestro Señor, el cual, cuando iba a ser entregado a su pasión, voluntariamente aceptada, tomó pan, dando de gracias, lo partió, lo dio a su discípulo, diciendo: tomen y coman todo de él, porque esto es mi cuerpo, que será entregado por ustedes. Señor mío, Dios mío, te adoro, te amo.

Del mismo modo, acabada la cena, tomó el cáliz, dando de gracia, de nuevo lo pasó a su discípulo, diciendo: tomen y beban todo de él, porque ese es el cáliz de mi sangre, sangre de la alianza nueva y eterna, que será derramada por ustedes y por muchos para el perdón de los pecados. Hagan esto en conmemoración mía. Señor mío, Dios mío, te adoro, te amo. Este es el sacramento de nuestra fe.

0: Así pues, Padre, al celebrar ahora en memoria de la muerte y resurrección de tu Hijo, te ofrecemos el pan de vida y el cáliz de salvación. Te damos gracias porque nos hace dignos de servirte en tu presencia. Te pedimos humildemente que el Espíritu Santo congregue en la unidad a cuantos participamos del cuerpo y sangre de Cristo. Acuérdate, Señor, de tu iglesia extendida por toda la tierra, con su servidor, con el Papa León, conmigo un digno servidor, todos los pastores que cuidan de tu pueblo, lleva a su perfección por la caridad. Acuérdate también de nuestros hermanos que se durmieron la esperanza de la resurrección, de todo lo que ha muerto en tu misericordia. Admítelos a contemplar la luz de tu rostro. Ten misericordia de todos nosotros. Y así con María la Virgen Madre de Dios, su esposo San José, los apóstoles, cuanto vivieron en tu amistad a través de los tiempos, merezcamos por tu Jesucristo compartir la vida eterna, cantar tus alabanzas. Por Cristo, con Él y en Él, a ti Dios Padre omnipotente en la unidad del Espíritu Santo, todo honor y toda gloria por los siglos de los siglos.
1: Amén.
0: Hermanos, en comunión con nuestro querido Salvador, pidiéndolo siempre ayudarnos a aumentar la fe en su presencia, digamos juntos: Padre nuestro que estás en el cielo,
2: santificado sea tu nombre, venga a nosotros tu reino, hágase tu voluntad en la tierra como en el cielo. Danos hoy nuestro pan de cada día, perdona nuestras ofensas como también nosotros perdonamos a los que nos ofenden. No nos dejes caer en la tentación y líbranos del mal.
0: Líbranos, Señor, de todos los males y concédenos la paz en nuestros días, para que, ayudados por tu misericordia, vivamos siempre libres de pecado, protegidos de toda perturbación, mientras esperamos la venida gloriosa de Jesucristo, nuestra esperanza.
2: Tuyo es el reino, tuyo el poder, tuya es la gloria por siempre, Señor.
0: Señor Jesucristo, que diste a tus apóstoles: mi paz os dejo, mi paz os doy. No tengas en cuenta nuestro pecado, sino la fe de tu iglesia. Conforme a tu palabra, concédele la paz y la unidad, que vives y reinas por los siglos de los siglos.
1: Amén.
0: La paz del Señor esté siempre con ustedes.
1: Y con tu espíritu.
0: Dao fraternamente el abrazo de la paz.

Hermanitos, el Señor está presente en medio de nosotros y hoy nos une como una familia de fe, pidiéndolo para que esta familia siga creciendo y sea una familia universal. Este es el Cordero de Dios que quita el pecado del mundo. Dichosos los invitados a la cena del Señor. Señor, no soy digno que entres en mi casa, pero una palabra tuya bastará para sanarme. Todos ven, mi amable Salvador, alimento que contiene toda dulzura celestial. Ven, pan de los ángeles, satisface el hambre de mi alma. Ven, luz del mundo, ilumina las tinieblas de mi mente. Ven, amigo de los enfermos, cura las enfermedades de mi cuerpo, la debilidad de mi alma. Ven, mi buen pastor, mi Dios y mi todo. Oh Santísima Madre María Inmaculada, prepare mi corazón para recibir a mi Señor. Amén. Oración, comunión espiritual. Creo, Jesús mío, que estás real, verdaderamente, en el Santísimo Sacramento del altar. Te amo sobre todas las cosas y deseo vivamente recibirte dentro de mi alma, mas no pudiendo hacerlo ahora sacramentalmente, ven al menos espiritualmente a mi corazón. Como si ya te hubiera recibido, te abrazo y me uno de todo a ti. Señor, no permitas que jamás me aparte de ti. Amén.